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0: 20 horas, 28 minutos.
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1: 20 horas, 45 minutos.

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5: 20 horas 58 minutos.
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0: Son las 9 de la noche, con 2 minutos. 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

0: Muy buenas noches, muy buenas noches, amigos míos, estimada audiencia. ¿Cómo están? ¿Cómo va su día miércoles ya con sabor a jueves?
1: Ya con sabor a fin de semana. ¿Cómo estás, Nicolás?
0: Bien, ¿y tú, Ricardo? ¿Cómo estás?
1: Muy bien, gracias a Dios, compadre. Acá estamos.
0: Bueno.
1: Ya a las 21 horas con 13, con 14 minutos.
0: Buenísimo.
1: La gente ya empieza a llamarnos para saludar a los Maximilianos. Maximiliano es el santoral de hoy, día miércoles 3 de junio.
0: Bueno, oye, y también aprovechamos de saludar a todos los que nos acompañan ya a través del 95.5 desde todas las frecuencias de la radio emisora RTL. Tenemos ya llamado telefónico.
1: Claro, veamos que entra en la línea telefónica a esta hora de la noche ya.
0: ¿Aló?
1: Comenzando el programa. Aló.
2: Aló, buenas noches.
1: ¿Cómo está, amigo Eduardo?
2: Muy bien, ¿y usted cómo ha estado?
1: Bien. ¿Qué nos cuenta? ¿En qué podemos servirle?
2: Descansando,
0: mira.
1: Mírenlo.
0: Descansando.
2: Gente. Estamos tiburón ballena ya acostadito ya.
0: Está bien, amigas, está bien. Eso. Hoy día va a conversar con la almohada.
2: Así es, pues, si estoy solito.
0: Póngale nomás, compadre. Cuénteme, ¿en qué lo podemos ayudar?
2: Mi niño, ¿sabes que quiere escuchar un tema de los machos de la cumbia?
0: ¿Machos de la cumbia?
2: Los machos de la cumbia. El tema se llama No sufriré por nadie.
0: Ya, compadre, ahí le buscamos el temita de los machos de la cumbia.
2: Muchas gracias, que tengan un buen regreso a su casita y que Diosito lo acompañe siempre.
0: Vale, mi rey, se me cuida.
1: Muy bien. Chao, Eduardo.
2: Chao.
0: Chao, compadre.
2: Chao.
0: Eduardo. Chao, mijo.
1: Bueno, ya chao, menos yo, Eduardo, anoche apareció.
0: Sí, no sé. Oye, ya.
1: Que apareció anoche, bueno, Neri.
0: No falla.
1: No, y apareció. No, dijo, no lo llamaba porque te enfermo.
0: Estaba para el Loli.
1: Así que estuvo bastante tiempo para esa. No, ese calificativo.
0: Le fue bien. Oye, Felipito nos saluda, Nico Catimbay, sí, dice, espero que estén bien. Yo aquí en camita, hoy estoy un poco mejor. Estuvo resfriado, estuvo bien complicadito, creo. Así que un saludo a su madre, a su abuela, Carlito, su mamita, Elcita.
1: Y con Patricio Estrellas.
0: Saludos, amigo mío. Desde la RTL dice saludito, que Dios.
1: Tremendo saludo para nuestro amigo Felipito, ¿eh?
0: Vale, Felipito, cuídate, compadre, ¿eh?
1: Cuídese, que mire que. Ay, ya me está dando miedo ya. Hay dos contagiados ya con el nuevo virus.
0: Mira, la verdad es que ni siquiera he visto noticias de virus.
1: La verdad es que me llama la atención este tema, ¿no?
0: Ah, mira, porque todo esto es más arreglado que cumpleaños de cabro chico.
1: Está más, oye,
0: ¿qué
1: más
0: hace cumpleaños?
1: Dijo un amigo, más arreglado que cuaderno de primer año.
0: Y no es chiste, sí. Los útiles escolares. Ay, pero bueno, ¿qué le vamos a hacer? Oye, vamos con la música entonces. No sufriría por nadie.
1: ¿Oye?
0: Macho de la cumbia, ¿me dijo?
1: Los diputados andan viajando.
0: Oye, la embarró, ¿eh?
1: Sí, en semana distrital, ellos viajan. ¿Sabía usted?
0: Y uno que tiene que.
1: Los empresarios también viajan.
0: Y uno tiene que mandarse una planificación como de 3 meses para viajar 2 días.
1: Y con suerte.
0: Y eso.
1: Ya, y ahora no se puede porque subieron la encina.
0: Ah, ya.
1: Siempre son más,
0: de verdad. Ya, oye, vamos a la música entonces. No sufriré por nadie. Estos son los machos
1: de la cumbia.
0: Para
1: aquí. Nuestro amigo Eduardo.
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1: Saludito para Jorge, que está en la sintonía.

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0: Me vas a extrañar con Ojo de Luna en la RTL.
1: Oye, qué tremendo grupo.
0: Grupazo. Oye, hay un saludito que nos pidieron por acá. Desde Romeral, Luisa nos envió un saludito a sus hijos, sus padres, a su pareja con los charros de Lumaco. Cualquier temita nos dice. Vale, vale, vale. Ya saludamos, se viene por ahí.
1: Saludamos también a nuestros amigos de Duao y Loca y también a Constitución a esta hora de la noche. Bueno. 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

0: Y me bebí tu recuerdo con los charros de los mancos para Luisa da Romeral.
1: Y este tema lo trae nuestro amigo, el gestor inmobiliario Jorge Eduardo Godoy Valenzuela.
0: El gestor inmobiliario. Tenemos un llamado telefónico antes.
1: Aló, aló. Buenas noches.
2: Aló, buenos días. Buenos días. Buenas noches.
0: Estamos buen... cagados.
2: ¿Cómo estás, Nico?
0: Bien, ¿qué
2: hubo? Tantos siglos.
0: ¿Siglos?
2: Del sábado que no lo veía, oiga.
0: Del sábado que no nos no escuchamos, que nunca lo hemos visto.
2: Sí, la doble del hotel, ahí lo cachamos, me dijo, hola.
0: Mejor, le dijo el mar.
2: Por Dios. Hace la opo.
0: ¿Cómo está, mi rey? ¿Cómo se ha portado?
2: Aquí estamos un pequeño... haciendo la previa para el 18.
0: Para el 18 de
2: nos quedan pocos días.
0: Para el 18 de junio,
2: bueno. Eso.
0: Cuéntame, Pirinoli, ¿con quién estás ahí?
2: Oiga, le quiero mandar un saludo a mi compañero, amigo, fiel. Me falta poner la buena correa, ¿no?
0: ¿A quién le pones correa, oye?
2: Al Zacarías.
0: ¿A quién?
2: Al Zacarías.
0: Oye, saludo al hombre, ya creo que uno de los que mejores se porta adentro de la casa.
2: No, tenemos los mejores aquí, con los mejores personajes públicos. Mira, tenemos a DJ Ariel.
0: Ah, DJ por si
2: te maneja carroza fúnebre.
0: Ah, ¿en serio?
2: Sí, tenemos a Juan Estuardo.
0: Qué bueno. Oye, cuéntame.
2: Tenemos a Cristian Liga también.
0: Cuénteme, don Guano.
2: Ah, Cristian Alejandro.
0: Cuénteme, don Guano, ¿cuál es su nombre?
2: Don Nico Matamba, pues.
0: Ah, Matamba, no te había callado. Ah, por eso.
2: Me extraña.
0: Por eso Karimbay se quedó callado.
1: Yo me quedé callado.
2: No, sí, no.
1: Yo dije. Sí.
2: Le sale para la rúa, se compadre, que no habla nada.
1: Viene de San Guano adentro.
2: No,
3: compadrito Karimbay, por acá.
2: Estamos disfrutando los par de gallinas aquí en la Santos Martínez.
1: Un saludo al Cristian, que está por ahí.
2: Sí, un abrazo.
1: Un abracito para
2: el
1: todos.
2: El cartel de Curicó aquí, el de la Lautaro hacia el Antue.
0: Miren. Impresionante, mira. Oye, la cartera.
2: Oiga, una cartoncita para estos mandoneados. Pues.
0: Cuéntame, Pirino, ¿qué te mientras te gustaría escuchar?
2: El malo para el café.
1: Oye, el único espinazo jerjer que hay en este país.
0: Sí. De hecho.
2: Ya te voy a pillar sobre el camino nomás.
0: Yeah. Berijas de libre. Oye, mi rey, ya, ¿qué temita quieres escuchar?
2: No sé, pues Ruta 5.
0: Ya. ¿Cuál? Ruta 5.
2: El camino de la vida puede ser, ¿no?
0: Ruta 5 malo Sur, 5 Norte. Ruta 5 Sur.
1: Oye, ese es
2: Guachilla, el camino de la vía.
0: Te están hablando
2: con
0: ahí.
2: El chofer.
0: Oye.
2: Bueno, se quiere chover, pero es chofer.
0: Te están hablando ahí, te dijeron malo para el cacho.
1: Malo para la payasa, te dicen. Malo para la payasa, te dicen los cabros.
2: Ahora tengo el fierro ahora. Oiga, un saludo para la zona costa, ya, todas las señoras vírgenes.
0: Ah.
2: 50 años para arriba.
0: La isla vírgenes.
1: Buena gallineta.
0: Pasa la
2: hoja. Un saludo. Dejo grabar este mensaje.
0: Sí, está todo grabado acá, compadre.
2: Para mi primo, el Barti.
0: Para tu primo, más conocido como.
2: El Barti, que venga a bajar los pañales de la Chachi.
3: Oye. Oye, no es, sí, es el Barti, el Matamba, ¿verdad?
0: ¿Es verdad?
3: ¿Verdad? Te juro por Dios. Eso
0: bueno, pero...
2: somos de sangre, pero de la mitad nomás, la mitad.
0: Ah,
3: no, son primos, no lo han ido.
0: Pero...
2: No, la mitad nomás, ¿cómo? Si lo dicen, hermano.
0: Pero mira, a falta de Barti, que Matamba pone la mano ahí con la Sashi,
1: pues. Sí.
2: No, pero...
0: lo reemplaza, por último.
1: Tiene asegurado los pedales.
2: Mi compadre... Katimbay dijo la... el fiche que fue a Jalpañá también.
0: Sí.
2: Punta el churro.
0: Dijo que era muy bueno los pañales de cuero de la Chachi.
2: Oh. ¿Usted dijo que se calladito nomás? ¿Usted sabe pagar la palabra?
0: No, yo sé, yo tengo claro. Lo
2: que... Eso.
0: Está asumido. Está asumido.
2: Hasta luego, po.
0: Buenas, Hani. Buenas, Hani.
2: Ya.
0: Te curado, te dijeron. Te curado.
2: Sí. Chao, amigo Nico.
1: Chao, Matamba. Chao, Matamba.
0: Dale.
2: Chao, Matamba.
0: Pirinoli. Ya, chao.
2: Eso.
0: Ahí están los cabros, ¿eh? Están más entretenidos que parquímetro de noche. Oye, quiero... Si lo van acá, me dieron un saludo, ¿eh? Dice... Oye. Hola.
1: Hola.
0: Gracias.
1: Buenas noches. Buenas noches.
0: Ya no vuelvo. Vamos con Me bebí tu recuerdo.
1: Ya no.
0: Los charros de los macos. Esto es para Luisa de Romeral.
1: 21 horas con 35 minutos, Yannico.
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0: Acá estamos de regreso en el gran show de la RTL. 21 horas 41 minutos. No hace frío, Ricardo.
1: No hace tanto. ¿Qué temperatura tenemos, Nicolás?
0: Oye, está muy agradable. De hecho, hace poquito rato teníamos la misma temperatura que teníamos en la tarde, como a las 1, 2 de la tarde.
1: Upa.
0: 14 grados tenemos a esta hora. 14 grados.
1: Ahí.
0: Sí. Y no hay niebla, no hay neblina, no hay simplemente neblina, no hay una temperatura agradable en el ambiente.
1: ¿Y el agua se viene?
0: ¿Y se viene agüita? Todavía no.
1: ¿La próxima semana?
0: Sí, mediados de... A ver, estamos a 3.
1: ¿A 3?
0: Claro, podríamos tener lluvia por ahí entre el 10 y el 14, por ahí vamos a tener algo. Próximo fin de semana.
1: 10 días más.
0: No, aproximadamente.
1: Oye, pero en la parte sur de la región del Maule sí va a haber... van a caer unas gotitas.
0: Hoy día ya cayó. Ya cayó agüita hoy día en la tarde. En el Maule Sur, por ahí Empedrado, San Javier, cayeron un par de gotitas en la mañana, pero mañana, en cambio, va a estar despejado. Mañana se espera un día con muy leve nubosidad en algunos puntos, y mañana en la noche podría caer algo en Chanco, en Empedrado, hacia el sur, pero nada más grave que eso. Así que no se esperan grandes lluvias, por lo menos.
1: Bueno, saludamos a toda la gente que está en la sintonía y vamos a las líneas telefónicas.
0: ¡Aló!
1: ¡Hola!
2: Hola, ¿cómo están?
1: Bien, bien, ¿con quién?
2: Con Eugenia.
1: Hola, Eugenia, ¿cómo estás? Buenas noches.
2: Bien, la llamo para saludar y saber cómo están.
1: Muy bien.
0: Muy bien, amiga mía. Gracias.
1: ¿Cómo está Pedro?
2: Sí, la llamo para saludar, nomás, para saber cómo está.
1: Saludos a Pedro.
0: Saludos a Pedrito.
2: Después llamar a ese teléfono.
1: ¿Ah?
0: Va a llamar de
2: después
0: su teléfono.
2: Después llamar a ese teléfono.
1: Ah, ya. Después ya para él.
2: Oye, ¿cómo está, Nico?
0: Si la plata es de ella, el teléfono no de él.
2: Oye, ya, estoy preguntando por ustedes, ¿cómo está? ¿Cómo su día?
0: Gracias a Dios, bien, amiga mía. Mira, todo bien. Un poquito más frío nomás que otros días.
2: Pues ya pasó la risa, súper fresco.
0: Sí, estuvo pilita. Nosotros aguantando.
2: No, pero esa es la cosa.
0: No, estamos esperando la agüita ya para la próxima semana.
2: Gracias, yo me alegro que tuvieron un buen día. Mañana espero que sea mucho mejor que este.
0: Gracias, amiga
2: mía. No tiene ningún tema.
0: Oye, pero ¿sabes qué? Vamos a hacerle un homenaje a Pedro. Vale,
1: Peter, Peter.
0: A Peter.
2: Oye, okay. Yo soy la que llama. ¿Ustedes se llama todo o no?
0: ¿Cómo?
2: Mira, él quiere, pero es que vamos a salir a comprar ahora una herida. ¿Quieres que se suceda?
3: Amores con muertos de los carros.
2: Pero entiendes.
1: Amores con.
0: Pero mira, yo sé que esta tú la conoces, compita. Mira, escucha, Lorea.
2: Yo soy la que estaba llamando para saber de ustedes.
1: Ya,
0: gracias.
2: Pero, no lo voy a cambiar por el mío de amores.
0: Oye, ¿andáis llorando? ¿Qué te pasó? ¿Qué te picó la araña rencor? ¿El ayugoki?
1: ¿Cómo te comiste un mariscal?
0: Oye, esta es alzada.
1: ¿Te comiste un mariscal que andáis llorando?
2: Oye, no, porque yo me preocupo por este de ustedes.
0: Pero si estamos bien, amiga.
2: El amor es más pelo en el pecho, rubio de ojos claros, ¿qué más?
0: Cuando vengáis para acá, nos veáis. ¿Te ha gustado?
2: No, gracias. Sí, imaginación,
0: sí.
2: Oye, ya
1: bueno, la radio, el poder
2: para
1: de...
2: saludarlos.
1: Ya. Nosotros también te saludamos, Eugenia, y te damos las gracias por la sintonía. Además, la imaginación de la radio es una cosa tremenda.
0: Sí,
2: y aparte que ustedes son súper bacanos, no levantan el... Aunque me agarren para el huevo, todas esas cosas, pero...
0: Nosotros agarramos para el huevo por parejo a todos.
1: Pedro. Oye... Edúcala, Pedro.
0: No,
1: está en proceso. 50 años en proceso.
0: No le gusta que la leceen enfrente de él, porque si no, la agarra con
1: bolillo. Y ahora va a ir a comprar la bebida y no le va a comprar la que le gusta al Pedro.
0: No, ¿qué van a comprar hoy?
1: Bebía.
0: ¿Qué van a comprar hoy?
2: Oye, los teléfonos son personales. Él tiene el DEN.
1: ¿Ya?
2: Que llame del y el mío es mío.
0: Oye, que es correcta esta
1: cabrera.
0: Guardia, seguridad.
1: ¿Seguridad?
0: Ya.
2: Nos vamos, ahí lo llamamos.
0: Ya, amiga, cuídate.
1: Buenas noches.
0: Ya. Oye, tenemos otro llamadito.
1: A ver, ¿quién está ahí?
0: Hola. Alojamiento.
1: Buenas.
4: Hola, buenas noches, jóvenes.
1: ¿Cómo está, Carlito?
4: Bien, gracias a Dios, que aquí estoy acostadito.
1: Mírenlo.
0: Qué bueno.
1: Carlito de Tero.
4: ¿Cómo le da, pues?
1: Cuéntenos, ¿qué podemos servirle, Carlito?
4: Quiero mandarle un saludo a la señorita Mafarda.
1: ¿Ya? ¿Mafarda?
4: A la chica Marín.
1: ¿Ya?
4: Por favor.
0: ¿Qué hubo, Mafalda? ¿Qué hubo, Mafalda? Ayer llamó la Mafalda, ¿estás viendo o llamando?
1: Llamó la Mafalda.
0: Y la El Zapatín también.
1: Y la El Zapatín. Sí. Y la El Zapatín.
0: Y también.
1: El Zapatín también.
0: Zapatín también. Cuéntame, Carlito, ¿qué temita quieres escuchar?
4: Los Peregrinos del Amor.
0: Los Peregrinos, buen tema.
4: Sí, La bueno. Carretera.
0: La Carretera.
1: Peregrino del Amor.
0: Triste y errante la carretera. Muy buen tema. Vale, Carlito, te la programamos al tirante nomás, ¿eh?
4: Ya, pues saluda a Felipe.
0: Saluda a Felipito, que por ahí te envió saludito adelante.
4: Sí, se está escuchando. Oye, saluda a tu amiga, la encuentro muy simpática.
0: ¿Cómo?
4: La encuentro muy simpática a la Quinita.
0: Ah, la Euge.
1: Ah, la Euge. Ya.
4: Sí, la encuentro muy simpática y saluda a Pedrito también.
0: Es un plato ella.
1: Son un plato, los dos.
0: El Pedro, ella es un plato, el Pedro es un pocillo. Pero...
1: Sí. De crea.
0: De crea. Son muy simpáticos los chiquillos.
4: Muchas bendiciones para
0: amén, los hermano, que estén. Vale, Carlito, un abrazo, mi rey, se me cuida. Saludos a la mamita.
1: Cuídese.
4: Vale,
1: chau, chau.
0: Está Carlito, Carlito de Teno. Bueno. El hombre que la lleva ya en Teno.
1: ¿Quién está en esa línea telefónica? ¿Cuál es?
0: Vamos a ver el 54141.
1: ¡Aló! Buenas noches.
0: La metralleta.
1: ¡Aló!
5: Hola. Buenas noches, amigo.
1: ¿Con quién tenemos el gusto?
5: Con el de las 20 trocas de Remolino.
0: ¿De cómo?
1: Las 20 trocas de Remolino.
5: Sí, que soy cantante ranchera yo.
1: ¿Ya? ¿De qué parte?
5: Ay, pero esta noche no le voy a cantar de nada. Ahora
1: no, pero, canción,
0: pero... Es que si dice que es cantante, por algo.
1: Por algo, ¿eh?
0: Nosotros tenemos que comprobar si eso es verdad, amigo.
1: De otra manera, no podemos estar asegurar, charlando claro. Con un cantante que no canta.
0: Claro.
5: Sí, no, quería vivir la canción en este momento. Mañana le voy a cantar una canción.
1: No, no, entonces, si no hay... No, nosotros años. Aquí vamos a hacer un trueque.
0: Sí, bo. Le tocamos un tema y usted nos canta un pedazo.
1: Aunque sea un... oye, ¿el 20 trocas de dónde?
5: De Remolino.
1: Ah. ¿El Remolino es camino a... a la huerta de Pataquito?
5: Sí.
0: ¡Ah!
1: Toma.
0: Toma, ya, ahí. Son buenos para cantar, ¿ah?
1: Sí. ¿Y si tiene 20 trocas?
0: ¿Y si tiene 20 trocas?
1: Oye, ¿a ti que te gustan los trenes?
0: Yo tengo, claro. Compita, ¿sí? Ya cuéntame, ¿qué temita va a querer, primero que nada?
5: Se les peló Baltasar de Los Dos Canales.
0: ¿Los Dos Canales?
1: Se les peló Baltasar, ahí tenés.
0: Oye, ¿y Baltasar era
1: no, Baltasar era bravo.
0: Sí, ya, güey. Sí. Compita.
5: Ya.
0: ¿A usted le gusta la ranchera, cierto?
5: Sí.
0: Ya. Cuénteme, ¿qué temita nos podría cantar? ¿A capela así un pedacito?
5: Mi jefe de Los Dos Carnales.
0: Ya. A ver, póngale, bueno, amigo mío.
1: Póngale,
0: de los dos. Mi jefe de Los Dos Carnales.
1: A la cuenta de...
0: Sí. Dos Carnales. Espérate, mi jefe... Dame un segundo. ¿Para qué? Para que pongamos la cosa con la
1: para que vayamos... Ya.
0: Ya, así que ya. Compita, ya, a la cuenta de tres. Uno, dos, tres. Y aquí va la pista.

0: hoy me canto el celosismo.
1: Ya, Barty. ¿Qué te pasó, Barty?
2: Lo padre.
1: Lo eliminó el Barty.
2: Oye, muy bien, bien amigo, ¿eh? Le pone.
1: Sí, tiene tu. No es fácil.
2: ¿Tiene su gracia el amigo?
1: Oye, no es fácil. Sí. Bien, 20 trocas.
2: Oye, te ganaste el tema de los dos carnales, mi rey.
1: Sí,
2: ¿eh?
1: Te lo vamos a regalar. Ya. Oye, ¿vas a saludar a alguien, 20 trocas?
0: ¿Cómo?
1: ¿Vas a saludar a alguien más?
0: A mi madre que está aquí conmigo.
1: A la mamita, qué buena onda.
0: ¿Ah? Está enfermita y gracias a ustedes que todos los días le han mandado saludos ha vuelto a levantar.
2: Ah, qué buena, compita. Oiga, para eso estamos, pues, amigo. Cuando usted necesite nomás, ahí nos dice y, por supuesto, vamos a estarla saludando con mucho cariño, amigo mío. Así que un tremendo abrazo para su mamita. ¿Eh?
1: ¿Cómo se llama la mamita?
0: Marcela Valdebenito.
1: Ah, un saludo para Marcelita Valdebenito, que está en la sintonía junto a su hijo, el 20 Trocas.
2: Saludos a Marcelita por ahí, sí. Que está en sintonía. Ya voy, compita. Valdemita, se me cuida.
1: Cuídese.
0: Bendiciones.
2: Chao. Oye, bueno, el hombre le pone.
1: Ocho minutos los separan de las 22 horas.
2: Oye, yo también canto.
1: ¿Sí?
2: Sí,
1: pues yo también. A ver, vamos, a ver.
2: Yo también, mira. Son
1: los vaques.
2: Eliminado.
1: Oye, ¿tú nunca cantaste en el Duodeno?
2: Yo canté en el Vaticano y con el Papa.
1: ¿Tú eres de los rancheros del...
2: Del río...
1: ¿Del Matequito?
2: No, es mucho
1: a mí. ¿Tampoco? No. El otro día me...
2: Yo soy de los rancheros del canal de regadío. No.
1: Yo creo que estáis como para hacerle un tributo al Gallineta. ¿Te imaginas? Hay un tributo.
2: Dedícate a ser locutor, Nico.
1: Imitador.
2: ¿Catín va a ir el hace?
1: No, tampoco.
2: Mira.
3: Mejor no cantí.
1: ¿Quién es hoy?
2: A ver, espérate, déjame ver qué dice el nombre. No, a ver.
1: Pues pida ese.
2: No sé quién recha es, pero. Carolina, la Carolina.
1: Oye, yo que vine hoy día a estrenar mi gorro nuevo que me regalaron.
2: Ah, tenés gorro nuevo, sí, ¿verdad? Un gorrito de lana. Un gorro de lana. Te mandé a tejer.
1: No es lo mismo un gorro de lana que un condón de lana. No.
4: Sí.
1: Pero a mí un solo tiro. Me van a tirar la oreja. Un pequeño corte y volvemos con usted aquí. ¿Qué?
2: Hablando de corte.
1: Sí.
2: Lorea.
5: Hola, compadrito Nico, ¿cómo estamos?
1: ¿Qué?
5: Aquí estamos llamándolo de Fruzano.
1: ¿De Fruzano?
5: Un saludo para el cabro nuevo.
1: ¡El Pablote!
5: No,
1: pues cabro nuevo.
5: De parte del Pablote y un saludito para la andadita que anda por ahí.
1: ¿Ya?
5: Aquí estamos y un saludo a todos los temporeros con una canción de La Temporera.
1: Hay temporeros.
5: ¿Y usted cómo está, Nico?
1: Bien,
5: por aquí con mucho frío todos los días.
1: Oye,
5: medio resfriadito. Hay que cuidarse más.
1: Está
5: aquí echando de menos al Guayito y al Carlito Labraña.
2: De patas con brote.
5: Con la canción La Temporera. Ya, amigo Nico, vale, que esté bien, cuídese. Saludos al compañero ahí.
1: Saludos para Paulote, que está allá en la San sexta Fernando, región. San Fernando.
2: Sí,
1: San. Así que le mandamos un gran saludo a la gente de San Fernando a esta hora. Entre Valles, está al ladito Peliquén. Allá, un saludo para la gente de Entre Valles. Nico. ¿Con qué los vamos?
2: La carretera con los peregrinos del amor. Para Carlito de Teno.
1: Carlito de Teno. Oye, y este tema también para mi compadre y amigo Alejandro de Infinita, que está por ahí. ¿Sabes qué? Lo que es una empresa que hacen columpios, hacen juegos de niños.
2: ¿Ya?
1: Así que le mandamos un gran saludo a mi compadre. Oye, hace unas asaderas que después te explico. Por ahí está en la sintonía mi amigo Alejandro, que lo conozco hoy más de 5 o 6 años, así que es un muy buen chato, así que saludo a Alejanito y también para el tío Pepe Ballesta.
2: Yo quiero saludar a el Cristiano,
1: ya
2: que le tengo mucho cariño, mi compadre, y a él lo conozco también para ti.
1: Ya.
2: A él lo conozco hace también más o menos hace 5, 6 minutos.
1: Y también le voy a...
2: Me llamo adelante, me perdón.
1: ¿Cómo que tenés problemas en los pulmones?
2: Por lo menos pido perdón, se te cayó un pulmón, bueno.
1: No. Y voy a un saludo, ¿sabe para quién? ¿Para quién? ¿Cree usted?
2: Al peladito.
1: Sí.
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3: Oye, guachito.
2: ¿Qué va, guachita?
3: ¿Qué va, guachita? De una. De la. Carol G, que es, dice algo, papacito. Pero no lo vaya a cantar,
2: papacito. No, yo canto.
3: Es muy lindo, tiene una voz espectacular. No vuelvo a cantar.
2: No, sí, no puedo hacer la voz de Carol G, así que ahí no podría. Mujer es más complicado.
1: Sí. Bueno, que.
2: Shakira.
1: Bueno, que, oye, Nico, con dos vasos de bebida.
2: Hay un whisky, un
1: Valentine's. ¿Qué piña?
2: Quedamos listos.
1: Mira, te apuesto que. ¿Sabéis quién va a aparecer? Lo estoy invocando.
4: ¡Yape!

0: Nico. ¿Sí? Oye, saludamos a la gente que está en Gualañé a esta hora de la noche, a los amigos de Villa Prat, que nos escuchan también, Constantué, nuestros amigos de la huerta de Mataquito. Hay una parte que sabes que es muy bonito, va cuando uno va camino de Lora hacia, por ejemplo, hacia la costa. Hay un sector muy bonito cuando entras a... Hay un eucalipto por los dos lados del camino. Cuando va entrando a, por ejemplo... ¿Sí? ¿Cómo se llama ese sector? Después de Lora.
1: Eso debe ser...
0: Y ya después viene...
1: Sí, como llegando a Iloca.
0: Sí. Después ya viene...
1: El Guapi.
0: Sí, por ahí. Muy bonito.
1: Saludos a la gente por ahí.
0: Le mandamos saludos a la gente del Guapi, a la gente de la costa curicana.
2: Hola, gente, para que sigas tomando, viejones, sigan echándole machine.
1: Oye, ¿sí? Los dos carnales.
0: Para nuestro amigo el 20 Troca.
1: El 20 Troca, ah, sí, pues.
0: Está en la sintonía con su mamita.

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0: 22 horas, 16 minutos.
1: Ya. A mí me quedó claro.
2: Se creía novio y lo vaciaron. Servían todas las micros.
1: ¿Todas las micros?
3: ¿Alguna pista?
1: ¿No?
2: A ver.
1: Que complicado.
2: Tiene la pluma parada, con eso digo todo.
1: ¿Y de qué comuna sería?
2: De aquí, continuo a Curicó, hacia el norte.
4: ¡Ya estoy claro!
1: Ahí tenés.
5: No sé quién es, pero estoy
1: que tampoco sé.
4: Oye, Gabo.
1: Como que le cago lo
4: ¿Y con alguna canción, compita?
2: Sí, puede ser el mix de Dueños del Sabor.
4: Mix Dueños del Sabor. Vale, compadre. Lo buscamos en
1: ¿Y como para que lo acerquemos un poquito más? ¿Hay alguna pista?
4: Ya, dile el nombre si te quiere saber el nombre. Te cagó dinero.
2: No, pues si es tu amigo, pues. Buena perrito, le dice usted.
1: ¿El que invita a comer?
4: ¿El que invita a comer?
1: ¿A comer pescado?
2: No.
4: No, ya sé quién es.
2: ¿Ya? Vive con la mamá.
4: ¡No me lo digo!
1: Ya lo sé todo.
4: Ya lo sé todo también.
1: Mira, el GPS nosotros apuntó a 19 kilómetros de la ciudad de
4: Curicó. A 19 kilómetros al norte del Puente Teno.
2: Sí, señor.

0: Ya, óigame, Rey, ya, pues vamos a tocar los dueños del sabor, ¿eh?
1: Ya, pues, amigo.
2: Oye, Gabo, un saludo grandote para ti. ¿Y qué pasa con las prietas?
1: Bueno, sí, yo ya le hemos ofrecido varias veces que se prieta a su señora, pero no contesta.
2: Ah, ya.
0: Sí, pues sí. Yo, y mira, yo le compré prieta y me salió un dedo de la otra. Encima, bueno, pasaba sal de mar.
1: Deja que no le salga en una de las rositas de Codegua.
0: Ya, oh. ya.
2: Oye, yo voy a tener que ir a probar las prietas de mi compadre Gabo.
3: Sí, tenés que invitarle a
0: él. Sí, vos tenés que invitarlo. Sí. Ya, Gabo, un abrazo, mi guacho, se me cuida, ¿eh?
1: Que te bien. Amigo, que esté muy bien.
2: Saludos a tu esposa.
0: Saludos a su gente.
2: Chao, chao.
1: Gracias, igualmente.
0: Saludos al niño símbolo.
1: ¿Está durmiendo?
0: Para variar, ¿cuándo no? Ya, cabrón.
1: Está durmiendo, pues, llegó hoy día nomás, pues.
0: Ah, ¿dónde llegó?
1: De Chillán.
0: Mira. Más, lo organiza Chillán, pues ahí está, ¿eh?
1: Está trabajando por allá, así que...
0: Ah, ya, te parece. Y te trae un par de prietas.
2: Oye, Gabo. Gabo, te quiero felicitar, de verdad, que a ti, a tu esposa y a la familia, las prietas espectaculares. Mira, uno come, hay veces que uno come por ahí y siempre te repite que te esto, que te hace sentir mal algo. La verdad que yo probé las prietas de las manos de ustedes y espectaculares.
3: Sí,
1: muy bien. Qué bueno.
2: Recomendable que al millón. ¿Ah?
1: No, son buenas.
2: Así que muchas gracias y cuando ya tengan la semana avísenme, porque ahora ya estamos aquí en la ciudad de Curicó y vamos, sí, la hacemos cortita, vamos para allá. ¿Ya?
1: Ya, pues.
0: Vale, cabrón.
1: Estamos al habla entonces.
2: Que esté muy bien.
1: Chao, chao, buenas.
2: Oye, Nico.
0: Oye, sí.
2: A esta hora están todos los Didi, están todos los. No, toda la empresa, los taxis. ¿Ah?
0: Así escuchando. Hay uno que quedó viendo caballos blancos, hijo.
2: Sí.
0: Se miró para el cielo y.
2: ¿Por qué me...? Como que la cara se me hace familia a la Robin.
0: Oye, la cara me dice, contesten, sí, pero amiga, nosotros no contestamos WhatsApp porque no, el computador no nos permite sacar audio de WhatsApp, ¿me entiendes?
3: Sí.
0: Solamente mensaje de audio, pero llamada no. Si nos llama al 50-41-41, establecemos una conversación, ¿vale?
3: Sí.
2: Oye, al que hecho de menos, ¿sabía quién? Al Maravilla.
0: Capaz que sea... ¡Aló!
2: ¿Y acá?
0: No era nada.
2: ¿Y acá quién es?
0: ¿Quién?
2: Dice, un saludo para los amigos de la radio, para Nico, Catimbay, un temita de Bon Jovi.
0: No, pues no podemos, Bon Jovi no podemos, por Rey, no, de Molina. Estamos tropical, sí. Enchúfate vos, plancha campo. Bon Jovi es para la...
2: Lo mismo que yo le pidiera un tema de Tracy Chandler.
0: Claro. Bon Jovi es para la Budahuel, no sé, sí, para el Belén. ¡Aló!
2: Para la otra radio.
0: Ya te dije yo.
2: ¿Dónde está mi compadre?
0: ¡Aló!
2: ¡Aló!
0: Buenas noches.
2: Buenas. ¿Cómo está? Nico, ¿cómo estás?
0: Bien, ¿y tú?
2: Bien, compadre. Buenas noches.
0: ¡Aló!
2: ¡Aló!
4: Ahí está.
3: ¡Ahora sí!
0: ¡Ahora sí!
2: ¡Ahora sí!
0: Sí. Pedro.
4: Habla con la mamá del 20 Troca.
0: ¿La mamá de quién?
2: La mamá del 20 Troca.
0: No le puedo creer, amiga mía.
2: ¿Usted también canta? ¿Es
0: usted?
4: Marcela Valdebenito de Remolino.
0: Marcelita, ¿cómo le va a usted, amiga?
2: ¿Cómo está
0: mía?
2: Marcelita?
4: Mejor. Después de mi bronconeumonía ya estoy saliendo de mi enfermedad.
0: Ah, qué rico.
2: Bueno, nosotros le enviamos un tremendo, tremendo abrazo de pura buena energía para que se vaya recuperando más rápido, ¿ok?
0: Oiga, amiga mía, la bronconeumonía, ojo, recomendación. Si bien nunca o muy pocas veces se cura con remedios caseros, que es muy poco habitual, porque es una infección eso, finalmente, algo pulmonar. Pero los cuidados en el hogar siempre son importantes.
2: Claro. ¿Ya? Para eso usan bastante los antibióticos, ¿cierto, Nico? ¿Tetraciclina se llama?
0: No, la verdad es que no. Mira, remedio no te puedo dar.
2: Algo así.
0: Pero sí, la supervisión médica, ¿sí? Y estar en reposo, en camita, claro, mucho líquido. Bastante. Eso le ayuda bastante,
4: sí,
0: amiga.
4: Sí.
0: ¿Ya?
4: Sí,
2: mucho
4: bastante
2: cuidado.
4: Rígido.
0: Así que cuídese mucho, para amiga mía. Sí. Cuénteme, ¿en qué le podemos ayudar?
4: Mire, mi familia casi todos somos con un poquito de artista.
2: ¿Ya?
0: ¿Ya?
4: Y otro hijo es artista, o sea, es músico.
2: ¿Artista?
4: Mi hijo, Forastero Fernández.
0: ¿Cómo se llama?
4: Forastero Fernández.
2: ¿Forastero, sí, Fernández?
0: Mira, Forastero Fernández.
4: Sí, vive en Linares. Es músico.
0: Mira, yo en Linares yo conozco al Charro Pistola. Muy buena
4: idea. No, pues igual le quería pedir una canción de él para que igual lo vaya conociendo.
0: A ver, ¿cuál puede ser? Dígame.
4: La casa de mis sueños puede ser.
0: Casa de
2: mis sueños. ¿Y está?
0: De Mickey, vamos a salir acá. Ya, la casa de mis sueños. ¿Y cómo se llama el nombre de él?
2: Forastero Fernández.
4: Forastero Fernández.
0: Fernández.
2: Está en
0: YouTube,
2: en
0: la red.
2: En el tuyo.
0: Ah, ya, aquí la encontré. Claro, sí, tiene como cuenta verificada.
4: El hermano del 20 Trucas.
2: El hermano del 20 Trucas.
4: Son mis dos hijos que tengo.
0: Ah, aquí está, mire, ¿será esta?
2: A ver.
0: Mira, escuche. Ahí está, la casa de mis sueños.
5: La casa de mis sueños puede estar arriba de los cerros.
0: Mire, ya pues, la vamos a programar, amiga mía, ¿le parece?
4: Ya, muchas gracias, pues. Muy bueno el programa, así que los felicito.
0: Gracias.
4: Igual me pasó muy bien escuchar su programa, así que no, súper bien, me sentí mejor incluso.
2: Qué bueno.
0: Para eso estamos, amiga mía.
2: Sí, pues la idea es acompañarlo.
4: Muchas gracias.
0: Así que se me cuida harto.
2: Que esté bien, Marcelita.
0: Por allá.
2: Sí.
4: Muchas gracias, que estén bien.
0: Chao, Marcelita. Oye, qué bueno.
2: Oye, qué rico que la mamá te apoye.
0: Sí,
2: ¿cierto? ¿Eh?
0: Una madre siempre apoya a su hijo. Siempre.
2: Sí.
6: Mándame el número, po.
0: Ya, anota, mira, 752-50-4141. Ya. Se nos fue. Ya, vamos a la música mientras tanto nos llama la amiga.
2: Yeah.
0: Vamos a un temita musical. Y Karol G llega para nosotros y para nuestra amiga con Papayito en la RTL.

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0: Oye, un saludo para
1: la doctora.
0: La doctora Juguete.
1: Eu. Eu. La doctora Eu.
0: La Eugen le pone.
1: No, le pone.
0: Vamos. Dice, mira, la Eugen nos da una recomendación. Dice, Nico, para la señora que llamó y está enferma, debe de tomar amoxicilina
1: azitromicina.
0: Sí, combinado con azitromicina cada 8 horas por 7 días.
1: Claro, es para una infección.
0: Claro, para el tema de infectores. Así claro, que,
1: pero eso lo tiene que se lo tiene que dar un facultativo,
0: sí,
1: un médico,
0: ¿no? Así que, bueno, pero ojalá en una vez se lo funcione. Pero dijo que estaba ya, había salido del...
1: Es que el tema, ¿sabes cuál es, Nicolás? ¿Mm? Que no puede tomarlo.
0: Claro.
1: ¿Por qué? Porque no se los van a vender sin receta.
0: Sí, pues tiene que tener la receta.
1: Claro, son recetas retenidas.
0: A no ser que sean algunos medicamentos que no necesiten receta, pero debe consultar con el farmacéutico.
1: Todos los antibióticos tienen receta.
0: Claro, menos los que son más habituales, paracetamol, claro, sí. Claro, amoxicilina.
2: ¿Qué dices? Gracias, mis amores. Me encanta tu voz, Nicolás. Me encantas.
0: Qué bueno, amiga mía. Cuénteme, ¿de cuál está tomando? Oye, quiero saludar...
1: ¿Qué hace?
0: Muchas gracias, amiga mía. Qué bueno que le guste el... Hola, Bonico. El programa. Ya, estos son los dueños del sabor.
1: No se ha contactado con nosotros a esta hora de la noche.
0: ¿Ah?
1: No se ha contactado con nosotros a esta hora de la noche nuestro amigo Jorge Eduardo.
0: No, debe estar... Raja.
1: Es que se levanta muy temprano.
0: Se levanta temprano. Esta hora está durmiendo. A ver, aló. Muchas gracias. Dueño del sabor. Esto es para el Gabo.
1: Y para su esposa también.
0: Sí, para Carrito.
1: Y para el niño símbolo.
0: Para el niño.

0: Esto es para la Euge Fantasía con el Mick.
1: Oye, también vamos a saludar a los chicos que están en la foresta, que están celebrando cumpleaños.
0: Buenas,
1: así que un tremendo saludo para nuestro amigo el Gorilita.
0: El Gorilita
1: que está con su primo Iván. Ahí para toda la familia que están en la sintonía de la RT.
2: Cuidado, que los primos son peligrosos. No. Son peligrosos. Mira.
1: Échale primo.
3: Hola, pedazo de William, ¿cómo estás, Nico? Oye, Nicolai,
0: ¿cómo estáis, pues,
3: te mando un abracito, espero que estés bien, ponete música movida, mira que aquí lo estamos quedando dormidas con mi colega, oye. ¿Me podís tocar la carretera con los peregrinos del amor, mi negro, la original?
0: Ya la tocamos, te llegaste tarde, la pidió Carlito de Tena hace como una hora. Pídete otra, po.
1: Incluso se quedó dormido en la carretera.
0: Plancha campo, claro, desparazó un camión por arriba.
1: ¿Cómo no estás?
0: Pero pídeme otra.
1: Oye, date cuenta que los bueyes no son nada tuyo.
0: No, si no son nada tuyo.
1: Los bueyes no son nada tuyo.
0: ¡Aló!
1: Buenas noches.
0: ¿Aló?
4: Mafalda. ¿Cómo está mi niño?
0: ¿Cómo le va a usted, oiga?
4: Mejorcito, pero con harto. Cartas cositas de médico.
0: Ya, pero lo importante es que está con vida.
4: Más enferma del cristal.
0: Pero mire,
1: pero está.
0: Yo la escucho que habla bien.
1: Sí.
0: Lo importante es que tiene vida y salud.
4: Son otras cosas.
0: Pero tenemos vida y salud, amiga mía, que es lo importante.
1: Bueno, sí. El otro día los comentó que se estaba preparando para una cirugía.
0: Sí.
4: Sí, ya se hizo. Ya.
1: Mire, oiga.
4: El viernes pasado.
0: Ya, ¿y qué tal?
1: ¿Cómo anda?
4: Y tuve control al día siguiente.
1: Ya.
4: Y mañana me toca el segundo control.
0: Ya, perfecto. ¿Y qué tal?
4: Y es que, ¿cuánto se llama? Ver la otra parte, el ya. Otro ojito.
0: Ya, pero ¿cómo salió el primero?
4: Bien, pero hoy día llegué como, no veo bien.
0: Lógicamente,
1: es un proceso.
4: Cristian Aguirre me decía que era un proceso.
1: Exacto, es un proceso.
0: Toda operación tiene un proceso post-recuperación.
4: Sí, y me he cuidado bastante, me he puesto mi gotita.
0: Qué bueno.
4: Y hoy día tuve que salir a médico obligadamente y me han dado una serie de qué enfermera, qué nutricionista,
0: mire,
4: qué exámenes.
0: Nosotros nos vamos a comprometer a algo. Cuando usted se opere el otro ojito, ¿ya? Y esté al 100% recuperada, vamos a ir a verla para ver cómo nos ve con los ojos operados.
4: Ya. Listo. ¿Le
0: parece?
4: Ya. De acuerdo.
0: Ya, listo, ¿ves? Ya, mi amiga.
4: Ahora, deseo que
1: señorita Mafalda.
4: Bien. Deseo que esté muy bien. Un buen regreso a casa.
1: Ya.
4: Un buen dormir y un buen despertar con la ayuda del Señor.
1: Igualmente. Muchas gracias.
0: Igualmente.
1: Señorita
4: Te
1: Mafalda.
4: Mando un cariñoso saludo a Carlito de Teno, a su mamita, a Ercita Marín, mi amiga Silvia, Nanito y su hija Francisca.
0: Perfecto, mami mía. Bueno. Ni un problemita.
4: Ya, y este niñita.
0: Cuídese tenita. Mucho, mi niña.
4: Pero un quiebre.
0: ¿Ya? ¿A qué quiere quebrar los vasos, las tazas, que el vidrio, la ventana, el espejo? El espejo.
4: François. ¿Le tinc o no? ¿Se puede?
0: Te quiero y te amo, se llama, ¿eh?
5: Sí.
0: Te quiero y te amo.
4: De Freddy François.
0: Ah, ya. Freddy François. Ya, aquí lo vamos a buscar, ¿vale?
4: Ya, Niquito, te he querido llamar, ¿sabes qué?
0: ¿Sí?
4: Yo no sabía, me salía una M en el teléfono y de curiosidad lo vi ayer y era un mensaje que usted me había mandado ese día.
0: No, esto se lo mandé a
4: principios
0: de año.
4: Este teléfono de Niquito.
0: No, ese mensaje no lo vio recién después de 2 meses de que fuimos a su casa.
4: Imagínense, lo vi ayer.
0: Oiga, recomendación para la gente que tiene WhatsApp, porque hay gente que no sabe usar mucho el WhatsApp. Vaya viéndolo y abra la aplicación cada cierto tiempo, porque de repente hay gente que le manda mensaje, ¿eh?
1: Claro.
0: Pero después la gente, como no está acostumbrada a ver el WhatsApp, lo ve 2 meses después. Y después de 2 meses viene a responder el mensaje. Entonces, ese mensaje que yo le envié...
4: Que una N, uno no sabe
0: Nico. Nico, tiene García de abreviado de Nico. Ese mensaje yo se lo envié para saber su ubicación ese día que fuimos con Jorgito a su casa.
4: Oiga,
0: dígame.
4: Sí, eso fue. Sí. Un cariñoso saludo a don Ricardo. Aquí para está. Usted, hijo.
1: Muchas gracias.
4: Y para su respectiva familia.
0: Muchas gracias,
4: por cariño y bendición.
0: Saludos a su hermano,
4: Sí, no sabía nada de él.
0: Cuando sepa, le da nuestros saluditos, pues.
4: Ya, amiguito.
0: Cuídese gracias. Mucho. Ahí va su temita.
4: A mi Silvia le pedí este tema.
0: Ya, pues.
4: Y para
0: problema.
4: Su marido y su hijita.
0: Ya, pues, corazón.
4: Si es que está escuchando.
0: Ya, pues, corazón. Ni
4: ya,
0: un problema.
4: Que estén muy, muy bien.
0: Igualmente. Gracias. Un abrazo.
4: Chao, chao.
1: Buenas noches. Vamos a la otra línea telefónica para que vamos a la música, Nico. ¿Aló? Hola.
0: Cortó justo cuando dijimos... Vamos a la música, mejor, si no nos vamos a retrasar. No, no, no, no.

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0: ¡Ay, ay, ay, ay, ay, ay!
1: ¡Abúrrete!
2: ¡Abúrrete!
1: ¡Vamos de salida!
2: ¡Salga! Dijo el otro, vamos de salida. ¡Aló!
0: ¡Hola!
3: Bueno, pues digo el Pedro.
2: ¿Quién va? ¡Pedro, Pedro, Pedro!
0: ¿Qué te dijera Pedro?
3: Venga, creo que lo intimido, por favor.
2: Cuéntame, compita, ¿cuál sería?
3: Eres ajena de Proyecto Power.
2: Ajena, Proyecto Power.
0: Eres ajena.
3: Por favor.
2: Eres ajena. Y pregunta del millón, compita, que todos se la están preguntando acá.
3: Cuéntemelo.
2: Ya, ¿es ajena? ¿No? Ah,
0: y entonces
3: es por bailarlo.
2: Ah, para bailarlo, o sea. ¿Te gusta? Está listo, está listo, está listo. Ya me reí.
3: Bueno, Pedro, gracias.
2: Cuídese, ¿eh? Chao, Pedrito. No,
0: no. Pórtate bien, Pedro.
2: El Peter.
0: El Peter, va de salida.
2: No, no es la anguila.
0: Vamos de salida.
2: Vamos de salida. ¿Para dónde van a salir? ¿Te haces la foto perfil, oye?
0: No, yeah. Esa no. Oye, en un ratito, bueno, un par de temas más, ya le vamos a tirar también el temita, el saludo de cumpleaños, sí, que estaba por ahí nuestro amigo, el Gorilita.
2: Gorilita. Cumpleaños, la amiga.
0: Gorilita. Dijo Pato Chico, Gorilita. Gorilita, Lorenzini,
2: Pato Calaco. ¿Qué pasó, mira?
4: ¿Ah? Ponete una de...
0: ¿De qué no?
4: ¿Cuánto es que se llama? De Inseparable, entonces, pero ponete una buena, así, pues, Nico.
2: Ya, por lo Inseparable, vale.
4: Oye, dile al Will William todo eso, que se quede callado un rato, pues. Habla más que Limardo, anda por ahí con Limardo nomás, pues.
2: ¿Cuál?
4: Buena, los par de Will William, tirado más pa' burro. No por los, sino que bueno, por las orejas largas.
2: No, yo creo que no, es por eso.
0: Anduvo manoseando.
2: Tú manoseaste un dedo, así que no tengas nada de ese burro. ¿Cuándo viste lo que es el dedo con mayones?
0: Buenas labios de elefante.
2: Ay, señor mío. Oye, saludo a la mamita del hombre allá de la... ¿De la huerta, era?
0: De la huerta. De Remolino.
2: Del Remolino. Oye, Remolino, el forastero Fernández nos trae la canción La Casa de Mi Sueño. Pero antes vamos a ir con este llamado y vamos a la música, ¿ya? ¡Aló!
5: ¡Aló! ¡Hola, mi amigo!
2: ¡Vergara!
0: ¿Cómo está, mi amigo Héctor?
5: Bien, bien, ¿y ustedes?
2: Bien, bien, pues, compita, cuénteme.
5: Oiga...
2: Oigo.
5: La pasan bien ustedes.
0: No, sí, tenemos que pasarla bien. Pues imagina, tú éramos aquí. Sí.
5: Tú eras más chiste.
2: No, fuéramos amargados. No, che. Yo tengo un amigo que era amargado.
5: Oiga, ¿qué?
0: Tengo un amigo que es el más argentino.
2: Cuéntame.
5: Una cumbia de la Carolina con K.
2: Carolina con K.
5: Sí.
2: ¿Con K de qué, oiga?
5: Con K de tío.
2: ¿Con K de kilo?
0: Sí, uy, y
5: sí.
0: ¿Te acordás de la anécdota que los contó de la Carolina con K en Sado Gigante?
2: ¿Cuántos kilos se mandó ahí el...?
5: No, bueno.
2: Oiga, amigo, ya, pues, vamos a buscar un timito de la Carolina con K.
0: Canta bonito.
5: Busquen uno bien alegre porque tiene uno más o menos calmadito.
2: Sí, no, ya. Sí, le...
0: Me la imagino.
2: Tienes que pedirte más bueno. Pues.
5: Es muy linda.
2: ¿Para que no?
0: Muy relenta, pero es...
2: Muy relenta, pero más lenta para las canciones. Sí. ¿Por qué no se me quedó dormido, güey?
0: Varios años ya.
2: Sí, vos. Ya, mi rey, no hay problemita.
5: Ya, mi viejito, gracias.
2: Chau, chau.
0: Buenas noches.
2: Ya, nos vamos con... Oye, saludos al Lalo.
0: Lalo.
2: Al lugar. Oye, tremendo amigo, tremenda persona. Muy cercano, muy cercano.
0: De Pilarco también.
2: Déjame saludar, pues, mierda. Este se emociona con los saludos.
0: Nada más.
2: Oye, a todo esto,
0: ¿sí?
2: Quiero aprovechar la oportunidad, ¿sí?, hoy día de saludar a la Sofi, que no sé si está durmiendo.
0: ¿Ya?
2: Mi hermana chica. Mi hermana.
0: ¿Ya?
2: Oye, un plato esta cabra.
0: ¿Qué onda?
2: No, es un plato.
0: ¿Y tú también, pu?
2: No, yo soy un pocillo. Ella está es plato. Perdón, no soy pocillo, soy. ¿Cómo se llaman estos?
0: Budinera.
2: Oye,
4: ¿qué y budinero, tío?
2: Así que estar al lado ahí, se le quiere harto a mi mamita, a mi mamá, ¿estáis por ahí? Mami.
0: ¡Hola, hombre!
2: ¡Hola, hombre! Ya, oye, ahora, dale.
0: Oye, y los saludamos con cariño.
2: Con cariño.
0: Oye, ¿te acordás de Nico?
2: ¿De quién?
0: Del día de santo de tu hermana.
2: Ah, ¿Santa
0: Sofía?
2: ¿Santa Sofía? Sí, pues sí me acuerdo.
0: Y lo acordamos.
2: Nos acordamos como...
0: ¿Cuándo lo íbamos yendo?
2: Cuando 3 días después.
0: ¿Cuándo lo íbamos yendo?
2: Pero lo acordamos. Pero no acordamos. Oye, aprovecho de saludar a los Charlie Baba, los camineros, los carga pesada.
0: Sí.
2: Los carga pesada. Saludos también a todos los...
0: ¿Chanchito Rosado?
2: ¿El Chancho Rosado? Sí. Está por ahí escuchándole,
0: sí, sí,
2: ¿verdad?
0: De los Charlie Papas.
2: Buena onda el hombre, buena onda.
0: Y, toda la compañía de la empresa en que trabaja nuestro amigo, el Chanchito Rosado.
2: Chanchito. ¿Tú sabes por qué le dicen Chancho Rosado?
0: No.
2: Mira, un día supuestamente estaba comiendo chanchitos. Son rosaditos, ¿cierto? Resulta que salió del comedor y se iba a subir al camión. Lamentablemente le vino un retorcijón, pero no del 2. Yo andaba en el camión y en vez de ponerle freno de mano le puso el...
0: ¡Dios mío! ¡No! ¡No!
2: Así.
0: Oye,
2: impresionante. Está...
0: Hola, buenas noches, dice por ahí Carolina Godoy.
2: ¿Carolina? No, Catalina.
0: Catalina, Catalina.
2: ¡Catalina, apareciste! ¿Y ese milagro? Por eso tembló la sexta región, por Navidad. ¿Sí? Tembló como 10 veces.
0: En Navidad. Se está muriendo.
2: Pide un temita nomás, Carito. Pide
0: nomás.
2: Catita Godoy.
0: Catita Godoy.
2: Vamos con la música, vamos con el Forastero Fernández y La Casa de Mis Sueños. La volanta,
0: Sí.

0: compita, son exactamente las 23 horas. ¿Qué
1: querés decir? No, está bien, pues solamente es correcto.
0: ¿Qué querés decir? ¿La 11?
2: ¡Solo entonces!
1: ¿Cómo que rata, no? Oye, andáis por ahí con.
0: Buenas verijas de
1: canilla y coipo.
0: Oye, Proyecto Power Ajena se llama este tema.
1: A Peter.
0: Oye, viene Freddy y François.
1: Vamos de salida.
0: Sí.
1: Oye, para saludar a nuestro amigo que están de cumpleaños ahí, ya, pues, Gorilita. De ahí ya viene un ratito más el tema que pidió. Estamos cumpliendo con los pedidos, que no los desordenen el paquete, ¿ya? No,
0: mira la huirhuelienta que dice.
3: ¿Qué? Ese huirhuelento, mira cómo está la rata tú y mira. ¿Ah? Así que cuidadito, porque cualquier momento saco la recortada y te disparo de aquí para allá.
0: ¿Y este es Superman que está con la capa atrás en la cabeza?
1: Super ratatouille.
0: Muchas gracias, bendiciones a los de la radio. Gracias, Catita Godoy. Saludos, amiga mía. Peregrinos del amor, quédate, nos pide. Vale. Yeah.

0: Un saludo a mi mami que va escuchando con el Lalo. Y la Sofi.
1: Oye.
0: ¿Ah? Ah, no. Andando en medio Pauli.
1: Yeah. Mira.
0: Timoteo en las alturas.
1: Ya Jaira.
0: Saludos, mami, besitos. Saludos, Sofi. Saludos, Lalo.
1: Y su perrito bailarines.
0: Y su perrito.

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0: tagliante.
1: No, no, no, zapatilla. Siempre va lo vaya a ver con zapatillas nuevas.
2: Ah,
1: siempre, ¿cómo? Siempre, zapatilla.
3: Yo las compro a 2 lucas que las pone.
1: Yo también. Y oye, tremendos tipos, así que les mandamos un tremendo saludo para allá, están en la foresta, tienen dos vaquillas, dice que estamos invitados.
2: Ándate, cabrito.
1: Y los pidieron el Coyote Mins.
2: Coyote el Mons. Coyote, los inseparables.
1: A esta hora aquí, pues.
2: En el gran show
1: de la RTL.

0: Esto es Carolina con K. K para... para saludar a Héctor Vergara.
1: Sí.
0: Soy tu sombra, ¿eh?

0: Ahí teníamos a Carolina.
1: Oye, ya son las 23 horas con 17, Nico.
0: Sí, pues los peregrinos del amor también nos pidieron el tema que se llama Quédate.
1: Hay un temazo.
0: Sí, oye, Quédate es un temazo, ¿no? De los peregrinos.
1: ¿Quién lo pidió?
0: La Catita Godoy de allá de Nankawa City.
1: Me parece. Oye, ¿cómo se irá el tema ese de... ¿Lo escuchan bien por allá por Nankawa ahora? Que se los metía una radio de allá.
0: Mira, 93.7 está sonando por lo menos a todo cañón. Por lo que me dicen.
1: Y también lo escuchan en 95.5.
0: Así es, 95.5. Incluso en Talca toma esa señal.
1: Sí.
0: O 103.7 o 910 AM en Talca.
1: Ya. Yeah.
0: Así que ahí tiene varias opciones para que nos pueda escuchar.
1: Veamos que está en la línea.
0: Vamos a ver
1: ahí,
0: está en la línea.
1: Aló.
0: Se nos fue. A ver. Acá.
1: Hola.
0: Aló.
2: Buenas noches, caballero.
1: ¡Oh! ¡Oh! Buenas noches. ¿Cómo está el Cita Marín?
0: Elsa.
2: Aquí estoy acostadita ya. Ha estado muy resfriada.
0: ¿Sí? Oh, ¿qué les va?
2: ¿Y ustedes cómo han estado el par ahí?
0: ¿Y a usted le destapó las patitas al cachai?
2: El grupo Pandora.
0: Oiga, ¿le destapó las patitas al cachai?
2: No.
1: Está acostado.
0: ¿Está en la otra pieza?
1: Está acostado.
0: Sí, güey. ¿Sabe cuál es la diferencia entre un hombre que está durmiendo y un zapato? Que... Es que uno.
2: Está durmiendo
0: uno
2: ya.
0: Hace
2: la
0: taco.
2: Guagua.
0: Uno hace taco.
1: ¿Y el otro?
0: Está acostado.
2: Hablamos.
0: Es que está sorda. ¡Aló! ¡Señora!
2: ¡Ya!
0: ¡Audio!
2: ¡Escucho!
1: ¿Qué pasó?
0: Aquí ¿ah? las monjitas están tapando la oreja.
1: Aquí estoy.
0: La
1: pues.
0: Oreja. Aquí estoy. Cuénteme, amigo mío, ¿qué temita quiere escuchar?
2: A ver, Nico, quiero mandar un saludo a.
0: ¿A todos?
1: ¿A cachai?
2: Carlito de tenis,
1: a
2: Carlito, mamá.
1: ¿A quién?
2: Al Felipito de allá de Molina.
1: ¿Ya?
2: Y para Gabito, su señora.
0: ¿Ya?
2: ¿Ya? Y para todos.
0: Ya. Oye, cuénteme.
2: Para recachar la ultra.
0: Eso, que es mejor decir eso.

0: Paloma, que Miguel Ángel Limar.
1: Ah, buena, Limarda.
0: Un saludo para usted, Niquito, para su familia y Calimba y su familia.
1: Gracias, corazón. ¿Con alguna canción?
0: Sol Negro.
1: Otro sol más. Oiga.
2: Hay un sol y un sol.
1: Me quemaron como tres soles en estos puros días.
0: Oye, ¿por qué no me toca ahí, Nico? La del Nino Bravo.
1: Vamos con Sol Negro mejor.
0: Ya, mañana me toca ir la voz entonces.
2: Oye, pero Sol Negro en cumbia.
1: No, sin cumbia, pues. Sin cumbia, pues, en cumbia. En cumbia.
0: Ya, Nico, Calimbay.
1: Ya voy a ir, cita, cuídese, ¿ah?
0: Si no verá su casita.
2: Saludos al cachay.
0: Y pórtense bien, ¿ah? Pero voy a estar vigilando.
1: Ya te dije ya, pues.
0: Ya le dije ya, chao.
2: Oye, también sale los días miércoles, hola. Con lo cara que está la encina.
1: No, se está cara la encina.
2: ¡Aló!
1: Ya, vamos a la voz. Llamamos a música. ¡Aló!
3: ¡Aló! Oye, que el medio taco aquí, ¿no?
1: ¿A dónde?
3: Pero se
1: enojó
3: donde yo voy a salir.
1: ¿Y?
3: ¿Y qué me importa?
1: ¿Y qué me importa?
2: ¿Qué me importa? ¿Qué me importa?
1: ¿Qué me
2: importa?
1: ¿Qué me
3: importa? ¿Qué me interesa? Oye, este no lo llevo mal, me cae mal ahora.
1: ¿Ah?
3: Me cae mal, son pesados.
1: ¡Ah, no! ¿Verdad? Oye, cuando usted llama a la RTL, usted tiene que saber que los de la noche son desordenados, pesados y pescan para deseo a la gente.
3: Me encanta.
1: Ah, entonces no se queje. Oye, pregunta.
2: Dale.
1: Pregunta. ¿Para dónde vas?
4: Sí.
3: Yo, a un karaoke.
1: ¡Ah, güey! Simpático, un karaoke simpático. Hay hartos minutos.
3: Sí, yo tanto, súper bien,
1: súper bien. Sí. Toma. Oye, y pregunta, ¿qué karaoke vas a ir?
3: Mira, clandestino.
1: Ah, aquí mismo.
2: Aquí está ahí al lado.
1: Aquí al lado.
2: ¿Y
3: cuándo?
2: Dijiste que iba a pasar a verlo.
1: ¿Y cuándo nos pasa a ver?
3: Si estoy bien, de ahí más rápido.
1: Ah,
2: no, si nosotros ya nos faltan 20 minutos.
1: Tienes que llegar sobre, no hay curado.
2: Sí. Llegar rodeando aquí.
1: ¿Ah?
3: ¿Ustedes van para allá?
1: No, pues, ¿a quién le interesa?
3: ¿Ustedes?
1: No, pues, si tú te presentes. No, si
3: pero
1: voy a ir a ver, los dijo, voy a ir a ver.
2: Voy a verlo, voy a pasar a salvarlo.
1: Oye,
3: pero ¿cuál es el que me tiene mejor?
1: Me prometió hasta inyecciones.
2: Sí.
3: ¿Cuál es el que me tiene más bueno de los dos?
1: No, todos no, nosotros, aquí todos por igual.
2: Parejitos.
1: Aquí no hay preferencia, todos por igual.
3: No, dije el que me tiene más bueno a mí.
1: El que me tiene más bueno a mí.
2: Los dos.
1: No sé. Porque,
2: yo te tengo buena.
1: Los dos por igual, por eso.
3: No sé.
1: Ah, te estás de rogar, ¿no? Si nosotros no estamos exquisitos.
2: ¿Sabéis para qué hace eso la Euge?
3: Está esperando el Uber.
2: ¿Sabéis para qué?
1: ¿Para sacarle pica al
2: otro? No, para sacarle pica al otro. No, ¿qué pica le va a sacar? Si el Pedro...
3: Yo soy una mujer madura, no me importa
1: también.
2: No, el Pedro ya no le educó. Ya no le educó.
1: No, el Pedro acá se entretiene con nosotros. ¡Pedro! ¡Vamos al dragón!
2: ¡Pedro! Pero,
3: se fue enojado, pero está escuchando ya.
2: Pero te espero camino a los carros.
1: Vamos allá al Dragón Rojo.
3: La amiga del Pedro es súper horrible.
1: ¿La qué?
2: La amiga
3: del Pedro. Del Pedro.
1: ¿Y quién dijo que vamos a ir con la amiga del Pedro? ¿Y quién dijo eso?
2: Mira, yo no en yo, sino que
3: yo salgo sola y tomo sola.
2: Mira, yo voy para los 60 años y tengo más de 30 trabajando en radio. Imagínate, no vamos a tener un par de amigas. Mira,
3: yo salgo sola. Canto sola, me compro mi trago sola y no me gusta que nadie me ande agujoneando.
1: Se limpia el pozo sola también.
2: Entonces tú eres la mujer sola.
3: Yo salgo a disfrutar.
2: Oye, mira, escucha esto.
1: A ver.
2: Una mujer le dice a su pareja,
1: ¿ya?
2: Oye, ¿sabes qué? Te quería avisar que voy a salir con mi amiga, vamos a ir a un karaoke.
3: Pero bueno, te lo invité si no querés salir.
2: No, pero te estoy contando la historia.
3: Pero sí, ¿verdad?
2: Ya, después te la cuento, Nico.
3: Bendito, no quieres salir. ¿Qué haga por otro lado?
2: No, Pedro.
1: No llores, hijo, no llores.
2: No llores, mijo, nunca llores.
3: Si no está aquí, se salió.
2: No, si está ahí.
3: No, si está aquí.
2: No, ya, si lo estoy escuchando.
1: Ya, vamos a la música, que no, se nos va el tiempo.
3: Ya,
1: ya, ya, sí, te creo, ya. Chao.
2: En el helicóptero.
1: Ya, vamos a la música porque estamos en la hora. ¿Qué pasó?
2: Deja contarte.
1: Dime.
2: ¿Sabes qué? Va se sienta al lado del marido y le dice, mi amor, te quiero contar que vamos a salir con mi amiga.
1: ¿Ya?
2: El marido va, está mirando televisión, le dice, vaya nomás, pues, sabe que le falta distraerse. Pero ¿sabes qué? Vamos a ir a un lugar donde se baila y vamos cuatro amigas. Y van a ver unos amigos también van.
1: Ah.
2: Y él dice, pero claro, vaya con mayor razón, porque sí, ¿cómo van a andar solas?
1: Sí, pues,
2: tienen que andar
1: alguien que las cuide.
2: Alguien que, y que las proteja.
1: Claro.
2: Pero lo, vamos a estar hasta la madrugada, no sé. Pero claro, sí, la idea es que te distraigas, por favor.
1: Sí, claro.
2: Y, pero no, no te molesta. ¿Por qué me va a molestar, mi amor, si llevamos tantos años casados? No, vaya nomás con todo, vaya nomás con su amiga. Pero es que si llegamos a esa hora de las 3 de la tarde, no, vaya nomás.
1: Vaya nomás.
2: Y él le dice, oye, no sentir ni un poco celo. ¿Pero por qué vas a sentir celo si vas con tu amiga a disfrutar? Vai, de buena onda, no, no, no. No, sé, es que no, mejor no voy a salir porque para mí que estáis preparados para que yo salga y tú vayas a traer a otra para acá. Y... Así que no salgo para ningún lado.
1: El mejor remedio es decirle, sí, váyanos.
2: Váyanos. Sálganos.
1: Claro.
2: La discoteca la está esperando.
1: Claro, la inseguridad sí, se la come. Los peregrinos del amor también se comen, pero con el tema quédate.
2: Oye, Pedro.
1: Pedro.
2: Pedro, ya te dije.
1: Ya, esto es para la gatita de Godoy, de Rancagua. Saludos, gatita.

0: Y esta canción tan romántica.
1: Romantiquísima.
0: Romantiquísima. Frédéric François, Te quiero, te amo.
1: Para nuestra amiga.
0: Que está en sintonía. Para Mafalda.

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1: Ya estamos de regreso en el gran show de la RTL. Oye, antes que nada, vamos con nuestros amigos auspiciadores.
2: Ya.
1: Si la ves grande, no te asustes. 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Si te la meten, respira profundo. Si te duele, aguanta. 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Ministerio de Salud. Ya, vamos a...
3: Vamos. DJ bolsita de suero.
1: DJ bola triste.
3: Oye, bola triste, lo llamó hoy día.
1: ¿Te llamó? Caray, ¿en serio? El otro día me estuve escuchando. No la escuché, me dijo la gata.
3: Repítela.
1: No escuchó la canción.
3: Yo creo que la inyección. Hay personas que les gusta que le pongan la inyección.
1: Cuando quieras te vacunas. A la gata le gusta que le pongan la canción dos veces.
3: Cuando quieras te vacunas.
1: Dos veces.
3: Cuando quieras te vacunas.
1: ¿Ah?
3: Cuando quieras te vacunas.
1: También. También somos inyectores a domicilio.
3: Pintamos casa a domicilio.
1: Dice la...
3: Digo, yo hago aseo a domicilio.
1: Se pinta en casa a domicilio. Ahora si quiero trae la casa para acá.
3: Claro que le va a hacer un poquito más caro.
1: Sí.
3: Porque si me pago con la cuenta RU.
1: De con cuesta. ¿Aló? ¿Aló?
3: Hola.
1: Descuélgalo, po. Ya, te demoró mucho.
4: ¿Qué pasó? Ya, por Rosa, deja escuchar el programa, po, aburrete, po. Anda a hacer cuchi-cuchi con tu marido, deja al cabro tranquilo, ahí si el cabro ya no... Ya se casó, ya te abandonó, ya, por Rosa, po.
1: Esa no es la Rosa, pues era el Samarín, po.
3: Ahí tení.
1: Está atrasada como en 2 semanas.
3: Falta mayonesa.
1: Pedro, aló.
5: Pedro.
1: Sabía que era el Pedro, ¿eh? ¿Por qué no aposté? Bien para mi rey.
3: Oye, no estoy llorando, Pedro.
5: Quiero pedir un tema, Pedro, por favor.
1: Cuéntame, ¿cuál te mita, mi guacho?
5: Te puedo dar de Proyecto Power.
1: ¿Pero Proyecto Power? Oye, si está llamando el teléfono de él, déjalo
3: sí,
1: solo.
3: Sí, pues llama a
5: Pedro.
1: Le gusta a ella nomás, pero a él no le gusta, ¿eh? Ya, oye, Proyecto Power, ¿y cómo se llama el tema?
5: Efecto natural, disculpa.
1: Ah, efecto natural.
3: Efecto natural.
1: Efecto natural. ¿Y le vaya a dar o no?
5: Va.
1: ¡Ah! Oye, déjala que salga entonces. Dile, oye, anda.
3: Esto es bueno.
1: Anda, dile, demórate.
5: Bueno, no hay salida para
1: ningún
5: lado.
1: ¡Oh, toma! Así me gusta, compadre. Yo lo aplaudo. ¡Yo lo aplaudo!
3: ¡Peter!
1: ¡Es mi ídolo!
3: ¡Peter!
1: ¡Anda a acostarte!
3: ¿Escuchaste lo que yo dije de la persona que le dijo, voy para la discoteca con los amigos y todo el...
1: Acuéntale.
3: El compadre le dijo, no, que salga nomás. Y después le dijo, pues, sí, pues es que voy a salir para que venga otro a ocupar mi lugar.
1: Acuéntate, Pedro. Adórate con...
3: Oma.
1: Ah, Oma. Ah, bótalo.
3: No son bombones.
1: Oiga, Ray, ya voy, vamos a tocar el temita de Te Quiero Dar, ¿vale?
5: Vale, gracias.
1: Dale nomás.
3: Dale. Andí registrando.
1: Ya, aló. ¿Aló? ¿Desórdenes de la noche?
6: Oye, niñito, no me has tocado mi tema.
1: ¿Cuál tema?
6: De Freddy François.
1: ¿Te pero quiero, sí, te amo?
6: ¿Ah?
1: Pero sí, si tocamos no, recién el
3: sí, tema. Pues.
1: Frédéric Francois acá. No me salía por Freddy. Aquí no me decía Freddy François.
6: Sí, pues yo...
1: No, el Te Quiero y Te Amo... El Te Quiero y Te Amo dice...
6: Te Quiero y Te Amo...
1: No, dice por
6: Freddy
1: François. Acá dice Frédéric Francois. Te
6: no,
1: quiero, te amo.
6: No, po, yo le dije Frédéric François.
1: Pero puse Freddy François y no me sale por él. ¿Estás segura, amiga mía?
6: Oiga, amigo.
3: Mira, pero está ahí, ponele
6: la... Dígale a la señorita Eugenia o señora.
3: Ese es el tema.
6: Elige espacio a los demás.
1: Mira, escuche.
6: Porque vemos muchos auditores.
1: Amiga.
6: No solamente ella.
1: Bueno, eso sí. Sí. Mi amiga, mire, ¿este es el tema?
3: Pero si no tocamos.
1: Ya, pues sonó, po. Eso no, adelante.
6: ¿Pero cuándo? Antes fui al baño y...
1: Ahí está, fue al baño.
3: Me perdí.
1: Pero papá, pero pídame otro. Pero pídame otro. Pídame otro.
3: Señorita Mafalda.
6: Pero ¿cuál otro?
1: Pídeme otra canción, pues.
3: Oiga,
1: ¿cómo la vas a hacer la música?
3: Usted fue al baño y se perdió el tema.
1: Pucha, justo.
6: Es que yo soy muy mala para memorizar.
1: Amiga, pídame otra canción. Pídame otra canción. ¿Ya? Pero no vaya al baño, aguántese.
3: Ya. Es que con el frío tuvo que
1: no,
3: correr por el baño.
1: Te aguanta.
3: ¿Sí?
1: Yo aguanto.
6: Ya, los chicos de la bahía, camino al sur.
1: Ya, es el nuevo, ¿cierto?
6: No, sí, a mí me gusta pedir temas de mi tiempo.
1: Ah, ya, bueno.
6: Son quebres musicales.
3: Ya, sí, que, pero es que ya con se muchos quebres aquí nosotros
1: sí, pues,
3: vamos a tener que...
6: O les pido un
3: pasar
6: ranchero.
3: En la clínica.
1: Se me quebraron dos tazas allá.
3: Cuatro platillos y una vasija.
1: Ya, ¿qué me dijo, amiga? ¿Aló? Se le corta, amiga.
3: Se le corta.
1: A ver, ¿aló?
6: Ya, los del fuego, sobreviviendo.
1: Ahí le creo, po. Ahí, los ya, del fuego.
6: Ya, listo.
1: Ya. Sobreviviendo.
6: Pero todos los que tienen oído, que oigan.
1: Exactamente.
3: Ya no más.
1: Este tema es muy bonito de hecho.
3: ¿Y los que no tienen bueno, oído?
6: Sí, sí. Nos llega todo.
3: Oreja pescado.
1: Sí.
6: Ya,
1: de corazón,
6: chao,
1: cuídese.
3: Chao, chao.
1: Chao, niña. Cuídese, cuídese. Oye, buena onda la Mafalda, buena onda.
3: Buena onda. Oye, están desordenados los chiquillos, están desordenados en el cumpleaños ya. Del gorilita.
1: Ah, ¿en serio?
3: Sí, sí. Mira, dice que ya tiene cuatro vacunos.
1: Oye, dice que se cayeron dos compadre el techo recién.
3: gorilita.
1: Bueno, para sacársela, ya.
3: Me acordé del pato chico.
1: Te quiero dar. Efecto natural.
3: Ya
1: este
3: no,
1: temita
3: pues,
1: para los pauros. Los cabros.
3: Ah, ya para San Fernando.
1: Para Peter.
3: Vaya a salir.
1: ¿Dónde la fuiste? Vaya a salir o no vaya.
3: Vaya a salir. Si saliste, va.

0: Solo escribo para decirte que...
1: Los Inseparables, Vas a Recordarme, se llama este temazo, ¿ah?
2: ¿Sí? ¿Sí? ¿De qué lo pidió?
1: Esto lo pide la tía Lucy, de Santa Fe.
2: Le mandamos
1: dice,
2: saludos.
1: Dice, quiero la canción de Los Inseparables, Vas a Recordarme, y le envío un saludo a los niños de Inseparables. Son los mejores, los sigo siempre. Por favor, Niquito, y saludos a ustedes también.
2: Sí, muchas gracias.
1: Muchas gracias, amiga mía. ¡Adiós! Suenan Los Inseparables, Vas a Recordarme, ya vienen Los del Fuego.

0: ¿Qué temperatura tenemos, Nico?
1: La temperatura en este minuto en Curicó, a pesar de que no está helado, todavía tenemos 14 grados, 13,5, de delante eran 13,8, 3 milésimas hemos bajado, pero la verdad es que la temperatura ambiente está muy calmante.
0: Me están preguntando también la temperatura hacia la costa, porque quieren, dicen que van de salida.
1: ¿Van de salida?
0: Sí, hacia la costa.
1: A ver, en el Oca hasta ahora tenemos 12 grados.
0: 12 grados.
1: Sí. No, ¿sí? Está agradable.
0: ¿Y en la cordillera cómo andamos en los queñes?
1: No tengo idea. Ahí no tengo estación.
0: Te pillé.
1: No tengo estación para allá. Pero en cordillera, ¿sí? No andamos en 10 grados. 9 grados, 8 grados por ahí.
0: Ya. Yeah. Sí.
1: La Ojeda está desesperada.
0: Sí. ¡Aló! ¡Hola!
1: ¡Aló!
0: ¡Hola!
2: ¿Aló?
1: Yo ya hice, dijo
0: el niño. ¿Aló? ¿Qué hiciste?
2: ¡Oiga,
0: tío! ¿Qué hago?
2: ¿Amigo?
0: ¿Sí?
2: ¿Dónde queda Carretero?
3: A trabajar a esta hora.
1: A esta hora a trabajar, claro, a trabajar.
3: Bajo mi decisión.
1: ¿Cierto?
0: Está en reunión.
1: Yo le encuentro razón al hombre.
0: En reunión.
1: Sí, está en reunión.
2: Oiga, nuestra canción.
1: ¿Con qué hablamos?
2: No sé, pero...
1: Ah, no, este está
2: sin pie. Oiga, una cancioncita por ahí.
0: ¿Cuál canción?
3: Pirinoli.
1: Ah, Pirinoli. O sea, ¿cuántas te he mandado desde que llamaste?
2: Oiga, no me acordé recién de una canción.
1: ¿Cuál? ¿Pero cómo se llama, pues, hijo?
2: No sé, no acuerdo.
0: Entonces, esa, no sé, no
1: buena
0: sé.
1: Buena la canción, ¿eh?
0: Me vuelve loco.
2: El Suzuki con un liso anda.
0: Buena
2: citroneta.
1: Ya pues.
2: Oye, amigo. Suzuki
0: alto.
1: Cuénteme.
2: Una cancioncita de la camisa roja con la niña, puede ser, ¿no?
1: ¿Con quién?
2: Malo para el café. La niña con la camioneta.
0: La niña y la camioneta.
1: Malo para el café.
0: Bueno, malo para la payasa.
1: Compadre, en todo caso...
2: Hola. ¿Con quién habló?
0: ¿Con quién quiere hablar?
1: Con tu hermano. Con...
2: Oiga, quiere la niña y la camioneta porque quiere cobrarle peaje. O sea, parquímetro.
1: A Matamba.
0: Ah, sí. Pero si es Matamba el que está hablando.
2: Estoy dando medio desconectado de la internet.
1: No, vos estás desconectado a las neuronas.
4: Sí,
0: tenés que conectarte a la moto.
1: Compadre.
2: Anda una boca leciendo por aquí.
1: Flaco, hay un transformador afuera de la luz, es que hay un cable y te lo enchufás en la...
2: cerquita.
1: Claro, ahí tenés corriente.
2: Oiga, maestro.
1: Oiga, ¿usted lo oiga?
0: ¿El oiga?
2: Oiga, maestro.
1: Cuéntame... Pirinoli.
2: Estoy enamorado.
0: ¿De la Chachi?
2: Sí.
1: ¡Ah, Marti! ¡Te la quitaron!
2: Bueno, tengo un problema.
0: Es verdad que se llevaron las Chachi para el lado
1: total
0: de los guindos.
1: El zapallos de él, así que él sabe.
2: Oiga, anda, desaparecía.
1: Ya, manda a buscarla.
0: Vaya.
1: Estamos en la hora, chao. Ya estamos en la hora.
0: Oye, el último llamado.
1: Último llamado, Nico, y nos vamos. Y nos vamos.
0: Si es la que iba saliendo.
1: Buenas, amigo, buenas tardes. Buenas noches.
0: Buenas noches.
5: Oye, quiero una canción. ¿Puede ser un corrido?
0: ¿Con quién hablamos?
1: Con la Eugenia.
5: Con Jessica.
1: Jessica Eugenia.
0: Oye, ¿en qué parte está Jessica?
5: De Zapallar.
1: Oye, ¿saliste al final o no?
0: Bueno, no saliste.
1: ¿No iba a salir?
5: No pude salir.
0: ¿Por qué?
1: Oye, sí. ¡Es puro cuento!
0: ¡Pero!
1: ¡Eugenia,
0: Pedro, Pedro la llega!
1: Mira, y la Euge, perdón, me mandó un mensaje de Nante que dice lo siguiente:
0: ¿qué hizo?
1: Los hombres son más infieles y pelados, dijo.
0: Oh.
1: Y acá mi socia mentirosa porque hizo una cosa y hizo otra. Los paso a buscar y no nos pasaste a buscar.
5: Oye.
1: Ah, oyo.
5: ¿Me podéis poner el carro rojo, por favor?
1: El carro rojo.
0: Ya,
1: carro rojo.
0: Sería el carro bombero.
5: De los Tigres del Norte.
1: El carro bombero. La banda del carro rojo.
5: Esa misma.
1: Ah, bueno, yo me la sé de memoria.
0: ¿Y sabéis por qué quiere esa canción?
1: ¿Por qué?
5: Mira, aquí está sentado en la cama con el teléfono y no me deja salir.
0: ¿Sabéis por qué?
1: ¿Ah?
0: Porque quiere reconquistar.
5: Está sentado en la cama.
0: Quiere
5: reconquistar al
1: Tigre. Sí, porque si lo deja solo, siente miedo.
0: Ella sabe. Lo que dije yo ahí.
1: Oye, ¿es verdad o no? Eugenia, ¿es verdad o no? Es verdad. ¿Ve? ¿Ve?
5: ¿Qué cosa? ¿No te escuché?
0: ¿Que tenés miedo de que el Pedro quede solo?
5: No, hay que ver.
1: ¿Y por qué no saliste, amiga mía?
5: Porque no quise.
1: Mentira. Ni ella se la cree.
0: Oye, como dice el Toco Toco, este es tiroso.
5: Voy a esperar que se quede dormido, ¿no?
1: Si la he ojeado.
0: Voy a esperar que se quede dormido.
1: O sea, como dos clones de mar, mi hijo. Oye, Pedro está... porque si Pedro se queda solo...
5: ¿Qué pasa, no?
1: Ya, te vamos a tocar el tema.
5: Ya, chao, chiquillos. Ya,
0: chao, Pedro.
1: Que estés bien. Suerte, amigo. Te queremos harto.
0: Resiste.
1: Resiste. Ya, vamos con este temita.
0: Y después, ya nos estamos despidiendo.
1: Y nos vamos con el último después.
0: ¿Con qué lo diríamos?
1: Yo voy a buscar un tema bueno.
0: ¿Ya?
1: ¿Ya?
0: Ya.
1: ¿Vale? Sí.

0: No pude salir y más encima me interrumpen la canción. Son súper buena onda. De ahora en adelante que el Pedro nomás los llame.
1: Siéntate, Pedro. Yo sé que están bailando.
2: Te entiendo, Pedro. Están bailando, sí, los
1: están
2: dos.
1: Bailando los
2: están
1: dos.
2: Bailando los, sí, dos. Ya, nos vamos.
1: Nos vamos. Nos vamos con la idea de que estos 180 minutos que compartimos junto a ustedes, junto a Nicolás Figueroa y quien habla, José Ricardo Rojas Iturriaga, el callejón de Luis Iturriaga.
2: Toma.
1: Vamos a volver a encontrar mañana.
2: Así es.
1: Con mañana gentil, jueves.
2: 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Mañana, 9, viernes chico.
1: 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Oye, mañana,
2: viernes chico.
1: Bailable.
2: Bailable.
1: Oye, vamos a tener un bailable. Van a llegar los Big In 5 con Pachuco, oh, la Guanacán, la Sonora Palacio.
2: Y la Chica Galda.
1: ¿Cómo se llaman los...?
2: Todo eso.
1: Sonora ir a acostarse.
2: Sonora. ¡Aló! Ya, no alcanzó, ya. Gracias. Le acabo la plata justo.
0: Estoy que no. Los llamo para el bailable, po, porque se me han hecho hoy día pura tierra ustedes. Po.
2: Oye, aló.
3: Aló, aló.
2: Aló, aló, aló.
3: Olga de Gualañé.
2: Olguida. ¿Cómo está, corazón?
3: Hola, hola, muy bien. Gracias por lo, corazón.
2: Cuénteme, ¿en qué la podemos ayudar?
3: Un ceñito, por favor.
2: Ya, vamos a dejarlo programado para después de la tanda, ¿ya?
1: ¿Ya?
3: ¿Y no puede ser ahora?
2: No, porque no, nos vamos, amiga. Pero no, mire.
1: Pero mira,
2: la viene... tanda dura 15 minutos. Después de 15 minutos sale el tema.
3: Bueno, ya.
1: Pero va ahora.
2: Sí.
1: ¿Ya?
3: Bueno.
2: ¿Cuál temita?
3: Ninoska.
2: ¿Ninoska?
3: Ninoska.
1: Ninoska,
3: tatuaje.
1: ¿Tatuaje?
2: Buen temita, buen temita.
3: Tatuaje. Muchas gracias.
2: Cuídese que esté bien, ¿eh?
1: Oye, tatuaje
3: igual,
1: no
3: igual,
1: tiene.
3: Chao, chao.
1: Chao, Borguita. Tatuaje no tiene nada que ver con tatuaje.
2: No,
1: es el tatuaje.
2: Tatuaje.
1: ¿Qué está sonando?
2: Tatuaje. Sueños, rosas sin espinas.
1: Ya pues.
2: Nos vamos con este tema.
1: Buenas
2: gracias
1: noche,
2: por la
1: Nicolás.
2: Sintonía.
1: Bien, compa.
2: Buenas noches, compadre. Ya viene.
1: Oye,
2: Nico, este tema y viene la yegua, ¿eh?
1: Nico,
2: ¿ah?
1: ¿Me podí dejar?
2: Sí, po.
1: Voy para ir loca.
2: Ya vamos.
1: Ya. Vamos.

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el palco, con el pedido por favor si lo pueden correr, porque los chicos no pueden hacer más, señores, con el palco, corriendo al medio, por favor, porque los chicos pueden no correr.

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2: Son las 5 de la madrugada, con un minuto.
3: 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Buenos días.

0: 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Buenos días, hola, hola. ¿Cómo amanecieron? ¿Cómo está? Buenos días, Barty. Buenos días, mi niñito, que lo veo lindo y día peitadito. ¿Se ha cortado el pelito? Ah, no, se ha cortado el pelo, le crecieron las orejitas. Ah, se peinó. Los cuatro pelos que le queda también al Barty. Aló, buenos días. Ah, pero antes de irnos al llamado, buenos días, gestor inmobiliario Jorge Godoy. Buenos días, amanecimos dispersos hoy día. Aló, ahora sí que sí. Hola.
1: Hola, Alejandrita.
0: Hola, gatito, que no rasguña tan temprano, hombre.
1: Sí, me levanté a las 6:30 con hacer beterraga.
0: Ay, uy, te levantaste temprano, hombre.
1: Sí, con el favor de Dios.
0: Ajale.
1: No hay que son duras para coserse, mo.
0: ¿Y Boston?
1: Y no, yo soy blandito.
0: Di la verdad, Rosa.
1: Ay, ay, ay, nomás.
0: Sí, échale nomás. Oiga.
1: Aquí estamos, pues. Qué es un bueno. Tambor que hueso de beterraga.
0: Qué bueno. Cuéntenos.
1: Aquí haciendo la ensaladita para salir temprano, po.
0: Sí, obvio. Para terminar temprano igual.
1: Con el favor de Dios.
0: Así va a ser, po, oiga.
1: Necesito una canción.
0: ¿Cuál será, pues?
1: ¡Ay, ay, ay, nomás!
0: No creo que la motosierra.
1: No, no.
0: ¿Ya?
1: Entre copa y copa, se acabó mi vida.
0: ¡Ay!
1: ¡Ay, ay, ay!
0: ¡Ay, ay, ay, nomás, hombre! ¿Qué te pasa?
1: ¿Ah? Y eso que nos levanto las copas ahora.
0: ¡Ájale! Ya, pero todavía me acuerdo. Si las levantara, ¿cómo sería de odioso, hombre?
1: Ándate, cabrito.
0: Sí, ándate, cabrito.
1: Con el favor de Dios, no tomo.
0: Qué bueno.
1: Sí, sí.
0: Nos alegramos.
1: Años ya que no tomo.
0: Ya. Ah, ¿tomaba antes? Sí.
1: Sí, pero a lo lejos, a los 6 meses, pero...
0: ¿Pero cuando se las ponía?
1: Con camión y carro.
0: Ándate, cabrito. Ya, ya, y nomás, que recuerdo aquello.
1: Clarito que sí.
0: Ya, pues, mijo.
1: Ya, que lo pase bien, pues.
0: Igual usted cuídese que venda
1: toda su ensaladita
0: hoy día. Chao, gruñón. Ahí estaba el gruñón del Juan. No, este es muy gruñón, este se las trae, este bandido. Es muy rebandido este hombre. 5:08, 5:08, comenzamos con el despertar ranchero junto a Barty Núñez en los controles, y que les habla Alejandra Álvarez, y también nos acompaña gestor inmobiliario Jorge Godoy, que el día de hoy, jueves, él no está descansando, ni siquiera va a descansar. No, él en unas horitas más estará en terreno junto a su clientela.
2: Sí.
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0: mañana con 17 minutos. Nuestras líneas habilitadas, el 752-32-8021, el 752-50-41-41. Nuestro WhatsApp es el más 569-6741-4765. Buenos días, aló.
1: Hola, Juan. Hola, Janita, ¿cómo amaneció?
0: Hola, buenos días, muy bien, ¿y usted?
1: Bien, también, gracias a Dios.
0: Qué bueno.
1: Esperándolo, estábamos tempranito esperando, antes de las 5.
0: Ajale, no es malo.
1: Estábamos diciendo, yo decía, por ahí viene la Janita ya.
0: Sí, vio esa, no, estaba muy oscuro, no la vi.
1: Un saludo por Key, para su socio.
0: Ya.
1: Yo me toque un tema, por favor.
0: ¿Cuál?
1: Que se junte nuestro

0: Aló, buenos días.
1: Aló, Janita.
0: Aló, aló, buenos días.
1: Bien, buenos días. ¿Y usted cómo le dio?
0: Bien, bien. ¿Y usted con quién habló?
1: Yo, usted mira, por favor.
0: ¿Con quién habló?
1: Con Manuel Marín.
0: Manuel.
1: ¿Cómo va allí?
0: Ya, cuéntenos.
1: Quiero un temita la casita, la casa de vidrio, por lo contera.
0: Ya. ¿Algún saludo?
1: No, me escucharon nomás.
0: Ah, ok.
1: Por favor.
0: Listo.
1: Ya, Marita. Que esté bien.
0: Que esté muy bien, cuídese, que tenga buen día.
1: Gracias, chao.
0: Chao, chao. 5:20 a.m. Buenos días.
2: Buenos días, Anita.
0: Buenos días, Elsa Marín. ¿Cómo amaneció?
2: Bien, usted, Anita.
0: Bien, bien, corazón de melón, gracias a Dios.
2: Sí, gracias a Dios.
0: Sí, bueno, siempre hay que dar gracias.
2: Quiero dar un saludo para usted, su familia, para su papá.
0: Ajá.
2: Para Marta y su familia.
0: ¿Ya?
2: Y para Enriquece, su marido. Y la Carita Esteña y su mamá.
0: Ya, corazón.
2: ¿Me puedo tocar una canción?
0: ¿Cuál?
2: Anita.
0: ¿Cuál?
2: Le canto a mis padres, por favor.
0: Ya, sí, ningún problema.
2: Es al menos los viejitos.
0: Sí, pues.
2: Mucho menos.
0: Se extraña, ya, se extraña.
2: Sí, que tenga buen día, Anita.
0: Igual, cuídese mucho, estamos hablando.
2: ¿Ah?
0: Estamos hablando, mujer.
2: Sí, se lo escucho ahora.
0: Me amaneció sorda y día, ¿qué le pasa?
2: Sí. Es que está tan resfriada, y el resfriado me sale por la oreja.
0: Ay, oye.
2: Sí.
0: Ya. Ya, mujer.
2: Ya, Janita, que tenga buen día.
0: Igual usted, cuídese.
2: Y el Bartis también. Y saludos para todos.
0: Chao, chao.
2: Ya, chao, chao.
0: Chao, chao. Eso, sigue maquillándote. Mira cómo me dejé muy rojo. Las mejillas. Rica me quedó la mejilla ahora, muy roja. ¡Ay, no! Oye, ¿te das cuenta? Yo...

0: Las mujeres somos, tenemos otra destreza que los hombres. Sí, uno puede estar haciendo dos, tres cosas a la misma vez. En cambio, no todos. Algunos hombres no pueden. Como por ejemplo, Barty. Yo no había conocido hombre tan, pero tan, tan disperso como Barty. No me mires la mejilla. No. Ah, pero ahí me bajó el color, el tono. No, este me quedó más rojo, ¿cierto? ¿Qué me estáis mirando? No, oye, me quedó una mejilla más roja que la otra, ¿cierto? ¿Ya cuál? Ya, pues, Martín, no te rías de mí. La derecha. Ya. Gracias, Martín. Gracias por tu aporte, amigo. Deja de reírte, Martín Núñez. 5 de la mañana, 23 minutos. A este le gusta reírse de las cosas que me pasan a mí. Eso sí, ve las cosas con humor.
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0: Tono las mejillas. Oye, oye. 5 de la mañana, 23 minutos. 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

35 minutos, nos vamos a nuestro WhatsApp a ver qué es lo que dice. Dice, hola Janita, soy Pía. Soy Pía Panchita, al fin pude anotar el número de WhatsApp. Espero que esté muy bien, yo ya estoy preparando el almuerzo. Un abrazo, que esté muy bien y puede poner algún tema del grupo Disparo. Cariños, que esté bien, gracias por estar temprano en la radio, por lo que lo paso muy bien con usted. Chau, chau, me dice la Pía Panchita. Después yo le respondí, hola Panchita, hola Pía, ¿cómo estás? Hola, qué emoción que me conteste, estoy más tranquila y dándome ánimo, porque tengo dos pequeñas y a mi padre, así que a tirar para arriba por mi familia. Yo le quiero dar las gracias porque usted le ha dado vida y ánimo. Cuando estoy en casa, me río, bailo, canto, lloro y disfruto al escucharla. De verdad, usted ha sido como una terapia para mí. Oh. ¿Escuchaste, Barty? ¿Escuchaste lo que dijo, lo que escribió? Leí lo que yo hablé, hombre. ¿Escuchaste lo que hablé, lo que ella escribió? No, vos estaba pendiente de otra cosa. Yo hablando aquí, contando este WhatsApp, emocionada. No, ya no, ya lo leí ya. No la está repitiendo otra vez. No, ya voló la vieja. Ya, la paloma, ya. Ya, ya, sí, suena más bonito, ya. Pero era la paloma, era. Era la paloma. No, dice ella que fue una emoción muy grande que al responderle yo, que está más tranquila, dándose ánimo, porque ella tiene dos pequeñas y a su padre, y que al escucharme, yo le he servido como terapia. Porque cuando está en casa se ríe, baila, canta, llora y disfruta al escucharme. Qué lindo. Bella, preciosa. Arriba el ánimo, corazón. La Pía parece la que no habla siempre por el Facebook Live. Y si no me equivoco, ella es la que perdió a la mamita hace poco. Si no me equivoco. Pía, si es así, respóndeme por WhatsApp. Bueno, no todos los dolores son iguales al perder a la madre. Si sabemos que es un dolor muy, pero muy grande al perder la mamita. Y no todos lo sentimos igual. Todos los duelos no son iguales, son distintos. Pero uno sí ha pasado por ese duelo, por ese dolor de perder a la mamita. Entonces más o menos uno puede entender y se puede colocar en el lugar de la otra persona. Pero todos los duelos no son iguales. Mi niña, lo único que te puedo decir es que si tienes que llorar, llora. Si tienes que reír, ríe. No te guardes tus sentimientos. Haz explotar tus sentimientos, que florezcan por tus poros, por tu boca, por tu risa, por tus ojos, que son las lágrimas. Pero nunca te guardes nada, porque a las finales eso te provoca un daño tremendo en tu corazón, en tu mente, y ahí es donde empiezan y comienzan las depresiones, o también comienzan otras enfermedades, porque se declaran con la pena. La pena es muy, pero muy delicada. Cuando una persona tiene pena y no explota, no hace florecer, no saca su pena de dentro, es donde comienzan los problemas de salud.

Enviamos un abrazo a la Pía, enviamos un abrazo tremendo y muy apretado a aquellas personas que están pasándolo mal y que de una u otra forma, uno trata de expresar lo que siente, de una u otra forma trata de esconder lo que siente también. Pero esconderse los sentimientos es malo, no es bueno. Siempre hay que tratar de sacar todo lo malo, de todos esos pensamientos, de esa pena. A veces no tenemos la persona correcta al lado de nosotros, lamentablemente. Pero aquí estamos nosotros, para apoyarlos, para poder escucharlos. Un beso y un abrazo a todas aquellas personas. Ánimo. Fuerzas.

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0: mañana, 48 minutos, el grupo Disparo. Ahí estábamos para la Pía. Un abracito grande para Pía. Estamos junto a quién, a gestor inmobiliario Jorge Godoy. En estos momentos en nuestra ciudad de Curicó tenemos una temperatura de 11.2 grados Celsius. ¡Aló!
1: Alejandrita, muy buenos días, ¿cómo está?
0: Hola, buenos días, muy bien, ¿y usted?
1: Muy bien, gracias, aquí tomando desayunito para ir a trabajar ya.
0: ¿Eduardo?
1: Exacto, hija, muy bien.
0: Sí, ya estamos conociendo la voz ya.
1: Qué bueno, hija, le mando un saludo a usted especialmente y a su compañero que está ahí en la sala de control.
0: Ah, muchas gracias. Gracias,
1: un lindo día y un buen regreso a su casita, sin novedad.
0: Eso. Así será, pues, amigo.
1: Sí, pues, uno espera eso, lo mejor para las personas que viven sin novedad a su casita. Usted sabe que en casita lo espera su familia, pues, hija.
0: Por supuesto, así es.
1: Sí, pues, no como uno, que uno solo ya, pues, si no tiene nadie que lo espere, pero igual tiene que cuidarse siempre uno.
0: Obvio, si no, porque no haya nadie que lo espere, usted no se va a cuidar. Al contrario, tiene que cuidarse, porque tarde o temprano puede llegar esa persona que quiera cuidarlo o quiera esperarlo.
1: Justamente.
0: Sí, mi hijo.
1: Venía, sabe que quisiera pedirle un temita.
0: ¿Cuál?
1: Es posible. Los cerros de Lumaco, las flores de tu florero se llama.
0: Ya, sí.
1: Por favor.
0: No hay problema.
1: Ya, pues, mi niña, que tengan un buen regreso a su casita, sin novedad, y que Diosito siempre la acompañe a usted y especialmente a su compañero que está en la sala de control.
0: Vale, muchas gracias.
1: Le mando un abrazo a los dos aquí, de aquí a la distancia. Y eso, pues.
0: Ya, pues. Gracias,
1: chao,
0: estimado.
1: Chao, que tenga buen día, cuídense.
0: Igual, chao, cuídense, que esté muy bien. Chao, chao. Él tan cariñoso, tan simpático, tan caballero. Me encantan las personas, la gente, nuestros auditores, que sean así, cariñosos, que sean atentos, que sean respetuosos, que si tiran la talla, sea la talla con respeto, a lo igual que lo hacemos nosotros hacia ustedes, que sea siempre con respeto. ¿Vamos a la música? ¡Ay, llegó él!
2: Buenos días, señorita Alejandra.
0: Buenos días.
2: Quería escuchar la canción El Beso de Tierra. Por favor.
0: La Carmen.
2: Gracias. Saludos a los escuchen y los ven. Que lleguen, que tengan un lindo turno de trabajo y una linda llegada a sus casas. Chao, chao. Besitos.
0: Besitos para ti, Carmencita. Hola, buenos días. Apareció el amante apasionado. Y por la pregunta que me hizo, obviamente que sí, obvio. Y yo le pregunto a usted y le hago la misma pregunta que me escribió por WhatsApp. Por favor, responda. ¿Usted haría lo mismo? ¿A? 5:51 a.m. Ay, de repente como con el sol y la voz tan amorosa, como que fuese tan tierna la de Carla. Ay, que sí.

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2: Son las 6 de la mañana, con un minuto. 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
2: 6 de la mañana con 2 minutos y este saludo va para ti, Martina. Tú que vas escuchando la RTL camino a la universidad, a Talca, te quiero desear un feliz cumpleaños atrasado. Quiero ser tu madrastra. No, mentira. No, son bromas. No, es un broma. Ya maté todo el saludo. ¿Le gustaría que fuese la madrastra? No, ya. Ya dale. Pero Marti, ya córtala, ¿cómo? No. No, mentira, son bromas, Marti. Martinita querida, aunque el festejo fue el domingo, los 21 años no se celebra solo un día. Se celebra toda la vida, todo un año y toda la vida. Porque uno siempre recuerda las etapas, los años hermosos y bien vividos. Que esta nueva etapa, Marti, venga pero llena de oportunidades, de risas sinceras, de sueños cumplidos, de metas. Que nunca te falte el amor, la fuerza para seguir adelante y que esa alegría tan tuya que ilumina a todos a tu alrededor, sobre todo a tu padre, que sean tus 21 años maravillosos y estén la puerta abierta a nuevas aventuras, a decidir tu propio camino y a vivir intensamente cada momento. Feliz cumpleaños, Marti. Que este año sea pero inolvidable y el comienzo de todo, pero de todo lo bello y hermoso y lindo que te mereces. Feliz cumpleaños, mi niña. Feliz 21 años. Atrasado el saludo, pero lo importante es que te saludamos. Eso es lo que importa. Atrasado, pero no importa. Pero también hay que dejarlo claro, sí. Pues sí, igual uno tiene que jugárselas, pues sí. Pues sí. Hay que ganarse a la hija.
3: Sí.
2: Besitos, Marti. Besitos para el puente cortado. Que aguante las tallas y nosotros también aguantamos las tallas de él. Un besito, Marti. Que tenga un lindo día.

0: Te invito. Te invito a. Te invito. Te invito. ¿Irías conmigo?
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0: Pero ya, responde. ¿Irías conmigo?
2: Sí.
0: ¿Sí? Ya. ¡No, hombre! A tomar desayuno, que ya son las 6:08, hombre. Es la hora de nuestro desayuno. Va a tener que tomar en las manos, sí. Oye, pero Barty, ¿cómo tan pajarón? Disculpa que te lo diga. ¿En qué anda pensando Barty allá? Quebró el tazón este otro, por... No, y él no toma en otra taza que no sea la de él. Porque este sí que es mañoso, po. Está igual que otra persona. Ay, no, me siento en asiento ajeno. Y se sentan todos, ¿no? 6:09, ya te pusiste ya. Ya te dije, ya 6:09, gallo. Saludo para el cable, al que le prestan el cable una vez a las 500.
3: Buenos días, Talita. ¿Cómo le va a usted? Gusto saludarla, ¿no?
0: Hola.
3: Buenos días, Barty.
0: Buenos días.
3: Que tengan un lindo día. Jueves, ¿no? Saludos. De Quillota. Luchito.
0: Saludito para nuestro amigo de Quillota. Don Luis de Quillota. Cariños.

0: Necesito una bibi. Preciosa.
1: Deja de escuchar la weá, pues, mujero.
0: ¡Ay, ya! Puente cortado, ya.
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0: Ya, hombre.

0: Oye, Martín, ya, por lo menos desayunan de hacer el pan, o sea, calentar el pan. No, porque el pan lo traje hecho. Caliéntame el... Caliéntamelo. Sí, caliénteme ahí. No, yo con uno nomás, y marraqueta, por favor. Ya, por favor. Las yuyas son para ti. Para mí es la marraqueta. Así que caliéntame el pan. Los panes, porque es para ti y para mí.
1: Sí.
0: ¿Ya? Ya, pero no al tiro, pues Barty, me vaya a dejar sola aquí hablando. No, pues Barty. Oye, el Barty, Barty. Amigo, pero es que no, cálmate. Soy yo, no está tu señora acá mandando. Está acostumbrado. No. Sí, bueno, sí sé que ustedes lo tienen cortito ahí. Buena rienda tiene, sí. Como usted, no hay dos. Hay miles. 6:14 a.m. Estamos por Facebook Live. Ah, ya. No me avisa para poder enviar los saludos. Ya. Vamos a activar el otro teléfono entonces. Toma. ¿Ah? No tengo dos, tengo tres, tengo cuatro. Todos los teléfonos los tengo en silencio. Benjamín, te iba a decir, mira. No, es que justo me llegó un WhatsApp de mi esposo, por eso. De mi marido. De mi maridito. Lindo, precioso, menos mal que no escucha la radio en la mañana. El ocho. No, no se puede ni decirle. Él sabe lo que tiene. Sabe que son bromas nomás. ¿Ah? ¿Cómo? Disculpa. Sí, pues sabe, obviamente. Él sabe lo que tiene, pero no sabe lo que hago. Y eso es otra cosa. Elimina ese Facebook Live, por favor, elimínalo.

0: Nos vemos muy lindas durmiendo. Ya estoy reproduciendo todo lo que está Barty hablándome a través de ese cristal. Hoy no, ese cristal no. O sea, está bien que sea ese cristal, pero menos el que va en el cajón. Ya, ¿qué? Que nos vemos muy lindas las mujeres durmiendo. Hermosas, preciosas, dice Barty. ¿Pero qué? Pero cuando despiertan empiezan... Barty, qué feo. Qué feo, amigo. Te caíste. Te caíste de esa nube. Te caíste. Ya, vamos a escuchar la canción.
1: Deja escuchar la...
2: Ya, pues, mujero.
0: Ya, oh, ¿hasta cuándo? Puente cortado.

0: pegaron? Está igual que un chiste por ahí, ¿eh? Con unos deditos, con una lava de cara.
1: ¡Ay, no! No.
0: Ni un respeto con la colega.
2: Deja escuchar la verdad, pues, mujero.
1: ¡Oh, ya!
2: Deja escuchar la verdad, pues, mujero.

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0: de parte, espero que se encuentren muy bien. Les quiero molestar con un temita, por fin, de la descendencia chilena, mi cómplice. Ah, ya. Saluditos para todos los auditores, que tengan un muy buen día. Muchísimas gracias. Chao, chao.
1: Nelly hermosa, Nelly de Chimbarongo, un abrazo tremendo para ti. Un besito enorme también en tu mejilla izquierda. Oye, no, es que no podí. El Felipe, enviando imágenes, dice mi novio: qué linda se ve mi princesa recién levantada. Yo envió una imagen de una perrita, para no decirle una perra, una perrita. Tiene como cara así como de chihuahua con un moño, no sé, orejas para, tiene orejas para igual que los chihuahuas. Con un ojo medio turnio, con la... No, horrible, como la cara de una mujer recién levantándose. O el ojo todo con legaña, no, puede ser. Y después me escribe: buenos días, Hani. Buenos días, Felipe. Es que te pasaste, hombre, con esa imagen. Sí. ¿Y el comentario del 8? No, también. Puente cortado, como siempre, el puente cortado. No digo yo. ¿Y alguna vez nosotros...?
2: No, y si es fea, olvídate cómo despierto. Pues. Mañosa, curiosa y fea, man. Sí.
1: Y nosotros nunca hemos hablado mal de ustedes, si son feos, si les falta esto, les falta esto otro. Al contrario, nosotros los queremos y los amamos igual. ¿Y ustedes? No les decimos nada cuando ustedes amanecen al otro día. Ay, ya, ponte los carteles ahora. Ay. Barty, ¿cómo puede decir eso? Que uno ama a los hombres cuando... para los 15 y para los 30. Ahí lo amamos, lo adoramos. No, no sea así. Yo amo a mi marido todos los días.
3: Porque le pagan todos los días.
1: Le pagan diario. Yo lo amo, pero lo amo. Lo amo todos los días. Ay, mira este otro. Es que no podía ser fea y mañosa.
2: Ah, sí, segurito. Pues, no, que les falta, que está guatón, que aquí uno llega con caluga y después termina con chicharrones. Sí, son muy, y después andan mirando el que tiene caluga. Son muy coquetonas.
1: Hoy, no, es que no podía. Ya, vamos a la canción y a la vuelta vamos a seguir esta polémica. Esta es una teleserie. Comenzó la teleserie. Igual que el otro, el final. Ya. Hola, Barty, es que no podí. ¿Cómo se te ocurre, Barty, estar diciendo estas cosas? Oye, supongo que apagaste el micro.

Víctor Romero, si a usted no le gusta el programa patético, cámbiese a otra emisora. Es así de simple. Escuche o vea el Facebook Live de otras radios, pero no venga a comentar cosas. Pues. Si es así de simple, ¿para qué hacemos comentarios si no nos gusta? Es porque está ahí con la copucha, Víctor Romero. 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Jacqueline, hola Janita, bendecido día para usted y su colega. ¿Será posible que me toquen el tema por las orillas del mar, por los gavilanes del sur? Gracias. Saludos para Rosa Pauletti. Buenos días, Janita. Me gustaría escuchar cuando se pierde un hijo. Muchas gracias. Que tengan un bendecido día. Usted y su amigo. Saludos.

0: son las 6 de la mañana, con 32 minutos.
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WhatsApp, me dicen por acá. Ya, la Aniani está, tomó desayuno con unas ricas sopaipillas, dijo. A falta de pan, son buenas las sopaipillas. Besito, la quiero mucho, cuídese. Linda, Aniani, yo también te quiero mucho. Cuídese usted también. Ya va camino al trabajo. Ya tomó desayuno esta mujer. Saludos también para la Nelly de Chimbarongo. Un tremendo beso para ti, Nelly. Por acá dice, buenos días, señora Alejandra. ¿Cómo está usted y su familia? Quiero pedirle una canción para saludar a mis hijos Manuel y José Marchant, a mi señora Maritza, con la canción La que tengo en casa, por favor, somos de Romeral, de parte de Alejandro Marchant. Por acá dice, Janita, que tenga un excelente día, yo aquí cocinando con sentimientos encontrados. Ayer falleció una amiga y socia, mi grupo adulto mayor. Y hoy estoy cumpliendo 45 años de matrimonio. Estoy con alegría y penita. Pero los designios de Dios son perfectos. Todo pasa cuando tiene que pasar. Así es, corazón. Chuta, no había leído el WhatsApp de la Juani. Si me levanto temprano para cocinar a mi esposo, lleva almuerzo, no alcanza a venir al mediodía, ahora le dan media hora de colación. ¿Me puede colocar un tema bonito? La señorita Pili ya se me fue al cielo, así le decía yo. Ella era mayor y sufría de la misma enfermedad que sufro yo, problemas respiratorios que ya no hay vuelta. Cariños para la Juani. La Juani, un besito grande para ti, Juani. Un abrazo. Bueno, primero que nada, muchas felicidades por un año más de matrimonio. 45 años cumple junto a su marido. Eso no hay que dejarlo pasar. Eso se celebra, se disfruta junto a él, junto a la familia, con quien sea, ¿cierto? Que sean muchos años más. Y un abrazo de mucho consuelo, de nuestro sentido pésame por la pérdida irreparable de una amiga de ella. ¿Ya? Un abracito muy apretado para ti, Juani. Te queremos mucho, Juani. Ella es una persona muy, muy amorosa. Me habla, pero pucha, casi todos los días. Si la semana tiene 7 días, yo trabajo 6. De los 6 días, ella me hablará 5. Y a veces los 6 días de la semana. Entonces, una fiel, fiel auditora. Y uno le va tomando cariño. Sí. Ya. 6:42. Vamos a la música. Esto suena y dice...

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0: 6:47, 6:47.
1: 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I hope you both are doing well. Well, I'd like to start by saying that I'm totally glad by your greetings and wishes, and about my father, he's the kind of man that disappears on the weekends, and I'm starting to put oil to his foot and shoes so I can know where he goes and to follow his path, just to let you know.
0: Good morning, Martina, y la futura profesora de inglés. Bueno, les voy a traducir lo que ella nos dijo. Dice, y dijo, buenos días, señorita Ali, buenos días también para usted, señor Barty. Espero que ambos se encuentren bien. Bueno, quisiera empezar diciendo que me alegra mucho recibir sus saludos y buenos deseos. Y sobre mi padre, es de esos hombres que desaparecen los fines de semana. Y estoy empezando a engrasarle el pie para poder saber a dónde va y seguirle el rastro. Solo para que lo sepan. Mi niña, usted échele harta grasa nomás. Engrase bien esos pies de su padre. Pero no uno, los dos. Téngalo cortito y por favor, póngale un GPS oculto por último. Por Dios, puente cortado. Saludos, Marti. Martina, linda, preciosa, hermosa, mi niñita.
2: Deja escuchar.
0: Ya te he pegado, oye.

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0: Son las 7 de la mañana, con un minuto.
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0: enero. Faltan 7 días para la Copa del Mundo y la FIFA 26. Muy buena mañana, Janita.
1: Mira,
0: ayer uno de mis yernos me decía, el que está de visita de Valdivia, vive en Valdivia y está de visita esta semana, y me decía, tía, me dijo, hoy falta poquito, tal fecha juega, empezamos la Copa del Mundo y bla, bla, bla. Y yo lo quedo mirando y le digo, ya. Y... y... ¿juega Chile? Mi pregunta, ¿juega Chile? Barty, ¿me puedes responder eso, por favor? No juega Chile, ¿cierto? Entonces, ¿qué puedo responder yo a esto? ¿Puedo ser sincera o no? O digo, oh, qué bueno. ¿Ya? No me interesa. ¿Puedo decir lo que siento y lo que pienso? No me interesa. 7:22.

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0: Son las 7 de la mañana, con 29 minutos.
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7 de la mañana, 40 minutos, nos separan 20 minutos para las 8 de la mañana. 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

0: Muchos saludos para Marinita Nobudo, que está en la sintonía, que llamó hace unos 20 minutos atrás, más o menos.
1: ¿Sí?
0: Estuvo conversando ahí con Barti Núñez en forma interna. Así que saludos para usted, Marinita Nobudo. Un beso, un abrazo tremendo a nuestra fiel, pero fiel auditora de El Despertar Ranchero, de Liderando la Mañana. Nos escucha todos los días. También los que nos
2: escuchan.
0: Hola, Barti.
2: Hola, Alejandra. Muchas gracias.
0: Ariel, junto a Rocío, son dos hermanos, que ellos viajan todos los días a Curicó con su papá Andrés al colegio. Él los viene a dejar al colegio, después los viene a retirar. Así que saludo ahí para esta hermosa familia. Un abrazo tremendo para ellos, que les vaya muy bien, que disfruten y que aprovechen estos días que les queda de clases. Aprovechar las últimas atenciones, las últimas notas que van en el primer semestre, porque ya entran a vacaciones de invierno. Después, al regresar de sus vacaciones, comenzaría el segundo semestre para los estudiantes. Para ponerle todas las pilas, ponerle todo el ánimo, chiquillos. Se vienen dos semanitas completitas para ustedes, para que puedan disfrutar, ¿cierto? Incluso son dos semanas y algo, un par de días más. O sea, pónganle 16 días más o menos que sean las vacaciones. Y tienen que descansar en esos 16 días, reponer las pilas, ¿cierto? Recargar las pilas para la otra, los otros meses que les queda, que falta para poder pasar de curso. Así que a ponerse las pilas en estos últimos días, estas últimas semanas, antes de entrar a las vacaciones de invierno.
3: Hoy mi escuela está bonita.
0: Eso. Y la pintaron, hombre.
3: Hoy mi escuela está bonita.
0: Por decirlo de una forma, de una manera, una metáfora.

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0: cumple. Sí.
1: Muy buenos días, señorita Alejandra, ¿cómo estás? Aquí llamando el tío del otro. Como dice usted, un saludo para usted y para el party. Quiero mandar un saludo a mi hija que va enojadita aquí de ayer.
2: ¿Cuándo no?
1: Masito que va jugando en el teléfono y mi señora que aquí va al lado mío limpiando sus lentes. Con un tema, por favor, para toda la familia aquí. Gracias.

para mi niñito lindo, precioso del Maxito. Lo quiero mucho a mi niñito. Que le vaya muy bien. Pórtese bien. Nada de andar mirando al lado ni engañando a la Paula. O sea, a la Anaís. Se cuida, se porta bien.

Despertar Ranchero será hasta mañana, si Dios así lo permite. Que tengan una excelente mañana. Ya se vienen las noticias para que quede completamente informado. Luego, despasadito de las 9 de la mañana, estaremos nuevamente alegrando el matinal más importante del día. Las horas más felices de la mañana. Los mismos personajes, los mismos monos estaremos después de las 9 de la mañana hasta las 13 horas, 1 de la tarde. 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Buena mañana.

0: siempre contigo.
1: De la mañana, 57 minutos. 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
5: Son las 8 de la mañana en punto.
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0: 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Continúa limpieza de canales y sitios abandonados para evitar inundaciones durante el invierno. Destacan importancia de la prevención del consumo de drogas y de alcohol en Curicó.
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0: Hola, ¿cómo están? Muy buenos días. Bienvenidos a las noticias. A usted que está en su casa, quizás disfrutando, acompañándose de su familia, de su gente querida, hoy celebrando alguna ocasión especial, le damos la bienvenida porque, como está escuchando la radio, se está informando, se está acompañando, se está entreteniendo a través de las señales de RTL, esta red de emisoras que está en la zona central del país. Pues bien, le quiero contar que hoy día hay varias noticias en el ámbito político, en el ámbito policial también, que le vamos a estar contando durante esta jornada. Hoy día, día jueves ya, jueves, viernes chico, está de santo Frida. Yo tengo a Frida aquí frente a mí, Alejandra Frida, que todavía se encuentra acá en nuestros estudios. Y le enviamos un saludo cordial en su onomástico. Barty Núñez Retamal está a cargo de la puesta en el aire. Y quien les habla, Sergio Peñalosa Calderón, la lectura de los textos informativos. Claro, saludamos a esta hora toda la cadena de la red RTL que está conectada, tanto en el Maule Sur, especialmente Linares, Cauquenes. Por allá saludamos también a la Perla del Maule, en Constitución, en Talca, a través de nuestra señal en Pencahue, en el 103.7, también en Curepto. Aquí en la provincia de Curicó nos escuchan en Licantén, Duao, Iloca, Bichuquén, Yico, toda la zona costa en Gualañé, ¿no? La verdad es que también en la sexta región, en San Fernando, a todos nuestros amigos que nos escuchan a través del 93.7 y de ahí también hacia la costa, Lolol, Paredones, Pichilemu. Muy bien, Así que saludo para todos ellos que nos escuchan en nuestras señales de radio RTL. Bien, vamos a comenzar con noticias. Vamos a buscar de inmediato las noticias que están acá. Para contarles, por supuesto, lo que ha sucedido en las últimas horas. Y con este tema, ayer hablábamos de la inauguración también del albergue municipal, que ha traído, por supuesto, muchos beneficios para las personas que están en condición de calle. Ya comienza la época de frío, por supuesto, y de ahí también la problemática, ¿no es cierto?, con aquellas personas que duermen en la vía pública por distintas razones. Vamos a estar revisando esa nota que nos llega también de parte del municipio, esta inauguración del albergue municipal, pero nos vamos a adentrar con noticias policiales. Porque Carabineros detuvo a tres sujetos por robo con violencia contra un adulto mayor acá en la ciudad de Curicó. La víctima de 75 años fue encontrada al interior de su propio vehículo con lesiones visibles. Los imputados fueron arrestados durante una fiscalización realizada por el personal de la sección Centauro. Tres sujetos fueron detenidos por Carabineros como presuntos autores del delito de robo con violencia, luego de ser sorprendidos mientras se desplazaban en un vehículo cuyo propietario, un adulto mayor de 75 años, denunciaba haber sido agredido y despojado de su móvil en el sector de Aguas Negras, aquí en la comuna de Curicó. El procedimiento, que se registró cerca de las 10 de la mañana de ayer miércoles, cuando personal de la sección Centauro efectuó una fiscalización preventiva, un furgón que circulaba por el sector. Durante el control, el conductor del vehículo manifestó a los funcionarios policiales que estaban siendo víctimas de un robo, situación que motivó una revisión más detallada de los ocupantes. Al interior del móvil se encontraba un hombre de 75 años quien presentaba lesiones visibles en el rostro y evidenciaba un evidente estado de temor. Según los antecedentes entregados por la propia víctima, minutos antes había sido abordado por los otros tres ocupantes del vehículo en el sector Aguas Negras, donde habría sido golpeado y despojado por las llaves del furgón, ¿no? De acuerdo con lo que es el relato de la víctima, tras concretar el robo, los sujetos comenzaron a desplazarse por distintas calles del sector, manteniéndolo al interior del vehículo contra su voluntad. Asimismo, la víctima denunció haber recibido golpes de puño en diferentes partes del cuerpo y amenazas de muerte para obligarlo a descender del móvil, situación que esta persona no accedió, ¿no? Ante los antecedentes recopilados en el lugar, Carabineros procedió a la detención inmediata de los tres involucrados, todos adultos y de nacionalidad chilena. Dos de los detenidos registran antecedentes penales previos, que informaron a través de las fuentes policiales. Durante el registro de sus vestimentas realizado por los funcionarios, además se encontró 5 municiones calibre .38, las que fueron incautadas como parte de las diligencias. Los imputados quedaron en disposición de la justicia para su respectivo control de detención y formalización mientras continúan las investigaciones para esclarecer completamente los hechos. Pero fíjese que aquí hay una situación bastante compleja, porque a esta persona la toman prácticamente de rehén, ¿no? Al no querer entregar su furgón, su herramienta de trabajo, su herramienta de trabajo que con tanto esfuerzo, con tantos años, le costó conseguirla. Porque algunos dirán, con 75 años quizás, esta persona no debería estar trabajando con su furgón. Pero es cierto, probablemente las condiciones de la vida que se le dieron durante muchos años no le permiten hoy día irse tranquilo a la casa a jubilar. Pero este adulto mayor que se mantiene vigente, trabajando, ¿ah?, a través de su herramienta de trabajo, logra ser lamentablemente interceptado por delincuentes que mucho y nada, e incluso poco y nada han hecho por el desarrollo de este país. Si no es porque Carabineros está haciendo un control preventivo, la cosa, el destino de este hombre hubiese sido muy distinta, porque aquí fue secuestrado porque estaba en el vehículo contra su voluntad, porque no quería entregar su herramienta de trabajo. ¿Ah? Fue golpeado por estos individuos. Bueno, una situación bastante compleja y que hubiese tenido otro término, otro final, si no es por el trabajo de las policías que están haciendo de manera preventiva y constante fiscalizaciones a los vehículos en distintos sectores de la ciudad de Curicó. Así que es un buen golpe contra la delincuencia que se realiza ahí. Afortunadamente, este señor hoy se encuentra sano y salvo luego de ese delito. 8:09 a.m. Y seguimos con detenidos, porque tras una persecución policial por robo de placa patente, esto ocurrió ahí en la comuna de Teno. Los sujetos intentaron escapar de Carabineros durante la madrugada y terminaron volcados en la cercanía de Hacienda de Teno, en la ruta J40. La investigación busca determinar las vinculaciones con otros hechos similares ocurridos ahí en la zona. 2 individuos fueron detenidos durante la madrugada de este jueves por su presunta participación en el robo de placas patentes en la comuna de Teno y sectores aledaños, tras un procedimiento desarrollado por Carabineros que incluyó una persecución policial y culminó con el volcamiento del vehículo en el que se desplazaban. De acuerdo con los antecedentes preliminares, los sujetos fueron detectados por el personal policial mientras se encontraban realizando desplazamientos sospechosos. Al advertir la presencia de Carabineros, intentaron darse a la fuga, iniciándose un seguimiento por diversas rutas del sector. Durante el escape, los ocupantes del vehículo incluso habrían impactado un vehículo institucional de Carabineros en un intento de evadir la acción policial. La persecución concluyó en la intersección de las rutas J40 y J446 en la cercanía de la Hacienda de Teno, luego que el vehículo en el que se desplazaban perdiera el control y terminara volcado. Tras el accidente, ambos individuos fueron detenidos por el personal policial y puestos a disposición de la justicia. Los antecedentes del caso fueron remitidos al Ministerio Público mientras continúan las diligencias destinadas a esclarecer la eventual participación de los imputados en otros delitos similares registrados en la provincia. Los detenidos deberán enfrentar durante esta jornada el respectivo control de detención, instancia en la que se reconocerán los cargos que serán presentados por la Fiscalía. Y este es un delito prácticamente que preocupa a las autoridades, ¿eh? Porque el robo de placa patente de un vehículo, que es una modalidad delictual, que ha generado, mire, preocupación en distintas zonas del país, ya que ya que estos elementos suelen ser utilizados para ocultar la identidad de los vehículos robados, primero, para clonar vehículos o evadir los controles policiales. Además, también los ocupan para evadir los cobros de los TAC, ¿no? De los peajes. Bueno, por esta razón las autoridades también recomiendan denunciar de inmediato la sustracción de las placas patentes y verificar periódicamente que los antecedentes de los vehículos coincidan con la documentación oficial. También es súper importante que cada conductor, cada dueño de un vehículo, antes de subirse, si lo deja en la vía pública, ¿no?, antes de volver al volante, revisar, dar una vuelta por el vehículo, que el vehículo se mantenga en condiciones adecuadas y que permanezcan las dos placas patentes, tanto la delantera como la trasera, ¿eh? Porque esto es un delito común y que es tan fácil que estos gallos, por así decirlo, andan con las herramientas y en cosa de segundos le vuelan la patente, tanto delantera o trasera. Y después, ¿qué pasa? Es que en Santiago o es que en otra ciudad aparece un vehículo circulando con los mismos datos del vehículo que usted tiene. ¿Ah? Bueno, lamentable situación. 8 de la mañana con 13 minutos estamos presentando la edición matinal de noticias a través de la red RTL. Y ayer le contábamos también, ¿no es cierto?, de este accidente que involucró a un minibús que iba con pasajeros ahí en el sector de Casablanca, en la comuna de Molina, en donde el vehículo se sale de la vía y termina al interior de una zanja. La emergencia debió movilizar a bomberos, tanto a SAMU y a carabineros, luego de que el vehículo de transporte de pasajeros terminara en una zanja a un costado de la ruta. Afortunadamente, no iba repleto, y esas micros acostumbran a ir con gran cantidad de pasajeros. Un accidente de tránsito que se registró durante la tarde del miércoles 3 de junio en el sector de Casablanca, en la comuna de Molina, luego de que este minibús de la empresa Aquelarre, que realizaba su recorrido habitual de pasajeros, terminara cayendo a una zanja ubicada a un costado de la ruta J75K, también conocida en el sector como Avenida Oscar Comens. La emergencia ocurrió alrededor de las 13 horas, específicamente en la intersección de Avenida Oscar Comens con Callejón Villa Estado, movilizando a diversos organismos de emergencia por causas que deberán ser investigadas mediante la fiscalización correspondiente. El vehículo salió de la calzada y terminó en una zanja paralela a la vía que conecta la localidad de Casablanca con el centro de Molina, ahí en el sector de Lontué. Hasta el lugar debió concurrir voluntarios de la primera compañía de bomberos de Molina con las unidades R3 y BQ2, además de personal del SAMU y de carabineros, quienes prestaron asistencia a los ocupantes del minibús y coordinaron las labores de emergencia. De acuerdo con la información preliminar, no se registraron personas con lesiones de gravedad, informándose únicamente de pasajeros con lesiones de carácter leve, quienes fueron evaluados por los equipos de salud presentes en el lugar. Mientras se desarrollaban las labores de atención y de seguridad, carabineros reguló el tránsito vehicular para mantener la circulación en el sector y evitar nuevos accidentes. Las circunstancias que originaron este accidente serán materia de investigación por parte de los organismos pertinentes. 8 de la mañana con 15 minutos, hacemos un alto, un pequeño receso de las noticias y ya volvemos.
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0: 8 de la mañana con 18 minutos. Y lanzan el programa del mes de la prevención Senda Previene acá en la ciudad de Curicó, iniciativa que considera diversas actividades, entre ellas el concurso de videos Previene Metraje, dirigido a estudiantes de la comuna. En una ceremonia desarrollada en el hall de la Corporación Cultural fue lanzado el calendario de actividades programadas en el mes de la prevención 2026, iniciativa impulsada por la Municipalidad de Curicó a través de Senda Previene y que considera especialmente la participación de los establecimientos comunales de educación. La actividad, que fue presidida por el delegado presidencial provincial Óscar Águila, contó con la participación del Dideco Hugo Rey Martínez, quien en la oportunidad representó al alcalde Jot Bordachar. Así también estuvieron presentes la concejal Pilar Contardo, la directora regional de Senda Ana María Rodríguez, el director comunal de educación Claudio Cisterna, estudiantes y profesores de algunos colegios curicanos. Entre las distintas actividades que serán realizadas durante el presente mes, destaca el concurso de cortometrajes, lo que fue destacado por el representante del alcalde George Bordachar, Hugo Rey Martínez, director de Dideco. Escuchemos lo que dijo.
1: Yo diría que la principal es la competencia de cortometraje, en donde los estudiantes desarrollan respecto de la temática justamente un video que ellos mismos desarrollan. Y que ha tenido excelentes resultados. De hecho, la Escuela Isle Marchand ha ganado

0: y otras drogas, realizamos actividades durante todo el mes en los distintos ámbitos donde nosotros desarrollamos nuestro trabajo, en el ámbito laboral, educacional, familiar, cierto, barrial, y por eso el día de hoy damos inicio a una serie de actividades que vamos a desarrollar durante el mes. Ya tenemos la parrilla programática y en todos esos contextos en los que yo te acabo de mencionar se va a desarrollar una que otra actividad.
1: En tanto, Ana María Rodríguez, directora regional de Senda Previene, valoró la instancia que permite que mediante el desarrollo de distintas actividades se pueda focalizar los factores de riesgo y de esa manera reforzar la estrategia en la línea preventiva.
2: Entonces, por eso ahora, durante el mes de la prevención, nosotros estamos conmemorando estas estrategias, reforzando en la comunidad la importancia de que identifiquemos los factores de riesgo a tiempo. Y la importancia de lo que está ocurriendo en Curicó es que nos hemos estado vinculando y articulando con el liderado por el delegado, nuestro delegado provincial, el municipio y todos los otros entes articuladores para poder hacer acciones que nos permitan identificar factores de riesgo, poder enfrentarlos y también fortalecer estrategias a través de factores protectores.
1: Bueno, entre otras actividades programadas para el mes de la prevención en Curicó figura la primera versión de la Copa Previene Futsal, programada para el día viernes 5 de junio en el sector de Santa Fe. La Mesa de Educación Superior contempla también para este martes 9. Así también la relatoría denominada Celebro Adolescente, Vulnerabilidad y Factores Protectores, que consideran para el jueves 11 de junio. Para el viernes 20, en tanto, se contempla la Copa Previene Sport, la que se enfrentará a Curicó versus Teno, actividad que tendrá lugar en el Mall Valle. De la misma forma, para el jueves 25 se realizará la relatoría de estrés laboral, autocuidado y calidad de vida cerebral, mientras que para el día viernes 26 se desarrollará la ceremonia de certificación para los agentes preventivos en INACAP. Paralelamente, se encuentra en pleno el proceso de postulación al concurso Previene Metraje dirigido a la comunidad estudiantil, cuyas inscripciones pueden realizarse hasta el 10 de julio del presente año, mientras que el envío debe hacerse hasta el 31 de julio a través de senda@curicó.cl. Vamos hasta el Maule Sur, en Linares, ahí está nuestro colega Gabriel Morales. ¿Cómo estás, Gabriel? Muy buenos días.
3: ¿Qué tal? Muy buenos días. Claro, con información, bueno, ¿cómo está de contraste? Porque anoche tuvimos una emergencia bastante compleja en la ruta 5 Sur, a la altura de la comuna de Villalegre, con el volcamiento de un camión con sustancias químicas. Esto obligó, sería, modificaciones en el tránsito por varias horas mientras se desarrollaba la emergencia. Bomberos de Villalegre estuvo durante varios horas, podríamos decir, controlando esta emergencia para poder poner a resguardo a las personas que se encontraban en el entorno de este lugar. Se trató de una sustancia química peligrosa, por lo tanto se solicitó hoy la colaboración a bomberos de la ciudad de Talca para poder atender este llamado de emergencia, que, como te decía, tardó varios minutos en poder ser controlada esta situación. Favorablemente no se registraron personas lesionadas y logró finalmente ser controlado en horas de la madrugada. Vamos a ser algo positivo porque, a propósito de lo que ha sido Cyber Day, de muchas personas utilizando, aprovechando de realizar compras por vía internet, un positivo balance realizado por lo menos la policía de investigación, la comuna de Linares, en cuanto a que no se han registrado, por lo menos hasta ayer, denuncias por delitos de estafa por compras en internet. Esto lo comenta el subprefecto Luis Ormazábal, el jefe de la Brigada de Delitos Económicos.
4: Como lo señalas, amigo, el día de hoy ya estamos finalizando nuestro Cyber Day, que está todo en conocimiento, ya está operando desde el domingo en la noche, con varias ofertas y tentaciones para todos los usuarios. Básicamente las recomendaciones que haríamos como el área de delito económico y que vemos directamente las estafas de las denuncias al respecto, sería comprar seguro, comprar por los medios, los canales formales a los cuales nos están ofreciendo un tipo de producto determinado. Eso yo creo, considero que es la clave de la situación. ¿Por qué? Porque en muchas oportunidades vemos cambiado alguna letra específica en alguna página web que altera obviamente y obviamente hace ser una página mucho más insegura. Por otra parte, queremos también señalar que no den sus claves ni secretas que ustedes portan y que ustedes tienen de sus identidades bancarias. Al realizar la compra, que sea en los lugares seguros, como lo señalé, y obviamente con los medios de transferencia que correspondan. No por eso vamos a comprar en una tienda y vamos a estar transfiriendo una cuenta RUT, entre comillas, una cuenta corriente de una persona natural. Ojo con esas alertas que le estamos otorgando. y por sobre todo tener presente que en ningún momento ni Cyber ni ninguna tienda

0: le va a pedir antecedentes personales, en este caso el usuario o el cliente que está comprando algún producto en una de sus páginas. Tal como lo conversábamos fuera de cámara, hasta el momento no tenemos un registro estadístico del cual señala algún tipo de denuncia al respecto, algún tipo de estafa que haya ocurrido por medio de este sistema de compra. Sin duda es algo tentador, por eso los consejos que estamos dando son básicamente a tener claridad en estos tres puntos. También obviamente podemos sugerir insistir que los canales sean los adecuados en este sentido, comprar por los medios formales que nos presentan las tiendas, las grandes tiendas comerciales con este tipo de ofertas.
1: Hablando en términos generales, la gente acá en la región, ¿qué tipo de estafa es la más frecuente? ¿Dónde caen más los malvinos?
0: Tenemos un alto nivel de denuncias por el delito de estafa que va enfocado a las compras en línea y básicamente por las tiendas de Marketplace, por a través de Instagram, y estas son consideradas como obviamente formas informales de poder comprar. Por eso es que llamamos insistentemente y lo hemos reiterado en muchas oportunidades que se realicen las compras en los lugares formales, en los locales formales, si es en línea, en las links correspondientes y adecuados que son válidos para realizar este tipo de compras. Si esto llega a ocurrir, si ustedes se dan cuenta y son víctimas de una estafa, no llegó el producto o enviaron otro elemento en vez del producto que ustedes compraron, o producto de haber ingresado estas claves al momento de realizar la compra, se ven envueltos en otras compras que ustedes desconocen en su tarjeta de crédito o en su cuenta bancaria, sugerimos de forma inmediata denunciar el hecho, acercarse con nosotros directamente a la Brigada de Delitos Económicos, que está ubicada en Valentín Letelier 417, acá en Linares, y serán atendidos las 24 horas cuando ustedes lo requieran para formalizar una denuncia y posteriormente elevar ese antecedente al Ministerio Público.
1: O sea, ¿hay en ese caso un acompañamiento parte de la PDI cuando la persona es ya víctima de un delito?
0: Sin duda, las consultas, los asesoramientos, los llamados telefónicos van a servir en todo momento. Ante la duda, mejor preguntar. Y si ya nos dimos cuenta que fuimos víctima de una estafa, es denunciar el hecho. Si no denunciamos el hecho, caemos en un tema de la cifra negra nuestra que sin duda nos perjudica para las futuras investigaciones.
1: Consultar, además, ¿qué sucede a veces cuando uno se encuentra con estos portales fraudulento, porque es uno, un producto a buen precio, uno se tienta y uno llega y hace clic. ¿Ha pasado que se encuentran con este tipo de portales extraños?
0: Sí, como lo señalábamos y queremos profundizar un poquito en esto, respecto al link respectivo de una tienda formal que estemos, revisémosla bien. Veamos que cada una de sus letras sean las correspondientes. Nos hemos encontrado con situaciones a nivel nacional que copian la página, el inicio de la página web respectiva de a una tienda, y obviamente fue alterado solo una letra, un punto inclusive de la URL respectiva de la web. Por lo tanto, la persona es imposible poder verla en ese momento. Por cuanto también sugerimos no tentarnos muy fácilmente al precio que está muy bajo, tener la atención respectiva. Si un producto sabemos que fluctúa dentro de los 100 mil pesos y lo vemos a 10 mil pesos, evidentemente hay una señal de alerta que debemos tener la precaución respectiva.
2: Bueno, escuchábamos al subprefecto Luis Ormazábal, quien se refería entonces a lo que hacía el CIRD y también sacando recomendaciones para evitar ser víctimas de delitos económicos, especialmente cuando se compra vía internet algunos productos, a lo mejor que mucha gente previene, ¿no? En realidad, poder realizar este tipo de compras por distintas aplicaciones y portales que están disponibles hoy en nuestro país. Así que, como siempre, tener el cuidado correspondiente y efectuar la denuncia cuando usted sea víctima de alguno de estos delitos. Así que yo con eso me despido y vamos a reencontrarnos a las 13 horas con más informaciones aquí desde Maule Sur a través de la Radio Tropical Latina, donde se vive esta noticia. Buenos días.
3: Buenos días, Gabriel. Gracias por esa información. Nosotros vamos a una pausa y volvemos de inmediato.
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2: De la mañana con 38 minutos y les cuento que el Teatro Provincial de Curicó invita a responder una encuesta sobre su plan de gestión 2026. Esta iniciativa busca recoger la visión de la comunidad respecto al Teatro Provincial, conocer sus propuestas y establecer las directrices para el funcionamiento de este tipo importante espacio cultural. La Municipalidad de Curicó, a través del Teatro Provincial, ha dispuesto una encuesta ciudadana para validar los resultados del proceso de elaboración de su plan de gestión cultural. Este trabajo permitirá orientar el funcionamiento del recinto a mediano y largo plazo, priorizando recursos, fomentando la participación ciudadana y definiendo lineamientos para la programación artística, entre otros aspectos. En este contexto, la administradora del Teatro Provincial de Curicó, Paula Pavés, explicó el trabajo que se va a desarrollar durante los últimos meses. Escuchemos.
3: Exactamente, nosotros hace meses estamos trabajando en el plan de gestión del Teatro Provincial de Curicó y hemos hecho durante algunas semanas atrás algunos talleres participativos donde se invitó a la comunidad y también a los artistas de Curicó a conversar sobre el Teatro Provincial, sobre cómo lo ven y qué les gustaría en el futuro, cómo les gustaría que el teatro funcionara.
2: Asimismo, la administradora destacó la importancia de seguir incorporando nuevas opiniones al proceso. Escuchemos.
3: Nos faltan opiniones y respuestas de la comunidad en general. Es por eso que hemos hecho una encuesta que queremos distribuir y que ojalá todo el mundo se dé un minutito de su día para responder esta encuesta, que es muy importante porque en ella van a encontrar o nos van a ayudar a priorizar cuáles son las principales fortalezas del Teatro Provincial de Curicó, cuáles son las oportunidades que tiene el teatro, las debilidades y las amenazas. Por eso es que invitamos a toda la gente de Curicó, artistas, dueñas de casa, gente profesional, técnicos, a todo el mundo, a que nos ayuden a hacer un mejor plan de gestión para el Teatro Provincial de Curicó.
2: Excelente ahí con el trabajo que está haciendo el Teatro Provincial, que podría aprovecharse también más para espacios que permiten, ¿no es cierto?, a las distintas comunidades hacer actividades en torno a la cultura. Pero de todas maneras ha habido un avance significativo también en la administración. Recordar que en la última cuenta pública el alcalde Bordachar dio cuenta del aumento considerable en los ingresos que ha tenido el Teatro Provincial de Curicó para Curicó. Así que eso también es súper importante. Vamos a cambiar completamente de tema, vamos a hablar un poco de deporte, porque el curicano José González se prepara para un sudamericano de Newcom en Uruguay. ¿Usted sabe lo que es el Newcom? El Newcom es un deporte adaptado para los adultos mayores, pero proviene del voleibol. Es prácticamente jugar voleibol en las mismas condiciones, con la pelota de voleibol, con la malla, en equipos, pero adaptados, por supuesto, a los movimientos que nuestros adultos mayores tienden a tener, ¿no es cierto?, durante la tercera edad. Sin embargo, es un deporte muy entretenido, muy permisivo para los adultos mayores tener mayor actividad física, y eso también ayuda no solamente con la actividad física, sino al tener mayor capacidad de poder, digamos, conectarse con sus compañeros de equipo, de interactuar, de llevar una vida más saludable, pero también mayormente activa. Y este curicano está confiado en alcanzar buenos resultados y conseguir una medalla para Chile en el Campeonato Sudamericano de Newcom a desarrollarse próximamente en Uruguay. El atleta curicano José González, quien fue llamado a la selección nacional de esta categoría, mayores de 50 años, El deportista, quien hace unos días recibió una subvención municipal de 500 mil pesos para solventar parte de sus gastos en lo que será su participación en la Justa Deportiva Internacional, dijo sentirse feliz por todo lo que se viene. Escuchemos.
4: Felices porque en realidad es de un club, pertenezco al club Confraternidad, como ya he dicho, y en la comuna de Curicó, ¿cierto? En todas las comunas prácticamente tenemos clubes que están haciendo esta disciplina. Es una disciplina que se Newcon es muy similar al voleibol, ¿cierto? Pero está un poco adaptado, no es la palabra adaptado, pero está para el adulto mayor, donde sacamos, ¿cierto?, a las personas mayores de adulto mayor a que tengan movilidad, que es muy importante hoy en día, ¿cierto? Y hoy en día hemos venido aquí al consejo, ¿cierto?, a pedir, ¿cierto?, la colaboración, ¿cierto?, para una participación que tengo porque fui nominado, yo creo que a la selección nacional más 50.
2: Al mismo tiempo, José González destacó la importancia que reviste el hecho de poder estar presente en el sudamericano representando a Chile y especialmente a Curicó, agradeciendo de paso el apoyo brindado por parte del Consejo Municipal. De la misma forma, resaltó la importancia de la movilidad de las personas a través de la práctica del deporte, en este caso del Newcom.
4: Y vamos a participar este mes de junio, 12, 13 y 14, ¿cierto?, en Uruguay, junto con Argentina y Paraguay. Es un sudamericano, ¿cierto?, en mixto, más 50.
5: ¿Qué le parece la respuesta del Consejo Municipal?
4: No, súper, súper bien, porque en realidad ellos están muy contentos con estas nuevas disciplinas y están 100% a apoyar, ¿cierto?, a estos deportes y a la movilidad de las personas.
2: Cabe señalar que el Campeonato Sudamericano de Newcom Uruguay 2026 se desarrollará los días 12, 13 y 14 del presente mes de junio y que en el que tomarán participación entre otros países Argentina, Paraguay, Chile y Uruguay. Así que esperamos de todo corazón que le vaya muy bien a don José González, que va a representar a Curicó y a Chile también en este sudamericano. Qué bueno y que estas actividades, estas iniciativas puedan darle posibilidades a nuestros adultos mayores a sentirse más activos, más participativos, con mayor movilidad en este ámbito y también, por supuesto, poder interactuar con más personas, porque muchos de ellos, por distintas razones, ¿no? Los hijos se van, los nietos se van, quedan solos. Y algunos van perdiendo la movilidad por no participar en estas actividades y también van perdiendo la capacidad de sociabilizar. Vamos a un contacto hasta Talca, hasta nuestra capital de la región del Maule. Ahí está Miguel García con nosotros. Buenos días, Miguel.
6: ¿Qué tal? Muy buenos días, Sergio Peñalosa, también Carlos Chero Valverde, Parte Núñez, en la sala de sonido. Ya estamos ubicados acá en el sector del Parque Industrial con este nuevo y masivo operativo que están desarrollando conjuntamente efectivos policiales de Carabineros y Seguridad Ciudadana en un barrido nuevamente en la macroferia de Talca, altura calle 18 Oriente con 7 Norte, donde se procede a desalojar estos toldos azules. Recordad que la macroferia es la segunda más importante y más grande después de Nueva York en la región metropolitana, donde hasta ahora está incursionando Carabineros de Control y Orden Público, COP, y también el personal de Seguridad Ciudadana. Se retiran los toldos, controles vehiculares, personas, y también sacar los rucos que se instalan en este lugar y colocando inseguridad a la macroferia. Esto es el perímetro donde se encuentra una de las plantas de PF y los mayoristas asistentes de IELE para entregar un punto de referencia, y también mayorista 21, que son los más grandes, por lo menos acá en la capital de la región de Maule. Entonces, está desarrollando con absoluta tranquilidad a esta hora de la mañana. Indicante manifestación ayer en contra de las políticas educacionales del presidente José Antonio Kast. Realizaron estudiantes convocados por la CONFECH, de Casa de Estudios Superiores y también del Colegio de Profesores. Todo se desarrolló en forma normal desde la 11 al 24 horas y posteriormente hacia el sector de la Plaza de Armas, donde se leyeron algunas consignas y se había entregado una carta al presidente, en este caso al delegado presidencial Juan Eduardo Prieto. No se han registrado otros hechos de mayor importancia, por lo menos acá en la capital de la región del Maule. Algunos cruzados intentos de robo también marcaron la pauta acá en esta ciudad capital del Maule, y estamos precisamente cualquier instante para tener imágenes a través de RTL referente a este operativo masivo que se está desarrollando en el Parque Industrial de la ciudad de Talca. Sergio, lo dejamos hasta acá porque estamos captando algunos videos también referentes este hecho que está en pleno desarrollo acá en el sector oriente de la capital de la región del Maule. Macroferia, desalojo de toldos azules, controles vehiculares de personas para sacar de circulación también a bandas organizadas que también operan en este sector, asaltando a comerciantes que vienen de otras zonas del país. 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Muy buenos días, Sergio, hasta cualquier instante tenemos más información respecto a este hecho que está en pleno desarrollo. Hasta cualquier momento, buenos días también para Martín Lazales, Sonido.
2: Gracias, Miguel García, desde Talca, con la información. Nos separamos en la última pausa, ya volvemos.
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0: Bien, y continúa la limpieza de canales y sitios abandonados para evitar inundaciones durante el invierno. La iniciativa que impulsa el alcalde Jorge Bordachar busca evitar situaciones mayormente complejas que afectan a las familias más vulnerables y que por instrucción del edil de la comuna de Curicó, Jorge Bordachar, continúan realizándose las faenas de limpieza de canales y de sitios abandonados. En los últimos días, las cuadrillas municipales han desarrollado trabajos en diferentes localizaciones de los sectores de Santa Fe y El Boldo, considerando los sitios aledaños, ¿no es cierto?, a la línea férrea, donde además existían rucos, los que bajo la respectiva disposición legal han sido retirados de dichos lugares. Lo anterior fue destacado por el alcalde Jorge Bordachar, quien agradeció el trabajo realizado por el personal municipal. Esto fue lo que dijo.
1: Hemos dispuesto que nuestras cuadrillas sigan trabajando, llevamos desde el mes de febrero trabajando en distintos sectores de la comuna Curicó, ahora nos correspondió el sector de Santa Fe, con El Boldo, donde estamos limpiando, sacando los rucos, limpiando los canales para que el agua pueda fluir tranquilamente y no tener esas inundaciones que siempre nos pasan acá en Curicó.
0: Claro, además la autoridad comunal agregó que estas faenas seguirán siendo desarrolladas en forma mancomunada entre los funcionarios a cargo del proceso de limpieza y los vecinos de los distintos sectores poblacionales de Curicó.
1: Así es, todo lo que se está haciendo es un trabajo mancomunado y agradecer a cada uno de los funcionarios municipales que se dan el tiempo de trabajar el fin de semana para poder limpiar la ciudad de Curicó. Eso es lo que he dispuesto como alcalde y agradezco nuevamente a todos los funcionarios que están trabajando en esto. Y esto es un trabajo mancomunado también con nuestras vecinas y vecinos de distintos sectores de la comuna de Curicó.
0: Bueno, cabe recordar que los trabajos de limpieza de canales y de sitios abandonados han sido la temática relevante para la actual administración municipal liderada por el alcalde de Curicó, Jorge Bordachar Sotomayor. Y sobre todo, la recuperación de espacios públicos, ¿eh? Más allá de que sean de F, la línea férrea ahí en el sector, ha habido siempre una problemática porque estos rucos quedan prácticamente apegados a viviendas que están ubicadas en el sector del Boldo. Si bien estos rucos están por el sector de Santa Fe, en la línea férrea, pero se apegan inmediatamente con las viviendas del sector El Boldo. Y ahí los vecinos han tenido que enfrentar diversas problemáticas, muchas situaciones complejas, peligro de incendios, ¿no? Amenaza de por parte de estos individuos a los propios vecinos. Intentos de robos a los domicilios por la parte posterior de estas casas. Por lo tanto, el que hoy se recuperen esos espacios, que se liberen de la delincuencia, de que sabemos, a ver, nadie dice lo contrario, sabemos que son personas que no tienen otro lugar para vivir y que claramente han tenido que instalar sus rucos para poder pasar la noche en esos lugares, pero hoy día es de suma necesidad y de suma urgencia trabajar y recuperar en esos espacios públicos para tranquilidad de los propios vecinos, ¿no? Porque muchas veces son nidos de delincuencia, son lugares en donde se guaridan estas personas luego de cometer delitos. Entonces es importante ahí el trabajo que está haciendo la municipalidad para poder sacar estos rucos. Y ojalá que esto también se repita en otros sectores, ¿eh?, donde existen estas instalaciones provisorias para poder pernoctar por parte de la gente que no tiene un techo. A propósito de esto, y para ir cerrando también nuestro informativo el día de hoy, para las personas que no tienen un techo, se habilitó y se inauguró el primer albergue de la región del Maule, ya con usuarios ocupando las instalaciones en este albergue municipal. Esto correspondiente también al programa Protege Invierno, ¿no?, que está siendo implementado por la Municipalidad de Curicó, pero también con el apoyo del Ministerio de Desarrollo Social y Familia. No es solamente en Curicó donde se está habilitando este albergue, sino que también en Talca, en otras ciudades. Y este dispositivo, que ya está en funcionamiento, está ubicado en la dependencia que era la Escuela Balmaceda, ¿no? Esta escuela que se reubicó de la antigua Escuela Balmaceda, que estaba en O'Higgins, se reubicó ahí a Juan Luis Díez, a un costado del gimnasio del Estadio La Granja. Una vez que esta escuela quedó liberada, desocupada, ¿no es cierto?, porque se unieron dos establecimientos, que fue María Inés Rodríguez y también la Escuela Balmaceda, que estaba al frente del cerro ahí. Esta escuela quedó desocupada y utilizada en este minuto como albergue. Y este dispositivo que tiene una

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0: 8 de la mañana, 58 minutos.
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0: Éjale, éjale, ¿cómo dice que le va? ¿Qué tal? Buenos días, buenos días, buenos días, buenos días, buenos días, buenos días. 9:08, arrancamos de inmediato este programazo de jueves aquí en la radio. Salud. 4 de junio.
1: Para mis grandes amigos.
0: A toda la Frida. Y a propósito, ¿qué hace Frido?
1: Colombia.
0: Vieja la talla, ¿sí o no?

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1: Ya que me adivina, este trabalengua. Ya que me adivina, este trabalengua. Clarito lo di.
0: Seguimos con buena música, por supuesto. Acá en la tropical latina. Ponele. La leyenda.

0: Ahí estaba la leyenda tropical con ese mix de Latin Sound, de Latin Sound Mix. Qué clásico, ¿sabes? Qué recuerdos, qué recuerdos. Este trabalengua. 569-7404-5986. WhatsApp RTL habilitado. Mande su mensaje de buenos días. Más 569-7404-5986. Ay, Dios mío. Hoy, Claudio.
1: Buenos días, zorrito de Chile. ¿Cómo amaneciste, zorro?
0: Bien. Bien, bien, bien.
1: Eso buena vibra, que te vaya bien, zorro de Chile. Que tenga igual, mucho éxito la radio. Ya, te doy la bendición.
0: Ya defundió ya. Oye, Roberto, ya te tengo cachado ya. Luz María, yo no quiero sus bendiciones, Luz María. Mande saludos nomás, nada de bendiciones. ¿Para qué mándale ese? O sea, las suyas no las quiero, de otra gente sí. No, un abrazo para usted, Luz María. Sabe que todo es deseo aquí en la emisora. Todo es deseo aquí en la radio. Todo es deseo en la emisora. Son las 9:25 minutitos, 9:25. Sigo con música, por supuesto.
2: Esto es.
0: Ah, ya, no. Llamado, ya. ¡Aló! Perfecto. O sea, es la persona que le faltan palos para el puente, está molestando, ¿ah? ¡Ya seguimos! ¡Garras de amor! Señor, llégatelo.
3: Nuevamente.
0: Por favor.

0: 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La señal horaria en RTL. 9 de la mañana, 29 minutos. ¡Atención San Fernando! ¡Liquidación final por cierre de local en la Americana! ¡Últimos días! ¡Últimas unidades! ¡Remate total de zapatillas, botines y botas desde 10 mil pesos en productos seleccionados, marcas reconocidas a precios nunca antes vistos! 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

Espera, está bueno, está bueno, está bueno. ¡Alguien me adivina! Manda tu mensajito de buenos días. 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Háblanos, háblanos, háblanos. Comunícate, comunícate, comunícate. Háblanos, háblanos, háblanos. Comunícate, comunícate.

0: No, no voy a caer en el juego del teléfono, no estoy ahí. Así que pierdo el tiempo llamando, molestando. Más audio, eso sí, pueden hacer ahora ya.
1: Hola, Carlos Zorrito, ¿cómo estás, amigo mío? Yo sé que me tenéis mal ahora, pero ahora te estoy juntando lo que te conté. Lo que te conté nomás, porque ahí están. Oye, quería mandarle un saludo a mi compadre que estamos en la construcción. A mi compadre Julio. El Berwar, o sea, el Vergara, y a mi cuñadito regalón, el Carlos Gamboa. Estamos acá en Santa Isabel haciendo construcciones. Yo estoy de ayudante jornal nomás, repartiendo vino. Saludos para todos los Boca Seca, los Cupomomia, los Lagartos Cerro por allá. Y ojalá que estés bien. Y anda luego a buscar las cuestiones. Mira que si no, los vamos a agarrar a chachato cuando queráis nomás.
0: Ya, yo no estoy enojado con nadie, compadre. Yo respondo siempre los mensajes, no como vos. ¿Para qué? Oye, ayudante de jornal repartiendo vino. ¿Qué va a decir la gente? Que la gente buena, o sea, que los trabajadores ahí, los maestros son buenos para ponerle. No, ¿cómo se le ocurre? Amigo, nada que ver lo que dijo. Nada que ver. 938, manda tu... Más 569-7404-5986. Saludos de buenos días a esta hora. No voy a contestar el teléfono porque están puro molestando. Así que lo digo al tiro. Si usted quiere mandar un mensaje, WhatsApp habilitadísimo. Solo para usted.

0: Este trabalengua. Bueno, aviso, ¿cómo está? ¿Dónde Vicente? Ahí la panadería. Ya salió el pan, ya. O sea, y avisad de antes que quedan 5 minutos, se me olvidó. Ya salió la marraqueta. Ya salió. El pancito, pancito. ¿Cómo le dices también? Tiene otro nombre también. ¿Eh? Pan francés. Salió el pan francés. Mauricio Silva, como ha sido la reina. Ahí está mi compita, saludos viejo.
1: Es de zorrito, ponele buena nombre.
0: Ya.
2: Hola Carlos Parías, ¿cómo estás, mi viejo peludo?
0: Compadrito, aquí estamos. Mande su mensaje de buenos días. Solo buenos días, solo buenos días, solo buenos días. Voy a mandar un café, oye. Para el frío. Buenos días, buenos días, buenos días. ¿De dónde escucha? Y buenos días.

0: 7404-5986. A las 9 y media salió, sí, pues iba a avisar yo a las 9.25 que salió el pan francés. El pancito, sí. Sí, 9 y media. Ah, listo, vayan a comprarlo, va. Feliciano Silva con la reina, ahí. En las dentinetas.
1: Escucha, no lo pierdas.
0: Permite y pausa.

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0: 10 de la mañana.
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0: Oye, la señora Lolita está escuchando a toda Huasca la radio. Buena, señora Lolita Garrido. ¿Cómo estamos?
1: Hermano, 6B.
0: ¿Tomó desayuno ya o no?
2: Sí.
0: Ah, ya. Parece bien.

0: 10 de la mañana. 16 minutos.
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Son las 10 con 16 minutitos, 10 con 16 en la radio. Más 569-7404-5986. Dice por acá, hola, buen día, salúdame a mi mamá Juanita Martínez, de su hija Cecilia Arroyo, de la Macarena, con un temita de la banda tropical, vale. Ningún problema, pues. La banda tropical. Un clásico, al tiro nomás, ponele negro. Ay, ay, ay.

0: pida su canción, mande su saludito. Un abrazo a todos los que están por ahí en sintonía. Un abrazo a todas también las que están trabajando tempranito. A los cabros que andan en los colectivos, menos a uno. Menos a uno. Oye, y a propósito de colectivo y todo eso, también vehículos particulares, aprovechando el impulso. Ya está bueno, ya que respeten los signos pares, chiquillos. ¿Ah?
1: Sí.
0: Respetemos los signos pares, porque por ahí hay una intersección que se pasan siempre en los discos pares.
1: Sí.
0: No voy a decir dónde. Pero voy a llevar una cámara y lo voy a poner ahí. Eso y todos los videos los viejos que se pasan en los pares. Lo voy a poner en el árbol, en el árbol. En serio, y todos, ¿ah? Particulares, locomoción colectiva con gente. Se pasan los discos pares en varios lados. No todos, obviamente, no todos manejan mal. No todos los de vehículos particulares, no todos los de micro, no todos los de camiones, no todos los de colectivos manejan mal. No todos los de reparto manejan mal, no. Pero hay hartos, ¿ah?
1: Sí.
0: Que dejan mucho que desear. Buen día.
2: Buenos días, Carlito.
0: Buenos días, ¿quién habla?
2: María Isabel.
0: María Isabel, ¿viene usted? ¿Cómo está?
2: Bien, Carlito, aquí estamos.
0: Qué bueno. ¿A quién va a saludar?
2: A usted, a don Quique, don Roberto Allende.
0: ¿Se puede alejar un poquito de la radio que se le acopla? Un poquito nomás.
2: Ya, yo me corro.
0: Córrase un poquitito, mire que se le escucha más.
2: Ya, vale.
0: Ya, ahora sí, póngale nomás. Sí, póngale nomás.
2: Ya.
0: ¿Dónde saludo, señora?
2: Ya, para a la señora María Angélica también. Sí. Con una canción de Proyecto Power, si se puede.
0: ¿Cualquiera?
2: Cualquiera, Carlito, por favor.
0: Ya, vamos a tocar la de Proyecto Power con Santos Chávez, ¿ya?
2: Ya, Carlito, muchas gracias.
0: Que tenga buen día.
2: Igualmente, Carlito.
0: Chao.
2: Chao, Carlito.
0: Ahí estaba María Isabel. Ella nos pidió Proyecto Power, pero le vamos a tocar esta. Hay que...

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11: Son ya las 10:38, 6:38. La emergencia está en la población Santa Elena, Ribera del Río. La central de alarmas del Cuerpo de Bomberos San Fernando despacha unidad B2, B3, Q1 por clave 1001, incendio estructural, población Santa Elena, Ribera del Río. La central de alarmas del Cuerpo de Bomberos San Fernando despacha unidad B2, B3, Q1 por clave 1001, incendio estructural, población Santa Elena, Ribera del Río, en San Fernando.
12: Población Santa Elena, en la Ribera del Río, casa esquina, B2, B3, Q1. 1001, población Santa Elena, en la Ribera del Río, casa esquina, B2, B3, Q1.
11: Esa es la información del momento en la Tropical Latina. Da libre desplazamiento, por favor, a los vehículos de emergencia.
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1: Seguimos con la música en compañía de Gasco, el amigo Lucho. Hacemos este matinal. 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

ya. Faltan solo 10 para las 11. Buenos días, zorrito. ¿Me puede poner un tema? No puedo olvidarte de la Malecón. Que tenga lindo programa. Jaime de Mayoa, vale, vale. La Malecón, pedí y toca. Ya, vale, compa. Ahí va.

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0: 10 de la mañana. 58 minutos.
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1: Tranquilo. Tranquilo, hombre, de ahí venimos con esas temas.

0: Oiga, ¿qué se puede hacer contra esos números que empiezan con 809, con todo eso? Puta que molestan, molestan más que antes, ¿cierto?
1: Sí.
0: Antes al menos llamaban y uno contestaba ya, chao, y no llamaban más. Ahora 5, 6, 7 veces seguidas, po. Y son puras grabaciones, pura inteligencia artificial.
1: Sí.
0: Aló, buen día. Oye, saludos para el David Torres que va dando cambio. Allá para arriba. No, va manejando, po. Ay, la gente mente suya. Gente mente cochina, déjense. ¿Cómo se le ocurre? Los mentes sucias. Va manejando el hombre, vayamos. Oh, la gente. Mal pensado. WhatsApp para este disponible.

Oye, ¿quién será de mi compadre Jason? ¿Era el Jason el que iba para allá? No, era el David Torres. No es sin nada mejor. Jason. Bueno, ¿y Jason, ¿cuándo? ¿Cuándo? Tiene que decir, pues, Jason. Mira, yo estoy contestando cada vez que molestan al teléfono. Ya llevamos 4 veces con este, mira. ¿Ves? No habla nadie. 4 veces. 4 veces que contestamos el teléfono y no habla nadie. Y están del lunes molestando. Oye, ya está bueno, ya. ¿Ah? Pago porque me digan quién es la persona. Para decir el nombre completo, root, dirección aquí en la radio. Para que se deje molestar. No, ya mucho. Oye, está bien que te falten palos para el puente, viejo. Pero cótala. ¿Ah? Hay otra radio. ¿Por qué no molesta a otra radio, mejor? Hay una recachama. ¿Cierto?

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0: No hay cómo ayuntarle ahora al sol. Por Dios. Yo tengo calor ahora. Tengo calores. Voy a ir con eso. Vamos a cambiar la cortina. ¿Cómo vamos a tirar la otra cortina? Nada que ver. Es jueves, son las 11:38. ¿Cómo está, don Guillermo? Bienvenido.
1: Muy buen día. Bonito día, agradable.
0: Ahora sí,
1: como
0: ¿cierto?
1: Tú dices, claro.
0: Ayer no, hoy sí. ¿Y mañana?
1: Ayer fue un día complicado para Chile.
0: Oye, mañana, ¿cómo va a estar mañana?
1: Espero que sea tan bonito como hoy día. Sí. En la mañana estaba fresco, pero no ese frío intenso que nos ha tocado estos últimos días.
0: Sí.
1: Hace falta la lluvia, hace falta así,
0: la próxima semana,
1: una
0: dice.
1: Rociadita poca, ¿no es cierto? Limpiar un poco el ambiente, la enfriar los ánimos, qué sé yo.
0: La próxima semana dicen
1: próxima
0: que hay lluvia.
1: ¿La próxima semana, sí?
0: Sí.
1: Ay, qué bueno, ojalá.
0: Miércoles por ahí, si no me equivoco.
1: Mire que he estado, ayer es lo que te comentaba fuera de cámara.
0: Sí.
1: Es que anduve en Santiago, entonces ya realmente, qué triste que Santiago esté hundido en smog. Le hace falta un viento así, alguien que sople fuerte.
0: Claro, que como está, como en un hoyo ahí. ¿No?
1: Sí.
0: ¿Por
1: sí,
0: dónde
1: sí.
0: va a salir la cosa?
1: No, todavía acá en San Fernando yo diría que estamos con aire medianamente puro, ¿no? O sea, se nota igual cuando uno llega a San Fernando, cuando tú miras de Peliquén, cuando vienes llegando, hay como una... partícula, hay como una capa, perdón, no partícula, una capa, ¿no?
0: Eso es humo, donde prenden la cuestión igual.
1: Pero bueno, la gente también, de repente uno dice, ¿qué puede hacer? Si
0: hay
1: que
0: gente,
1: tener ante el frío, pucha, le echa nomás.
0: No
1: es que yo esté
0: diciéndole que lo haga,
1: no, pero estoy entendiendo al ser humano.
0: Y además que cuando hacen estos proyectos, don Guillermo, para cambiar la estufa a leña por estufa a pellet, son siempre beneficiados los mismos de siempre, ¿no? Y la gente común y corriente no tiene idea.
1: Claro.
0: ¡Ajá! ¿Cómo estuve? ¡Ajá! ¡Ajá! ¿No le avisan para postular?
1: Sí, de repente me dice nada más a mí ahí en la ferretería, oiga, ¿y hoy sabía usted que están regalando estufa? No tenía idea. Claro. Entonces hay que inscribirse, qué sé yo, no sé.
0: Tiene que cumplir con ciertos requisitos, todo, y eso la gente común y corriente no lo sabe. Pero los que sí lo saben son los que se arreglan los bigotes.
1: Los que andan metidos en el medio
0: siento,
1: siempre.
0: Lo siento, pero es la verdad.
1: Y qué sé yo.
0: Sí. Ya, claro, nos fuimos para otro lado.
1: Pero como a veces poco lo que hay para repartir, entonces bueno, pasa eso. Oye, bueno, dentro de lo que yo me tocó, Santiago, me agarré también la famosa marcha, las famosas marchas destructivas que están... y que hacen, ayer eran los estudiantes, qué sé yo.
0: Por eso venía llorando, donde le cayó la lacrimógena, oiga.
1: Exacto. De pena porque Boca Juniors perdió. Y llorado. Oye.
0: Sí, diga. No, la marcha entonces, sí tiene razón.
1: Entonces, de repente, tú dices, pucha, este gobierno ha avanzado tan poco, lleva 2 meses, y ya tiene marchas para el mundo, porque no le gusta nada. Ahí en este minuto... que mucha gente está de acuerdo con que existe un registro de vándalos, lo han intentado meter la gente que lamentablemente no está con este gobierno, como que es una pelea de clase, ¿no? Ah, no, a los ricos no, a los pobres sí, qué sé yo. Pero lo que la gente a veces no quiere entender es que mientras no se pare el vandalismo, de cualquier manera, como sea, mientras no se pare ese vandalismo que le afecta al pobre, ojo, le afecta al humilde, le afecta al de menos recursos, no le afecta al rico estos daños que hacen. Ayer yo veía la Alameda, destruyeron, kiosco. Ese señor no es rico.
0: Claro.
1: ¿Ah? Destruyeron bienes, buses que le tiraron sus bengalas y sus cuestiones, sus bengalas, su molotov. Entonces, ¿a quién están perjudicando? Están perjudicando a gente humilde, pobre, que tiene menos recursos, que le cuesta, que se tiene que levantar a las 5 de la mañana para llegar a las 8 a su trabajo.
0: Claro.
1: ¿No?
0: Y a la larga ellos mismos, porque ellos son los que andan haciendo
1: entonces,
0: eso.
1: Yo estoy de acuerdo con el registro de vándalo. Y voy a leer lo que dice como vándalo la RAE.
0: La RAE,
1: que es ¿cómo se llama? La que define el español nuestro, ¿no? Es la academia esta.
0: Real Academia Española.
1: Claro. Y dice la acepción más común. Dice persona que comete acciones destructivas, salvajes o violentas, especialmente si causa daños en bienes públicos o privados. Sencillo. Eso es vándalo. Ese es el registro que se quiere hacer. Entonces, no, y lo de cuello corbata, ¿qué? Porque siempre empieza el empate. No, y lo de cuello corbata. Los cuello corbata, si no están destruyendo, no van a ir a ese registro. Creen otro registro para los de cuello corbata. Hagan un registro con todo lo que significa robarle al fisco, porque también es una destrucción. No se está haciendo un hospital porque alguien le robó al fisco. Pero corre por otro lado eso. Eso corre cuello corbata. Hagan un registro de cuello corbata. O sea, si,
2: claro,
1: van, si una persona es sentenciada y que cumple efectivamente la pena de cárcel. Punto.
2: Hay que
1: no que pague. ¿Sí? Pague, sí, sí, que devuelva la plata, sí, que entregue todo. Pero sí o sí tiene que ir a la cárcel. El que ha robado, el que le ha robado al fisco, en grandes cantidades sobre todo, bueno, para adentro, pues viejo, tenés que cumplir la cárcel.
2: Ojalá que así sea, porque los que han robado de aquí para atrás, se han robado 10 mil millones,
1: no
2: salen enjuiciados, le dicen cárcel o pague 1,000 millones, y de los mismos 10 mil que se robó, paga de esos mil y queda con los otros. Negocio redondo.
1: Negocio redondo. Entonces, sí debe haber una mano severa para todos lados.
2: Sí.
1: Pero lo que se está discutiendo en la Cámara, en el Senado, ¿no es cierto?, es el asunto del registro de vándalo. Yo estoy de acuerdo porque si un muchacho se empieza a dar cuenta el daño que causa a tercero, va a entender que también está dañando a su familia a la larga, va a entender que está dañando a sus compañeros, va a entender
2: hijos.
1: Que su futuro va a estar prendado, ¿no? Porque, pucha, si lo pillan y le detectan eso, que no va a poder ya después tener ni PGU. Yo creo que eso es como mucho la PGU. Pero sí debemos a Chile calmarlo, sí Chile se debe pacificar. No puede ser que sean hordas, ¿ah?, hordas en contra de Carabinero. Obvio que Carabinero tiene que actuar con demasiada prudencia, porque a la hora que se les pasa la mano...
2: Lo dan de baja.
1: Y claro, lo dan de baja y...
2: Un carabinero empuja a uno de estos vándalos, lo dan de baja, y un vándalo le pega a un carabinero
1: no,
2: y derecho humano.
1: Le hacen hasta estatua. Entonces... debemos apoyar ese registro de vándalos. Yo creo que en 5, 4 años, 6 años, esto se pacifica. ¿Por qué? Porque hay gente adulta, y ese adulto, yo veía ayer que andaba también, me parece que era el presidente de los profesores en la marcha. ¿Te fijas? Entonces, cuando estos hombres mayores están azuzando a los muchachos, azuzándolos, te das cuenta con que los cabros obedecen. A los 15, 16 años todavía los muchachos no tienen criterio. Independiente que maten, independiente que hagan fechoría, independiente de todo. ¿Te fijas?
2: Sí.
1: Entonces, sí debe haber una sanción. Sí va a costar, sí va a doler al comienzo. Pero yo creo que en 4 o 5 años ya nadie más va a hacer tira su propio colegio. Porque hacen tira sus propias cosas. ¿A quién le afecta? A ellos. Hacen tira un instituto nacional que era una joya que había en Sudamérica. El instituto nacional no entraba a cualquiera, pero a la gente, los políticos, se les ocurrió que no, que eso tenía que ser democrático. Tan democrático fue que lo hicieron pebre la democracia. La democracia hizo tira a los grandes institutos, los liceos de aplicación, los colegios emblemáticos que tenía Chile, donde Chile... sacaba presidentes, doctores, ahí, abogados, qué sé yo.
2: Claro, ahí nos vamos al tema de la educación, pues de hecho,
1: ¿sí?,
2: no solamente en Santiago, y los que ha nombrado usted, don Guillermo, aquí en San Fernando, para no ir tan lejos, teníamos,
1: sí,
2: y lo siento mucho, y con todo respeto a cada una de esas instituciones, no las voy a nombrar, pero teníamos unos colegios espectaculares.
1: Sí, señor.
2: Que entraban los promedios 6-1, 6-2 y así.
1: Y eran verdaderos.
2: Teníamos
1: promedios.
2: Otros que entraban promedio entre 5 y 6.
1: ¿Sí?
2: Teníamos otros que entraban los promedios menores de 5, ¿ya? Pero entraban a esos colegios por sus méritos propios cada alumno.
1: Correcto.
2: Ahora, ¿qué pasa? Ahora, en un colegio puede haber una persona con promedio 6-8, otra con promedio 5 y tanto, de alguna manera, por esto de la tómbola. ¿Qué pasó aquí en San Fernando? Sin ir más lejos, en esos colegios. Instituto
1: se
2: comercial,
1: degradaron,
2: por
1: se
2: llamar
1: degradaron
2: técnica, los college, estoy nombrando nomás, los liceos,
1: pasó eso.
2: Se ha mezclado todo y lamentablemente los que eran buenos se fueron apagando. Así que ahí entramos
1: claro,
2: a lo que dice usted.
1: Hoy día, lamentablemente, los colegios privados son los que la llevan en cuanto a que tienen los mejores puntajes, las mejor gente, se dan el lujo de elegir, ¿eh?, algo que gente humilde no tiene, como llegar a esos colegios.
2: Ese es el tema, a eso quiero llegar.
1: Entonces, el daño que hacen estos vándalos, criminales, qué sé yo, porque vuelvo a insistir, son los que destruyen las propiedades públicas, las propiedades particulares, tiene que tener una sanción. Si no podemos seguir en este Chile que un muchacho lo están grabando, le da exactamente lo mismo y pesca la molotov y se la tira al que va pasando por la calle, ¿no? O sí, dentro de su colegio. O sea, ¿cómo no va a ser posible que alguien lo vea, lo fiscalice, lo tome preso, que se lo lleve? Bueno, va a pasar. A lo mejor se van a cometer injusticia. Lo más probable. Pero
2: lamentablemente si pasa no también eso.
1: Ayudamos a pacificar Chile. Porque primero, la gente, el inversionista, ¿qué ve? No va a ir a invertir a Bolivia cuando ve que están tomadas todas las carreteras. No va a venir a invertir a Chile si ve que todavía un gobierno que es de derecha todavía no ha logrado frenar eso. Y es difícil que lo frene en 2 meses, vuelvo a insistir. Tiene que haber un tiempo.
2: Y a todos les cuesta, no solamente a este gobierno.
1: Entonces, debemos hacer hincapié en eso. Papá, cuiden a sus hijos, exijan a sus hijos, vean a sus hijos. Porque en el fondo, en provincia no es tan brutal lo que pasa, ¿no? No, yo diría que es muy poco. Pero sí pasa en Santiago, y que es la madre de Chile.
2: Claro.
1: Lo que pasa allá se replica en modo menor, probablemente, pero sí llega a los pueblos. Hagamos una huelga. Y hacen huelga. Perdiste clase, perdiste tiempo, rompiste más de lo que tú creaste.
2: Sí.
1: ¿Y qué pasa ahí? ¿Quién responde? ¿Quién le pone el cascabel al gato?
2: Lo que decía usted de que, claro, si se aprueba esta ley ya contra los vándalos, si se aprueba, usted decía que se van a cometer tal vez injusticia. Bueno, eso puede pasar, es inevitable cuando sí, se empieza a aplicar algo nuevo. Pero ¿sabe qué? Sería hasta cierto punto nomás, don Guillermo, porque hoy en día todos andan con su teléfono. Hay cámaras en muchos lados. O sea, se va a poder saber claramente, y con buena resolución, se va a saber claramente si el señor de gorro rojo fue el señor de capucha.
1: Sí.
2: Se va a saber claramente, o el señor que viene del trabajo con su mochilita. O sea, va a costar aplicarlo.
1: Pero a la larga se va a ir tomando.
2: O sea, esa es una buena decisión. Y se va a ir, ¿cómo se llama? Perfeccionando, como todo. Todo lo nuevo, tal vez va a tener sus temas. Pero va a costar mucho que cometan un error por las cámaras.
1: Hay varios registros. Por ejemplo, los
2: locales comerciales que destruyen
1: el registro en cuanto a de estas políticas nuevas.
2: Ah, ya.
1: Los mecanismos de aplicación, ¿no es cierto? El de deudores de pensión es un registro.
2: Claro.
1: De alimentos. O inhabilidad para trabajar con menores. Ese es otro registro, ¿no es cierto? Y así, porque es la única manera de que vamos pacificando, ordenando. Hiciste algo mal, lo lamento por ti. Qué pena por ti. Pero si tú te comportas bien, vas a poder estudiar, vas a poder tener un lindo colegio, un colegio que lo ames, que lo quieras, que lo cuide, ¿no? Y no esta odiosidad. Entonces, ojalá los señores políticos que están en contra de este proyecto, entiendan que va en la dirección correcta. No piensen que es porque es pobre, porque es caí, que a los ricos no les pasa. No,
2: si cometió un error, tiene que pagar.
1: Y en último caso, a mí me da lo mismo si es rico, pobre o no. A mí me da lo mismo. Lo importante es aplicar algo que a ti te permita, ¿no es cierto?, ordenar. Porque esto también va, ojo, para los vándalos, para los del alcohol en la calle, va para los drogadictos en la calle. Es bien amplio.
2: Sí, vos.
1: Y claro.
2: Los que beben, los que viven, los que se drogan, los que duermen en la
1: esquina. Estimado auditor, ¿y qué es simpático que en una plaza ya usted no se pueda sentar porque está lleno de drogadictos?
2: Fumando ahí mismo.
1: ¿Usted cree que es prudente eso? Bueno, cuando el señor sea inscrito, ahí va a empezar a darse cuenta que sí se puede limpiar Chile. Chile lo tenemos que limpiar. ¡Qué pena! Son seres humanos. Pero deben en algún minuto entender que Chile es de todos los chilenos y no de un grupúsculo.
2: Sí, no, sí, ¿eh? tiene que salir aprobada, y ojalá que también ahí los derechos humanos, la típica de siempre, derecho humano.
1: Pero tiene que entender que ¿cuál es el derecho humano? ¿El de él o el mío? Yo también tengo derechos humanos.
2: Los derechos humanos generalmente defienden a los delincuentes. O sea, entonces, lo digo con todo, lo digo de todo corazón. Yo es lo que pienso y a mí eso no me lo van a cambiar, sea quien sea que me lo diga.
1: Sí,
2: yo creo que tiene derechos humanos cuando defiende, defiende al delincuente y no a la víctima. Claro. Y se ha visto con personas...
1: A lo menos en la percepción que queda en la imagen de la gente.
2: Exacto, exacto. Puede que haya que estemos equivocados, puede que yo esté equivocado, pero es lo que uno ve a diario. Todos conocemos una vecina o vecino que ha pasado un problema y los derechos humanos han defendido a la otra persona y a la vecina o vecino después me la matan.
1: Pobrecito porque le pegaron al pobre.
2: Me la matan después porque cuando estos tipos quedan libres los delincuentes van a la casa de la persona que los denunció y toman represalias.
1: Se desquitan, o sea, si es como el mundo al revés un poco, pero...
2: Pero lo defendió los derechos humanos.
1: Claro, debe existir este registro y a cualquier chileno bien nacido que tú le preguntes en la calle, ¿qué opina usted del registro de los vándalos? Y te van a decir todos, sí, no he visto a nadie.
2: Sí,
1: o sea,
2: ¿verdad?
1: Lo veo más en los políticos que la clase social y se llenan la boca con la clase social. Claro. Oye, la clase social somos todos los chilenos, güey. Todos los chilenos queremos trabajar en paz. Y
2: es
1: no
2: que esté haciendo,
1: que
2: haciendo...
1: nos afecte a nosotros. El comercio da miedo quedarte más allá de las 6 de la tarde.
2: Y por Dios, se ve en San Fernando esa hora. Se ve en San Fernando mucho más.
1: Cuando
2: antes,
1: recién yo llegué a San Fernando trabajábamos hasta las 8 de la noche. Y todos trabajaban hasta esa hora. Habían dos. Recuerda que siempre San Fernando ha cerrado a la una, abre a las tres, qué sé yo, se trabajaban 48 horas, qué sé yo. Está bien, se ha bajado el horario y es muy prudente.
2: Eso es
1: y bueno,
2: otra cosa.
1: Pero hoy día se está bajando por miedo. La gente a las 6 ya no está en San Fernando. Estoy hablando solamente, señor, de San Fernando. Yo no sé cómo sea en Rengo, sea en Rancagua, qué sé yo, Curicó. Pero acá en este sector, la gente se va rápido a la casa. Y tú andas a las 7 y San Fernando está muerto. Pasó eso.
2: ¿Verdad?
1: Por estas incivilidades. Porque nadie
2: se
1: atreve a andar solito, caminando en la calle, comer antiguamente. Hoy día en la mañana escuchaba a un señor y decía, y con esto termino.
2: Sí.
1: Antiguamente nosotros vendíamos el auto. Lo vendíamos, lo publicitábamos en el Mercurio, que eso se vende auto, fui a 600, bla, bla, bla, pum, se vendía. Venía el señor, lo miraba, le daba una vuelta a la cuadra, me gustó, tome, ahí está.
2: Y se hacía el trámite y listo. ¿Y
1: hoy
2: ahora?
1: ¿Hoy día te atreves a exhibir un auto como privado? Mire, le vendo mi auto acá. En Santiago no se puede.
2: Se lo roban este tiempo, después se lo desarman en tiempo récord.
1: Entonces perdimos más que ganamos últimamente, hemos perdido mucho. Mucha inseguridad.
2: Así
1: amigos
2: es.
1: Míos, nos vemos el próximo jueves.
2: Que esté muy bien, don Guillermo. Hasta el próximo jueves. Gracias a todos los auditores también que están escuchando ahí. Se quedan escuchando estos comentarios con don Guillermo. Tengo audios, pero con saludos, porque son de delante. Así que después de las 12, después de la pausa, los voy a lanzar. Recuerda que nos acompaña Mebatel, Ferretería Antivero y también Gasco. El amigo Lucho. Voy a la pausa de inmediato. No se separe del dial. No se mueva de la sintonía. Recuerde que el más 569-7404-5986 está habilitado el WhatsApp RTL.
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3: 11 de la mañana, 57 minutos.
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0: 12 horas, 16 minutos.
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0: De nuevo está Inar en el estudio, de Johnny Alejandro, equipo. Y... esta canción, usted señora ya la conoce. ¿Y el video lo ha visto?
1: Sí.
0: Ya. Si no lo ha visto, en YouTube debe buscarlo. El miedo mata sueños, de Cristian Antonio del Potrillo de Colchagua. Y es a quien tenemos a esta hora aquí en la radio. ¿Cómo le va, don Cristian Antonio?
2: ¿Cómo está, don Carlos Farías Malverdi, el zorro de Chile? Feliz de estar contigo acá, compadre.
0: Oiga, buenas, qué rico. Buenas tardes. Qué rico tenerlo por acá, compita. Pucha, habíamos hecho intentos, pero no coincidíamos nomás.
2: Uy, hacía rato que no venía acá para la radio, pero contento de estar acá, compadrito, bacán, compartiendo un ratito con usted y con toda la gente, sus radioauditores ahí que lo quieren mucho en toda la provincia de Colchagua y Cardenal eso. Caro, por ahí lo escuchan para allá, para el lado de Rancagua también.
0: Sí, Pichilemo, Lolol, Paredones, Bucalemo, San Fernando. Es que ¿sabe cuál es el problema suyo? Es que como se pone a inventar ritmo, a inventar cosas, y no tiene tiempo para venir a visitar a los amigos.
2: Sí, pues no, hemos estado con harto trabajito musical ahí con Lion Record, así que
0: cuéntenos,
2: aquí,
0: pues,
2: aquí traemos todo lo nuevo. Bueno,
0: cuéntenos sobre eso, cuéntenos sobre el ritmo, cuéntenos sobre primero, lo que está haciendo.
2: Pero excelente. Partamos primero, Carlitos, por el tema anterior, ese tema que se estaba escuchando ahí.
0: El miedo mata sueños.
2: Y el miedo mata sueños, que sí, hicimos una producción audiovisual bien bonita por allá, grabado en la ciudad de Santa Cruz.
0: Buena.
2: Así que hemos estado tirados para ese lado para grabar, ya que hay locaciones bien bonitas. Así que ahí terminamos esa producción audiovisual hace como 2 meses atrás, más o menos.
0: Genial.
2: Y ha tenido... Mira, ni te explico el tema de YouTube ahí, cómo hemos
0: las
2: tenido
0: visualizaciones,
2: hartas, ¿no?, visualizaciones, muchísimas, así que estamos contentísimos con eso.
0: Qué bien.
2: Bueno,
0: qué bien,
2: y de lo demás, Carlito, bueno, contarte que acá en Lion Record, bueno, acabamos de terminar 2 temitas musicales. Hoy día vamos a presentar uno.
0: Ya, buena.
2: Y ya venimos con el cambio de sonido. Un ¿ya? sonido ¿ya? que inventamos nosotros, es un sonido que viene con varias mezclas, Carlitos. Viene con una mezcla de regional mexicano, el tradicional mexicano y el campirano metido entre medio, y también un poco de tambora. Así que
0: este es el estilo propio que está formando pasito a pasito

0: Que es esa de años, es de años. Ya llevamos con...
1: Exacto. Eso
0: con,
1: le iba a preguntar. ¿Cuántos años ya?
0: Con Lion Record llevamos alrededor de 6, yo diría un poco más, como 8 años.
1: ¿Y el potrillo? ¿De cuándo? Cristian Antonio, ¿cuántos años lleva ya de trayectoria?
0: Llevamos, a ver, 20, 10, 11, como 14 años.
1: ¡Hartos años!
0: 14, ya, 15 años.
1: Sí. Inclusive tiene otros videos también en YouTube.
0: Sí, por supuesto. Y ahí, el público, que auditores que están escuchando, los invito a ver estos videoclips, y ya que ahí se van a ir dando cuenta... cómo ha ido haciendo la evolución de Cristian Antonio. Y como te digo,
1: yo le decía el otro día eso.
0: Hemos ido evolucionando para mejor. O sea, exacto, pienso yo que para mejor. Por ahí entre medio, bueno, yo te conté, parece, hace un tiempo atrás.
1: ¿De qué?
0: Que, bueno, estuvimos trabajando con Leandro Martínez.
1: Estuvieron, sí, me contó. Sí, bueno, en conversaciones internas no lo habíamos conversado aquí en la radio.
0: Ah, eso. Perfecto. Yo pensé que lo había conversado por acá. Sí, estuvimos con Leandro Martínez trabajando un año ahí, en sus clases de canto. Así que eso ha sido... aparte de gratificante, buenísimo para ir avanzando un poquito en esto de la música. Así que estamos contentos con eso y,
1: qué bueno,
0: y avanzando. Pues,
1: oiga, permítame felicitarnos, nos quedan 30 segunditos. Se nos hace cortito el programa aquí en la emisora, y además que nos escucha mucha gente. Permítame felicitarlo, don Cristian Antonio, el potrillo de Colchagua. ¿A usted le gusta que le gane el potrillo de Colchagua? No, cuénteme primero eso. Porque usted me dijo una vez, no, Cristian Antonio... El potrillo de Colchagua. Hay una historia ahí también, ¿ah? Sí, no, contemos un poquitito, si es que se puede de eso, una pinceladita.
0: Sí, por supuesto. Es que lo que pasa es que la historia del potrillo de Colchagua empezó cuando estaba recién comenzando en esto yo.
1: Ya.
0: Y lo he contado varias veces. Sí. Y fue un locutor de por acá de la zona que no encontraba cómo presentarme en un escenario. Y no se le ocurrió mejor idea que decir el potrillo de Colchagua. Po.
1: Y marcó. Fíjese.
0: Sí, marcó. De hecho lo ¿cuándo se llama? Y lo hice como marca registrada.
1: Qué bueno.
0: Lo inscribí como marca registrada.
1: Y Napi, ya.
0: Así que lo tenemos como marca registrada. Y ahí tengo una anécdota también.
1: A ver, ¿qué pasó?
0: Me llamó uno de los Lagos. No sé si tío o este... No,
1: la
0: me
1: familia
0: parece,
1: grande, ¿ah?
0: La familia Lagos, no, el abuelito de Alan y Lagos.
1: Que en paz descanse.
0: Que en paz descanse. Él me llamó una vez súper enojado. porque a su hijo le decían el potrillo.
1: ¡Ah, chuta!
0: A su hijo. Uno de de ellos le dicen el potrillo, pero potrillo nomás.
1: Sí,
0: sí. Y entonces yo, como tenía marca registrada, le dije, ¿sabe qué? Le dije yo, mire... no tengo ánimo de estar discutiendo, le dije, pero lo insto a ver la parte de la marca registrada, le dije, que entre a la página y revise.
1: Claro.
0: La verdad es que lo tengo inscrito como marca registrada, pero es un nombre compuesto, es
1: sí,
0: el
1: po.
0: Potrillo de Colchagua, y claro, uno como que lo inserta en un lugar. Pero eso, más que nada...
1: Seguramente, en ese momento tuve la oportunidad de conocer a ese caballero, sí. Fíjese. De repente, en este mundo es tan chico y hay gente muchas veces tan malintencionada que tal vez se lo hicieron como comentario.
0: Puede ser.
1: Para algo malo, y por ahí nos falta el del medio. Pero siguieron ellos ocupando también eso. Sí,
0: no,
1: en el fondo, como usted dice, el potrillo de Colchagua. Puede haber otro potrillo de Concepción.
0: Ay, potrillo,
1: puede haber
0: por
1: otro.
0: Todos lados.
1: ¿Usted ha encontrado alguno por acá en Chile? No creo.
0: Sí, hay. Sí, hay varios. Hay varios que... Pero como te digo, no es el nombre artístico mío, es un seudónimo.
1: Complemento, sí.
0: ¿Cachai? Que el mismo público ya lo tiene como muy instaurado,
1: sí,
0: y saben quién
1: la
0: es.
1: La gente, sí. De hecho, acá lo piden como el potrillo de Colchagua.
0: Claro. Así que, pero eso es una anécdota.
1: Qué bueno.
0: El potrillo de Colchagua es un seudónimo que yo lo llevo con cariño, la gente me trata súper bien y saben quién soy por eso, pero el nombre artístico siempre es Cristian Antonio, ese es el nombre artístico.
1: Qué bueno.
0: Real.
1: Qué bueno, yo lo iba a felicitar, nos fuimos ahí para otro ladito, nos iba a felicitar porque Cristian Antonio, el potrillo de Colchagua, yo en lo personal me consta y también lo sé de en primera fuente, que cuando le solicitan a Cristian Antonio, el potrillo de Colchagua, alguna ayuda, él va, conversa con las personas. Hemos tenido el gusto de estar en Quilapan varias veces, amigo Cristian Antonio. Usted ha estado también en otros lugares. Y eso, fíjese que no cualquier artista lo hace. No cualquier artista. Así que eso también tengo que destacarlo.
0: Muchas gracias. Sí,
1: esa
0: supuesto.
1: Humildad, esa forma de ser y de ayudar. Porque hay algunos que simplemente no.
0: Sí, por supuesto. ¿Mm? No, yo siempre lo he dicho. La gente que lo necesita realmente, Carlitos.
1: Exacto, eso es.
0: La gente que lo necesita realmente, yo siempre estoy ahí.

0: pero sí, no, yo siempre he mantenido o he tratado de mantener los pies bien en la tierra, porque aquí todavía no se le ha ganado a nadie, y ni aunque fuera así, claro. Yo creo que es la base de la crianza, sí. La base de donde uno viene, el que te hace mantener siempre los pies bien puestos en la tierra, a pesar de que no hemos podido reventar, por decirlo así, a nivel nacional.
1: ¿Ya?
0: Sí, acá en la zona, la provincia de Colchagua, Cardenal Caro, Curicó, Rancagua, ya la gente me conoce muchísimo,
1: sí.
0: Gracias a la radio también, la RTL, que ha sido un pilar fundamental ahí también para todo lo que es que la gente nos conozca.
1: Sí, pues.
0: Pero como te digo, todavía no hemos podido reventar, por decirlo así, a nivel nacional, pero mantenemos la convicción de que va a ser.
1: Se viene con todo.
0: Sí, con tranquilidad, bien. Con trabajo, con perseverancia, se logran hartas cositas. Así que hasta el día de hoy he logrado hartas cositas, y la verdad es que lo he logrado solito todavía no tenemos productores ni nada por el estilo.
1: Se vienen muchas más cositas, sí, para Cristian Antonio, eso no me cabe duda.
0: Lion Record ha sido tremendo, Johnny Alejandro ahí también, hemos trabajado muy bien con los músicos, con los músicos en vivo, trabajando ahí, haciendo nuestros arreglos musicales propios, que es importante. Qué también bien. Carlito.
1: Y es harto el trabajo que hay detrás de una canción. Cristian Antonio, agradecido de tenerlo aquí en los estudios de la radio. Ya el tiempo no nos da para seguir conversando, nos pilló. Pero quiero que usted presente su nueva canción en esta emisora, por supuesto.
0: Por supuesto, Carlito, si me dais un tiempito, sí, un segundo para saludar primero que nada a todos los radioauditores, a toda la provincia de Colchagua, Cardenal Caro, Curicó, Teno, que te escuchan, sí. Rancagua, a toda esta gente, a toda mi gente también que me sigue en las redes sociales, que me dan sus likes, que me apoyan. La verdad es que para mí siempre cuando subo alguna publicación a Instagram, YouTube, TikTok también, la gente siempre está ahí apoyando, dándome las buenas vibras, siempre buenas vibras, siempre buenos comentarios, así que contentísimo, y un abrazo grande para todos. No los puedo nombrar a todos porque es muchísima gente, muchísimos amigos, familia, gente que me sigue, así que algún día espero conocerlos, con ganas de llegar allá hacia el lado de Pichilemu, cierto, Cardenal Caro, la provincia de Colchagua también, así que en algún momento estaremos por todos esos lugares presentando todo lo nuevo de Cristian Antonio, el Potrillo Colchagua. Así que ahora presentamos, Carlito,
1: dele nomás.
0: Presentamos nuestro nuevo tema. Bueno, primero que nada, comentarles que es una producción musical hecha por Lion Record, arreglos musicales por Lion Record y Cristian Antonio, el Potrillo Colchagua. Nuevo sonido, Carlitos, un sonido solamente de nosotros, que tiene varios arreglos, varias mezclas así. Así que lo presentamos aquí en Radio RTL con mucho cariño. El título del tema es ¿Qué más quieres de mí? De Cristian Antonio, el Potrillo de Colchagua y Puro Corazón. No puede.

0: 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La señal horaria en RTL. 12 horas, 36 minutos. ¡Atención, San Fernando! ¡Liquidación final por cierre de local en La Americana! ¡Últimos días! ¡Últimas unidades! ¡Remate total de zapatillas, botines y botas desde 10 mil pesos en productos seleccionados, marcas reconocidas a precios nunca antes vistos! 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

0: 12 horas, 46 minutos.
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0: Mira lo que me encontré. Mira lo que me encontré. Un chicle. Ya voy con los audios que estaban pendientes. ¿Ah?
1: Qué tonto. Buenos días, Carlito. ¿Cómo amaneció el joven ahí? Oiga, buena música tiene este Carlito aquí.
0: Para que calle, no más. ¿Está escuchando la RTL, pues, mijita, me?
1: Pancito.
0: Deja.
1: Como hace tanto frío, así que
0: aquí no.
1: Estoy aprovechando de coser pancito.
0: Ya.
1: Ya que tenga un lindo día. Muy
0: igual.
1: Buena música, Carlito.
0: Gracias.
1: Que nos levanta todos los días el ánimo a las dueñas de casa y a los trabajadores del campo.
0: Esa es la idea.
2: Hola, zorrito, buenos días. Oye, cuídate, perro. Mira que ya va acercándose agosto, oye. Chao. Oye, entonces,
0: ¿qué?
2: Quieren sacarte de las casillas, pero no le aguantí, zorrito. Dale duro nomás. Tranquilo ahí, mi perro.
0: No, yo los retro más, yo los retro más.
3: ¿Qué pasa, zorrito? Ahí lo vi durmiendo, pues, si toqué la bocina. Oye, esos que están llamando, tenés que darle un sermón ahí, po.
0: No, los que están molestando.
4: Zorrito, ¿podés tocarme la canción, si pudiera, del... de la... ¿cómo se llama? De
0: los... ¡Ah, el nombre, ya! ¡Seguimos! Hermano JP. Marlon Arenas.

Ya nomás nos vamos. Vámonos. 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Oye, saluditos para Nancagua, para Alfredo. No alcancé, compadre. Vi recién su mensajito, Alfredito. Sorry. Viene la noticia junto a José Pinto. No se separe del día. Saludos a mi compadre Villo de la panadería. Viejo pelado, Feliciano Silva como señor la reina. Y más ratito de las 4 en adelante vamos a estar poniéndole. Vaya para allá, hacer fila, vaya para allá. Chao.

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1: 12 horas, 58 minutos.
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17: La fiscal Javiera Oro está investigando la situación de un presunto secuestro que habría habido anoche en la zona de Chimbarongo. Murió el panadero más antiguo que repartía el pancito a sus cercanos 90 años, según lo que podemos averiguar. Aún seguía trabajando don Manuel, el conocido panadero, y que le llevaba las cositas a usted, señora, hasta su casa. El OS-7 Cachapoal incautó droga y cigarrillo de contrabando tras fiscalización en la carretera. Todo esto y otras informaciones en nuestra edición de noticias que ya comienza. Muy buenas tardes, gusto de saludarles. La verdad que antes de comenzar el noticiero quiero, y luego también haremos también esto, porque yo tuve el gusto de conocer a don Manuel. Don Manuel era una persona muy, muy conocida en la comuna, un hombre que pese a su edad y pese a su cansancio, usted lo podía ver en una moto, en un triciclo, muchas veces pedaleando, pudimos ver a don Manuel, ¿ya? Lo conocíamos todo por don Manuel, Guillermo Manolo Tobar Duque, que en paz descanse. Él ha partido en horas de la madrugada, según lo que hemos podido conocer. Yo tuve el gusto de conocerlo y fui uno de los que le dije al alcalde Blasilla que había que premiarlo, porque los reconocimientos tienen que ser en vida. Y así fue, pues don Manuel recibió la medalla aniversario 2024, él la recibió en la plaza y podemos decir que con orgullo se le entregó esta medalla a don Manuel. Don Manuel, simplemente lo único que puedo decirle yo, descanse en paz. Y bueno, y tal como lo decíamos, la fiscal Javiera Oro está investigando esta esta situación que habría ocurrido anoche ya en Chimbarongo, donde por causas que se investigan, una persona habría sido secuestrada. Producto de toda esta situación, el OS9 y todo el equipo, una vez que tomaron conocimiento de este hecho, finalmente lograron detener a dos presuntas personas que habrían participado en este secuestro ocurrido en la comuna del Mimbre. Según el Ministerio Público, tres sujetos sacaron por medio de la fuerza, dice, a la víctima de su lugar de trabajo. Ante esta situación, el hombre habría presuntamente puesto resistencia, lo que los agresores lo habrían golpeado, lo subieron a un vehículo para luego darse a la fuga. A raíz de los operativos desarrollados por Carabineros y el Ministerio Público, la víctima fue encontrada en buenas condiciones. Hasta el momento todavía existirían, según hasta anoche, dos personas detenidas, la fiscal Javiera Oro, quien está llevando a cabo esta investigación. El OS7 de Cachapoal incautó drogas y cigarrillos de contrabando tras fiscalización en la carretera. El primer procedimiento se desarrolló en el kilómetro 142 de la ruta 5 en la comuna del Mimbre, Chimbarongo, donde personal policial fiscalizó un bus interprovincial. En el marco de la fiscalización desarrollada por carabineros especializados del OS7 de Cachapoal en la ruta 5 con apoyo de perros detectores de drogas, se logró la detención de tres personas y la incautación de diversas especies ilícitas, además de productos de contrabando. El primer procedimiento se desarrolló en el kilómetro 142 de la ruta 5 en la comuna de Chimbarongo, donde personal policial fiscalizó un bus interprovincial. Durante el control, un ejemplar canino especializado detectó la presencia de sustancias ilícitas al interior de una mochila perteneciente a un ciudadano boliviano de 31 años identificado con las iniciales SJA, quien no mantenía antecedentes policiales. Como resultado de la diligencia, se incautó 1,876 gramos y 600 miligramos de hoja de coca, además de 20 cajetillas de cigarrillos de contrabando de las marcas Red Point y Jeep. El imputado fue puesto a disposición del tribunal para su respectivo control de detención durante la jornada en la ciudad de San Fernando. Posteriormente, un segundo procedimiento efectuado en el kilómetro 58 de la ruta 5, comuna de San Francisco Mostazal, personal del OS7 fiscalizó otro bus interprovincial. En esta ocasión, el ejemplar canino alertó sobre la presencia de sustancias ilícitas en una mochila de un pasajero de 23 años, identificado como IATR, quien registraba antecedentes policiales. Tras la diligencia investigativa, carabinero incautó cocaína. El imputado quedó citado al primer control de detención. Finalmente, a las 7 horas culminó este tercer procedimiento también en la comuna de San Francisco Mostazal, donde el ejemplar canino detectó también droga al interior de una mochila de un pasajero chileno de 28 años de iniciales ELBO, quien mantenía antecedentes policiales. En este caso se logró la incautación de cocaína, marihuana elaborada y el detenido pasó al control de detención. 13 horas con 15, cortita pausa con nuestros patrocinadores y ya estamos de vuelta.
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17: Comunicamos el sensible fallecimiento del señor Guillermo Manolo Tobar Duque, que en paz descanse. Sus restos están siendo velados en compañía de su familia en su domicilio, Villa San Francisco 1128, camino La Dehesa, sin número, perdón, 1128, Placilla. Sus funerales se realizarán este viernes 5 de junio a las 12 horas, después de una misa por el eterno descanso de su alma en la parroquia San Francisco de Asís. Posteriormente, su cuerpo será trasladado hasta el cementerio parroquial de Placilla. Este duelo enlutan a las siguientes familias: Tobar Soto, Tobar Yáñez, Cortés Tobar, Navarro Tobar, Tobar Castro, Pinto Tobar. 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Y ya estamos de vuelta luego de esta tanda comercial. Bueno, estudiantes denuncian intentos de secuestro y retención cerca de la Universidad O'Higgins en Rancagua. El hecho habría ocurrido en pleno día, pasadas las 12:30 horas, cuando fueron interceptadas la salida del campus por un hombre y una mujer, quienes los habrían realizado preguntas para luego exigirles caminar hacia otro lugar. La Universidad O'Higgins ha emitido un comunicado luego de que dos estudiantes del campus Rancagua denunciaran haber sido abordados por una pareja en las cercanías de la universidad, recinto y situación que fue difundida durante las redes sociales por sus propios alumnos. Según el relato publicado por las estudiantes, el hecho habría ocurrido pasadas las 12:30 horas cuando fueron interceptadas esta pareja a la salida del campo por un hombre y una mujer, quienes le habrían señalado preguntas para luego exigirle que caminara a otro lugar. Las jóvenes señalaron que lograron ponerse a salvo tras reaccionar ante esta situación. A través de un comunicado y difundido, la Universidad de O'Higgins confirmó el día de ayer que tomó conocimiento de los antecedentes y señaló que entregarán apoyo a las afectadas y, por supuesto, pedirán resguardo hacia el sector en los horarios que salen los estudiantes. Desde tomamos conocimiento de estos antecedentes, dijeron, la universidad se puso en contacto con los estudiantes para también ofrecerles apoyo y acompañamiento institucional, tanto en materia de contención emocional como, por supuesto, también las gestiones que puedan contribuir a la persecución judicial de los responsables, indicaron desde la Casa de Estudios. La institución agregó que las estudiantes realizaron su denuncia ante la Policía de Investigaciones, instancia en que se inició el proceso correspondiente para esclarecer lo ocurrido. La universidad precisó que el hecho habría ocurrido fuera de sus instalaciones, aunque señaló que se reforzarán las acciones preventivas en los sectores utilizados habitualmente para la comunidad universitaria. En esta línea informaron que ya habían iniciado conversaciones con Carabineros de Chile para reforzar las rondas preventivas durante los horarios de entrada y salida de los estudiantes y funcionarios académicos. Además, anunciaron una campaña interna orientada al autocuidado y, por supuesto, a promover las medidas, en este caso, de prevención entre quienes integran la comunidad de la UOH, junto con coordinar con las autoridades comunales y regionales, por supuesto, para abordar la seguridad del entorno del campus en Rancagua. Recordemos que aquí en San Fernando la UOH también está ubicada en la salida sur de San Fernando. 13 horas con exactamente con 21 minutos. Continuamos con las informaciones. La fiscalía formalizó a los acusados del doble homicidio de Granero y pedirá presidio perpetuo calificado. El Ministerio Público reformalizó la investigación contra los 6 imputados por el doble homicidio ocurrido en la comuna de Granero, delito que anticipó que se solicitara la pena de presidio perpetuo calificado. Durante la audiencia de reformalización, la Fiscalía presentó nuevos antecedentes y que permitirá sostener la participación de los acusados en el hecho, quienes según la acusación pertenecerían a la banda delictual denominada los 6.5. Estos han sido identificados por el Ministerio Público y la PDI como una organización estructurada que utilizaba herramientas como Google Maps para poder planificar asaltos rurales y redes sociales para exhibir armamento. El grupo está vinculado a cerca de 20 robos violentos, incluyendo el doble homicidio de un matrimonio en Granero y el asalto a una sucursal de explosivos. Desde el Ministerio Público señalaron que insistirán en la máxima sanción contemplada en la legislación chilena, considerando la naturaleza del ilícito y las circunstancias en que se habría cometido. El caso continúa en etapa de investigación mientras se recaban las pruebas para finalmente iniciar el juicio oral. Y continuamos con las informaciones. Fíjese que durante el derrame de ácido muriático habría obligado a evacuar a cerca de 20 personas de un recinto deportivo comunitario. La mañana de ayer, el Cuerpo de Bomberos de Rancagua fue alertado en emergencia química en la avenida La Compañía, sector oriente de la capital regional, acudiendo equipo especializado con la unidad Hazmat para control de esta situación y una unidad de rescate de la quinta compañía. Se informó que alrededor de 45 litros de ácido muriático se derramaron al interior de un recinto deportivo comunitario. A la hora de la emergencia, un grupo de adultos mayores se encontraban realizando actividades recreativas al interior de las dependencias, activándose las alarmas, por lo que fueron sacados del lugar sin que se produjeran personas intoxicadas o presentaran algún tipo de problemas de salud. El ácido muriático es altamente peligroso para la salud debido a su naturaleza extremadamente corrosiva y ácida. Es el nombre comercial del ácido clórico HCI, diluido. Su severidad...

0: tienen la detención de dos sujetos de interés vinculados a un homicidio ocurrido el pasado 20 de marzo del 2026 en la calle Nocedal de la esquina Nogal. Asimismo, se detuvo a un individuo que por tenencia ilegal de arma de fuego y a una mujer por infracción a la ley de droga tras mantener marihuana y cocaína en su poder. Dos viviendas destruidas dejó un incendio en el sector de Cartagena, en Rengo. Dos viviendas destruidas, una bodega de almacenamiento de comida para animales destruida y 7 personas damnificadas, entre ellas adulto y menor, fue el resultado de este incendio estructural ocurrido al interior de Lo Cartagena, en la comuna de Rengo. Bomberos fueron alertados de un incendio estructural ocurriendo voluntarios del sector urbano y así como de la tercera compañía de Rosario. En este caso se trabajó con las labores de control y extinción del fuego, llegando además personal de seguridad pública y por supuesto de la Dirección de Desarrollo Comunitario para coordinar la ayuda de la primera necesidad para las familias afectadas. No se informó de personas lesionadas, en tanto la causa que habría originado la emergencia en materia de investigación. Con relación a las personas damnificadas, estas serán trasladadas hasta casas de familiares para que pudieran pernoctar, por supuesto, durante la noche. Y en el Día de la Bicicleta, el martes, el municipio de Rancagua entregó bicicleta a Carabinero para reforzar los patrullajes preventivos de la ciudad en el marco mundial del Día de la Bicicleta. La iniciativa buscaba fortalecer la seguridad preventiva y la presencia policial en el casco histórico de Rancagua. En una ceremonia realizada en la Plaza de los Héroes, la ilustre Municipalidad de Rancagua hizo entrega de 6 bicicletas a Carabineros de Chile con el objetivo de fortalecer las labores preventivas y de seguridad en la institución desarrollada principalmente en el casco histórico en el centro de la ciudad. La actividad fue encabezada por el alcalde Raimundo Agleati junto al jefe de la sexta zona del Libertador Bernardo Higgins, Guillermo Bolier Huichacoy, y se desarrolló en un contexto de conmemoración del Día Mundial de la Bicicleta. Bonita iniciativa, muy bonita iniciativa. Y con esta información, cuando son exactamente las 13 horas con 27 minutos, estamos llegando ya a la finalización de nuestro informativo, sin antes nuevamente reiterar un abrazo cariñoso para la familia de don Manuel. Tengo entendido que su esposa está viva, y para su sobrino y para todos. Un abrazo por esta gran pérdida. Buenas tardes y buen provecho.
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3: La señal horaria en RTL.
2: 13 horas 29 minutos.
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0: 13 horas, 58 minutos.
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energía nomás. Comenzamos de inmediato la Feria de las Pulgas en este día. ¿Jueves, llamo? ¿Qué dije miércoles? Es, que me pego. Es jueves. 4 de junio. Número para llamar: 722-715649. 722-718684.

0: 722-715649, 722-718684. WhatsApp habilitado, más 569-7404-5986. Feria de las Pulgas. Feria de las Pulgas. Muy bien, vamos con WhatsApp. Aquí entonces, vendo moto bencinera 49cc, 300.000, económica. Llama al 99. ¿Qué onda, 0455-254. Puro molestando. 99-0455-254. Audio.
1: Hola, Carlito, buenas tardes. Espero que esté bien. Carlito, tengo un termo de 100 litros. El termo es para tener agüita caliente en la ducha, para la plata, no esos termos para cantar agua al café, pues, ¿ya? Lo vendo en 150 mil, vale 250 mil, pero está nuevo, nuevo, ¿ya? Quien lo quiera me puede llamar al 941-34-1671. Muchas gracias, Carlito, que esté bien.
0: Vale, vale, aló.
2: Aló.
1: Hola, Carlito, buenas tardes. Pero
0: espere, espere. Aló, buenas tardes.
2: Buenas tardes.
0: Sí, dígame.
2: Vendo.
0: ¿Qué vende?
2: Una cocina ya.
0: Espérese, déjeme anotar, deme un momento. Espérese, espérese, espérese. Espérese un poquito. No me corte ya. Ya, ahora sí, ¿qué vende?
2: Una cocina ya.
0: Ya.
2: Una mesa de centro.
0: Ya. ¿Cuánto vale la cocina gas, señora?
2: Mire, 60 lucas.
0: ¿Subió?
2: O 50 ya.
0: Ya, ¿qué más vende?
2: Una mesa de centro.
0: ¿Cuánto vale?
2: 30.
0: Ya, ¿qué más?
2: Un sillón, un sofá.
0: Ya.
2: ¿Qué otra cosa hay?
0: El precio, señora.
2: Es un poquitito.
0: El precio del sofá.
2: Unos 40 lucas.
0: Ya, ¿de cuántos cuerpos es? ¿O es
2: de
0: solo
2: tres?
0: Un sillón. Ya, ¿pero es el sillón grande nomás o los tres?
2: No, uno grande.
0: ¿Es el que venden 40?
2: Sí.
0: Ya, deme el número. Número.
2: 94.
0: Ya.
2: 87.
0: Ya.
2: 32.
0: Ya.
2: 92.
0: Ya.
2: 5.
0: Ya. Chao, viejas patas de guanaco.
2: Oye, viejo. ¿Vaya a venir a buscar la rueda o no?
0: Sí, pues sí, voy a ir.
2: Claro, te la voy a vender, te la porque me la quieren comprar.
0: No, oiga, ¿sabes? Le cuento algo, de verdad sí. Lo que pasa es que se me olvidó el sábado pasado. Y en la semana no he podido porque no he tenido tiempo. Pero este sábado...
2: andando por ahí nomás.
0: Este sábado... No, ¿quién se cree que estoy trabajando en la tarde? Oiga.
2: Ay, tengo altos zapatos para...
0: ¿Qué? Me importa a mí. Oiga, el sábado salgo a la una. Ahí voy para allá, ¿ya?
2: Ya puede ser, po.
0: Ya. ¡Chao!
2: Sí, chao.
0: Vieja mecha de gato viejo.
2: ¡Ah, y un radio grande!
0: ¡Chao nomás! No me interesa, si son tres nomás por llamado. Vieja cabeza, ¿cuál es?
2: Voy por la legua.
3: Hola, pues, tía nena, ¿cómo estás? Tanto tiempo.
2: ¿Tanto hace?
3: ¿Ya echan el aguardiente con apio, no, tía nena?
0: ¿Aguardiente con apio? ¡Oh, nenita!
2: ¿Ah?
0: ¿Usted tomó aguardiente con apio?
2: A lo mejor, ¿qué está diciendo? ¿Está tomando,
0: vos? No sé, ¿qué dijo?
3: Ayúdala, por zorro, la tía nena, que le echamos antes de tomar café. Sigo, zorro, ya te hizo eso ya el sábado. No iba a buscar la mata de ortiga.
0: Mire, ortiga.
2: ¿Para qué quería ortiga, puta de weá?
0: Ya, no, ese carabato. Oiga, nenita.
2: ¿Ah?
0: Tenga las cartas listas, acuérdense que me tiene que tirar las cartas.
4: Sí.
2: Sí, le voy a tirar las cartas, que lo voy a... A
0: machetear
2: con ortiga.
0: Ya, chao. Chao, vieja. Patas de lagartija.
2: No, patas de guarén.
5: La cocina sale algún pavo adentro del horno que es tan cara.
0: Sí, mire, mire, mire. No, se... Oiga, nenita.
2: ¿Qué?
0: Escuche, escuchó, ¿no?
2: ¿Quién dijo?
0: Mire, mire.
2: ¿A dónde la viste? ¿Te crees que le regala las cosas a uno?
3: casa.
0: Mire, nenita. La gente le echa de menos. ¿Por qué no ha llamado?
4: Porque...
0: Nena.
4: En la radio... El teléfono
0: lo he tenido
4: descargado.
0: Está linda, póngale cargador, puñora. Oye, nena.
4: Au.
0: ¿Cuál es tu nombre? Tu nombre, tu puro nombre nomás. Tu nombre. Número
4: Elena 6. Del Carmen.
0: Elena del Carmen. Ah, que como te decimos nena nomás.
4: Nena nomás, po.
0: Carmencha, te vamos a decir.
4: No, nena.
0: Elena, como el vino, Santa Elena.
4: Y yo.
0: Ya, chao, nenita.
4: Chao, zorrito.
3: Tía Candelaria.
0: Ah, mire, tía Candelaria.
4: ¡Córrete, tonto! Ojalá fuera una santa Candelaria.
0: Ya, chao, nenita.
4: Chao, zorrito.
0: Es nada que le dices Candelaria, la vieja, güey. Va, perdón, la señora.
6: Sí.
0: Bueno, compadre, vi yo. Oh, se te pasó. Oh, ahí lo embarré. Padre Billo, ¿cómo está la panadería? ¡Aló! Ah. Faltan solamente... No, sobran. Sobran 21 minutos de las 2. O sea, 2 con 21. ¿Qué querís, viejo? Oye, le decía, ¡ay, vos!
3: ¡Toma la osa!
0: ¡Aló! Empezaron ya. ¡Aló! ¿Viste? ¡Oh, tal, dale! Ay, Dios mío, el grupo te echará a perder las cosas, la gente. Imbécil, oye. Ay. Oye, con tiempo, negro. Disculpen el garabato. Disculpen el garabato, de verdad, se me salió. Pero es que ya, ya está bueno, es del lunes que están molestando. No he pensado en meterte un palo en. No. Tampoco voy a decir eso porque era muy ordinario. ¿No has pensado, amigo o amiga, que están molestando para la radio?
6: Sí.
0: En quedarte en tu casa encerrada o encerrado una semana, día y noche, sin comer ni tomar agua. Para que te detengan más. Con una pata amarrada a una cama. Claro, quítale el teléfono a esa mierda, oye. A esa mierda le dije, a esa mierda le. Aló.
7: Aló, buenas tardes.
0: Buenas tardes, dígame.
7: Vendo.
0: ¿Qué vende?
7: Un galón de 25 kilos.
0: ¿Cómo?
7: O ¿aló? Sea, de 15.
0: Bueno, ¿cómo? 25, señora.
7: No, de 25.
0: De 15. Ay, cállate, ya le puso 10 mallas. Ya, ¿cuánto vale?
7: 25.
0: ¿De dónde llama usted?
7: María, te había llamado, yo tenía 30, ahora lo bajé y 5 lucas menos.
0: ¿De dónde llama, oiga?
7: De Chimbarongo.
0: De Chimbarongo. Ya, pues dime el número.
7: El 98.
0: Ya.
7: 21.
0: Ya.
7: 97.
0: Ya.
7: 461.
0: Suerte con la venta, que esté bien.
8: Dale, Candela.
0: Vendo galón de gas de 15 en 25.000. Llamar al 98-21-97-461. 98-21-97-461. Voy con más avisos. ¿Qué pasó?
3: Mamá, sorry,
0: voy con música y luego la pausa.

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0: segunda parte de la Feria de las Pulgas acá en la radio. Mensaje de WhatsApp al más 569-74-04-5986. A ese numerito los mensajes.
1: Buenas tardes, zorritos de Chile.
0: Bájale.
1: Vendo televisor Talman 35 pulgadas, 40 pulgadas.
0: Bueno, ¿cómo? Espere. Vamos a traer.
1: Buenas tardes, zorritos de Chile.
0: Buenas tardes.
1: Vendo.
0: Ya.
1: Televisor Talman 35 pulgadas.
0: Talman, ¿qué?
1: 40 pulgadas.
0: Bueno, ¿cuántas pulgadas?
1: Un Samsung.
0: Ahora Samsung.
1: Ya con su control remoto. ¿Cómo? En 45 lucas. ¿Cómo? Ya, y vendo refrigerador en 40.
0: Ah, no sabe ni lo que vende, amigo. A ver, explique bien, a ver, vamos a traer.
1: Buenas tardes, zorrito de Chile.
0: Buenas tardes.
1: Vendo.
0: A ver.
1: Televisor Talman 35 pulgadas.
0: Vale, Talman.
1: 40 pulgadas. Un Samsung. Oh. Ya con su control remoto.
0: Ya.
1: En 45 lucas.
0: ¿Cómo?
1: Ya. Y vendo ya. Refrigerador.
0: Ya, caballero.
1: En 45 también.
0: Ya.
1: En buen estado.
0: Ya.
1: Llamar a 952-36-37-83.
0: Ya, caballero.
1: Muy amable.
0: No hay problema. Oiga, para la otra explique bien porque no lo entendí nada. El televisor yo. 952-36-37-83. Llamar ahí al caballero.
2: ¡Fiesta!
0: Ya anda, ¿sabes qué era? O sea, ¿de cuántas pulgadas? Porque... Bueno, llámenlo a él, pregúntenle a él mejor. Estaba explicando yo también si no lo entendí tampoco.
3: ¡Sí!
0: Ah, no me caché yo tampoco. ¡Ya! ¡Seguimos!

0: Ya, ahora sí, aló.
1: Aló.
0: Buenas tardes.
1: Buenas tardes.
0: Sí, dígame.
1: ¿Sabe? Vendo un carro para trabajarlo como...
0: ¿Carro de qué?
1: Tiene un carro para freír sopa y pilla. Para ser completo y a la vez tiene fogón. Es un
0: carrito
1: carro
0: de comida
1: grande.
0: Rápida. Señora, ¿perdón? A ver, ordenémonos. ¿Carrito de comida rápida?
1: Carrito de comida rápida.
0: Eso, ahora sí. Deme la descripción, mamita linda. Sí. Ya.
1: ¿Carrito de comida rápida?
0: Ya.
1: Tiene un fogón, tiene ya. Para freír y tiene churrasquera.
0: Ya, perfecto. ¿Cuánto tiene vale?
1: $8.90. Es grande. Tiene para guardar, tiene el bidón de agua, para agua, ya. Para lavarse las manos. Tiene techo, un techo ampliable que al trabajarlo no se moja la persona. Se recoge también el techo.
0: Perfecto. No hay problema. ¿De dónde nos llama?
1: De aquí de San Fernando.
0: Ya, deme el número.
1: El número es 9.
0: Ya.
1: 64.
0: Ya.
1: 24 40 80.
0: Ya, 964-24-4080.
1: Sí, muy ya. Amable, gracias.
0: Suerte en la venta, que esté muy bien.
1: Gracias, hasta luego.
0: Ya,
1: gracias.
0: Hasta luego. Carro de comida rápida, entonces. Ahí usted escuchó la descripción, vale 8.90. Llámala al 964-24-4080. 964-24-4080.

0: Vendo departamento con un box. No entiendo. En la Villa Merced Chimbarongo, 35 millones, tercer piso. 35 millones conversable, ¿ya? Llamar al 933-24-3240. 933-24-3240.
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0: Seguimos, RTL, buenas tardes. 14 minutos nos separan de las 3 de la tarde, solo 14 para las 3. Voy con audio.
1: Buenas tardes, don Carlitos Farías. Vendo una lavadora de 8.5 kilos, una LG, en 50 luquitas, Carlito. Ya, 50 luquitas.
0: Ya.
1: Una lavadora LG de 8.5 kilos.
0: Ya dijo ya.
1: Al número más 569-350-46204.
0: Ya.
1: Más 569-350-46204. Gracias.
0: Suerte con la venta. Vendo Motorrad Trekking 300cc con 5.000 kilómetros, dos cascos, chaqueta con todos los documentos al día, 1.5 millones, un compresor Huracán 2.000 como nuevo en 500.000 y un furgón N400 Chevrolet año 2021, 66.000 kilómetros recorridos, 7.5 millones. Llamar al 9964-10987, 9964-10987. De whisky, anís y ron. Recuerde que son tres avisos por WhatsApp, tres avisos por llamada. Aproveche de enviar el suyo, hacernos llegar su mensaje de venta al más 569-7404-5986.

0: 11 nos separan de las 3. 11 para las 3 de la tarde. Último y nos vamos, ¿cierto? ¿Sí?
1: Sí.
0: Ya.

0: Muy bien, muy bien. Estamos listos para ya despedir el programa del día de hoy. Gracias por la enorme sintonía. ¿Tenemos un audio más? Perfecto.
1: Carlito Faría, vendo... Buenas tardes.
0: Buenas tardes.
1: Estoy vendiendo una bomba de agua.
0: Ya.
1: Ahora tengo funcionando. Estoy vendiendo una bomba de agua en 250 lucas, Carlito Faría, en Cantinera.
0: Ya.
1: Está trabajando la bomba. Aquí la tengo trabajando ahora, así que la siente. La estoy vendiendo, la llamada. Sí,
0: se escucha.
1: ¿Se siente interesada?
0: Se escucha clarita y que tira cualquier agua. Sí, está buena, a ver. Déjelo otro poquito,
1: al.
0: Déjelo, cállese el tiempo, amigo.
1: 580-90-877.
0: Ya.
1: Por favor, Carlito Faría, estoy vendiendo una bomba de agua de Encinera.
0: Ya.
1: 250 lucas, por favor. Gracias.
0: Buena, amigo. Bien. Está bien. Se nota como que con el sonido se nota como que la bomba te tira como a pegar un poco ahí, ¿eh? Como que tira. Sí. Sí, como que tira cascabelea. Es poco, mira. Ponle otra vez ahí. Como que se pega, amigo. Estará buena. Le faltará aceite. A ver, ponle otra vez ahí.
1: Carlito Faría, vendo.
0: ¿Ve?
1: Estoy vendiendo una bomba de agua. Ahí la tengo funcionando.
0: A ver.
1: Estoy vendiendo una bomba de agua.
0: Y como que manda lo. A ver, ahí hay otro audio. Diga.
1: Buscalito. Sí, yo lo estoy escuchándolo, po.
0: No está bien. Po.
1: Me gusta reírse de la desgracia ajena, usted.
0: Caballero, usted ha llamado a la radio o ha mandado mensaje a la radio más chacotera del dial de San Fernando. Así que si no es capaz de aguantar una talla, bueno, ¿qué quiere que le diga? No le voy a estar pidiendo disculpas, pues, si son bromas. Pues. Bueno, nomás. Ojalá que la venda, amigo. Ojalá que la venda ahí. Se le echaron ahí, amigo, se enojó. Pero hay que entender también. Hay que tomarse las cosas con humor, caballero. Hay que reír, hay que ser feliz. No andar todo el tiempo amargado, enojado. ¿Ya? Un abrazo. Soy su venta. No. Gracias. Se me cuidan. Chao. Viene Kike.
2: Chiquitito. 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
1: ¿Cómo le hace la banda, zorro?
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6: 15 horas. ¡Un minuto!
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¿Cómo le va? ¿Cómo están ustedes? Estamos comenzando la tarde en familia, aquí en la RTL. Sí, pues, claro que yes. 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Ahí está Aceitunas Auquinco, ¿ya? Bueno, le vamos a poner color, por supuesto, en esta tarde. Los saludos están habilitados. El WhatsApp ya está listo para que usted comience a escribir o a mandar audio al más 569-7404-5986. Más 569-7404-5986. Es el WhatsApp de la RTL de la 93.5.

Estamos a, bueno, son las 3:22. Las 3:22. Aquí estamos, sí, sí, con la 93.7 de la FM, junto a Aceituna Sauquinco. Hablando de WhatsApp, me escribe nuestra auditora desde Talcarehue. Dice que quiere escuchar un temita de Javiera Electra. Ya, pero con gusto. ¿Sabes tú qué? Quiero contar, a modo de primicia, que antes de mediados de junio, Javiera Electra va a lanzar otro tema. Más dicho, un tema. ¿Sí? Estén atentos.

0: 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Horas 27 minutos. 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

minuto de las 4 de la tarde. Te acompaña la radio RTL desde la 93.7. Sí, pues, sí, pues. Pongámosle color, pongámosle ritmo, pongámosle sabor, pongámosle toda la buena energía. Vamos a ponerle como corresponde. Los teléfonos habilitados, por supuesto, el más. Mire. 722-718684. 722-718684. Tenemos también el WhatsApp de la radio, el más 569-7404-5986. Roxy Warren. Que te perdone, Diego. Quizás, qué caray.

las 4 de esta es la tarde a través de la 93.7 de la FM junto Quinco, el Manso de Velasco, esquina El Roble, en la Punta de Diamante. Ahí está con Chacabuco. Y Sanqui también está en Pichilemu, al ladito de la municipalidad. Ahí está donde Chochito también está, Aceituna Sauquinco. Quiero volver a Pichilemu, una mañana del sol radiante del mes de enero. Ya no sea pesado, ni son pesados, me da vergüenza. Yo canto mejor, ¿sabes cuánto canto mejor? Cuando tengo así como unos dos picos agua. El sábado en el Guadalupe, sí, en la sede del Guadalupe. Y vayan les coy. Oh, lo vamos a hacer fenomenal. Ahí sí. Ahí voy a estar. Pero una canción. Hoy el tocadisco, échale agua al tocadisco. La verdad, los vinilos eran así, los vinilos. Tocáis un disco y sonaba así. Mira.

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0: 15 horas, 58 minutos.
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orgullosa. Son las 4 de la tarde, 2 minutos. Escúchame una cosa. Escúchame una cosa. Vamos a tocar un tema primicia. Sí, un tema primicia. Que es una especie de pop, ¿ya? No es cumbia, no es charrasqueado, no es, no, es una especie de pop, como urbano, una cosa así, ¿ya? Y que es interpretada por Almas Gemelas, cuyo la ¿ya? Ella es la autora de es una chica venezolana radicada en nuestro país desde hace ya 6 años. Está radicada en nuestra ciudad de San Fernando, en la comarca. Dice que ama a Chile, por supuesto. Y aquí se va a quedar. Se va a quedar en Chile, se va a quedar en San Fernando. Aunque Cass haga todo lo que tiene que hacer, ella está en forma regular, con todo el día, todo ok. Está legalmente acá en Chile, por lo tanto ella no se va a tener que ir, se queda. Porque ella quiere colaborar más con nuestro país y es un aporte importante, sobre todo para la música de nuestro país. Bueno, puso una canción, ella tiene 31 años y dijo que en sus 31 años por primera vez se enamoró. Y ahí, en ese enamoramiento, nació esta canción que la inspiró en el amor de su vida. Y el amor de su vida es Nelson Roga Bustamante, más conocido como el Loco Topo. Así que escuchamos esta canción de la, ahí están, y la vamos a escuchar de inmediato. La canción la titulamos de inmediato, se llama y está dedicada a su amor de vida. La escuchamos, por favor, póngale.

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1: 16 horas, 16 minutos.
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Ya, atención, que son las 4:25, las 4:25, estamos en la tarde en familia, en la RTL. El ministro Quirós revela que trabajan un proyecto de levantamiento secreto bancario. Una nueva sorpresa lanzó el ministro de Hacienda, Jorge Quirós, quien reveló la preparación de un proyecto de ley sobre el levantamiento del secreto bancario. Así lo piensa en el Congreso, recalcando, eso sí, que respetarán el hecho de que la apertura del secreto se realice por vía judicial y no administrativa. Recordemos que los senadores votaron y hubo un empate técnico para el proyecto de la bancaria. La decisión actual del gobierno de José Antonio Kast a favor de que se levante el proyecto del levantamiento del secreto bancario, para ver que las bandas criminales o los criminales de cuellos y corbata tengan recursos en

0: pacto, el tema del, de la derecha en sí. La derecha, 23 de la derecha votaron en contra de que se levantara el secreto bancario y los otros 23 votaron a favor. Así que para el auditor que me mandó un audio para decirme que yo era comunista, le digo que yo lo que estoy diciendo es una información. Lo que está pasando en el Senado, que es lo que está pasando. Entonces, no significa que yo sea comunista al decir eso. El auditor que tiene sus iniciales FFF y cuyo teléfono WhatsApp empieza con 71 y termina con 74. ¿Ya? Bueno, entonces, aquí hay un grupo de personas que no quiere que se descubra el secreto bancario. ¿Qué es lo que estarán ocultando?
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3: 16 horas 29 minutos.
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0: 4. Aquí estamos, en la tarde en familia. Vamos al WhatsApp, ¿qué dice este?
1: Oiga, Kike, eso está picado, hijo. Vota acá, vota uno, está picado. Ya.
0: Por acá me llega un WhatsApp, dice: hola, don Kike, ¿cómo está? Quiero saludar con mucho cariño y amor a Claudia. Ajá, a Claudia. De un admirador secreto, con la canción Corazón de Piedra, del grupo Disparo. Chus, por favor, don Quique, de antemano, muchísimas gracias. Ya. También me quieren de Santiago, Carlos. Grande, don Quique. Buenas tardes, no se caliente la cabeza por alguna postura política que le puedan asignar. Cada uno la tiene y debe ser respetada. Siga con su alegría de siempre y para pasar ese rato amargo, con el debido respeto, ¿podría colocar Los Sabanales de los Luceros del Valle? Saludo desde Santiago, atentamente, Carlos. Ya, pero primero voy con el tema del grupo Disparo, para la clase de parte de un admirador secreto, Corazón de Piedra. ¡Ay, el corazón duro! ¡Disparó! ¡Disparó! ¿Por qué soy así, Claudio? No tienes que...

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1: 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Pasado mañana. ¿Ok? Ahí está la cosa. Ya. Entonces, tocamos temita para Carlos, que está en Santiago escuchando la radio. Quiere escuchar, ¿sabes lo que quiere escuchar? Los Anales. ¡Ay, ay, ay! Póngale, póngale, póngale, póngale.

0: Saludos para el pelado que está ahí en el carrito ubicado en la calle Centenario. Saludos para él. Está vendiendo churros junto a su hija Lindsay. Están vendiendo, trabajando a full. Están, pero a full. Así que salud para ellos, para el pelado Córdoba y la Lindsay, que son fanáticos auditores de la RTL. Ya, peladito, ya. Estamos listos entonces. Vamos.
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0: Para. Antes que me olvide, tengo una noticia que dar, que no es muy buena, que digamos, sobre todo para las personas que usan leña para calefaccionarse y para cocinar. La delegación presidencial regional ha declarado una nueva alerta ambiental para este jueves 4 de junio en el Valle Central de O'Higgins, debido al aumento del material particulado proveniente de la combustión residencial a leña y a la disminución de la ventilación. La medida de prohibición del uso de calefactores a leña es fiscalizada por la Seremi de Salud, quien ha habilitado un WhatsApp para denunciar por mensajería a quienes no acaten las medidas. Las medidas rigen durante 24 horas en las 17 comunas que conforman la zona saturada de la región de O'Higgins: Rancagua, Graneros, Doñihue, El Olivar, Coltauco, Coinco, Quinta de Tilcoco, San Vicente, Placilla, Mostazal, Codegua, Machalí, Mayoa, Rengo, Requinoa, San Fernando y Chimbarón. Hay un WhatsApp donde la Seremía de Salud ha dado para que, si usted ve a alguien usando calefactor y está humeando, usted llame o escriba y denuncie. WhatsApp, que a decir verdad, y yo me hago responsable de lo que digo, no lo voy a dar. No lo voy a dar. Porque ese pega de la Seremía de Salud. Me importa un bledo que ellos tengan un solo supervisor para toda la región de O'Higgins. O un solo supervisor para San Fernando. O para cualquier pueblo. Si es que tienen. Porque no tienen supervisores. Aquí no hay supervisores. Chile, el Estado en sí, no tienen supervisores o inspectores que hagan la pega que tienen que hacer, porque no hay. La inspección de trabajo no tiene inspectores de trabajo que vayan a los campos, a las faenas, a supervisar. Y si hay, y si va alguien a supervisar, pues el dueño del fondo, el dueño de la empresa, ya sabe que va a ir, porque fue dateado. Lo datearon de adentro. Entonces, nunca se va a lograr fiscalizar algo como debe ser. Los únicos fiscalizadores son inspectores municipales. Y a veces, cuando tienen tiempo, cuando les da el tiempo a ellos. O carabineros. ¿Ya? Entonces, no voy a estar dando un WhatsApp para que llame y le denuncie a alguien que está echando humo. Y si esa persona que está calentándose a leña no tiene la plata para comprar gas, ni tampoco plata para comprar parafina, pero sí tiene leña atrás, que la sacó de su, no sé, del árbol de ahí, qué sé yo, entonces, ¿para qué? No debe ni una cuestión. Y dígame comunista.

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0: 17 horas.
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0: han ocurrido enjambres sísmicos en Navidad, para el lado Pichilemo, para allá, para su lado, para Valparaíso, para las costas. La costa de la región de O'Higgins con la región de Valparaíso se topan por ahí con algunos movimientos telúricos. Hay personas que empiezan, científicos, ojo, sismólogos, gente que son eruditas en la materia. Si bien es cierto, no se puede predecir a ciencia cierta cuándo va a venir algún terremoto o algún temblor de gran magnitud, ¿ya? Porque a la gente como que le asusta la palabra terremoto. Pero resulta que ya siendo más de 7,1, 7,2, ya es terremoto, hombre. Entonces, nosotros los chilenos siempre estamos a última hora con las cosas. Aquí nos incluimos nosotros como habitantes y también como autoridades, a última hora, a última hora. Entonces, ¿qué es lo que pasa? Yo ayer estuve hablando con mi jefe por acá y preparándonos quizás para la emergencia del niño Godzilla que puede llegar. Vamos a tener problemas de energía eléctrica, se va a cortar la luz y los temporales son muy fuertes, van a haber caída de árboles, tendido eléctrico en el suelo. Va a ser catastrófico, la verdad, que si llega el fenómeno del niño en esas condiciones. Si hemos tenido problemas con lluvia, con poca lluvia y con vientos moderados, hemos tenido problemas, ya me imagino con un problema con vientos más fuertes o temblores, o movimientos telúricos complicados.
1: Hola, don Kiki, buenas tardes.
0: Buenas tardes, espera un poquito. Entonces, ¿qué es lo que pasa? Que conversamos y claro, como medio de comunicación tenemos que nosotros también prepararnos internamente. Prepararnos internamente. Aquí, si hay un terremoto fuerte a la hora que yo esté hablando, o a la hora que está hablando el zorro en la mañana, créanme, no tenemos para dónde arrancar, güey. No tenemos para dónde cresta irnos. Si nos vamos para atrás, nos vamos a pegar con la olla. Nos vamos para el baño, nos vamos a pegar con la taza, el estanque del baño. Si salimos a la calle, nos vamos a tomar con los cables, que está lleno de cables. Hay una ley que indica que ya deben sacar los cables y todavía las compañías de teléfonos, sobre todo las compañías de internet y de teléfono, no han cambiado, no han sacado los cables, no, nada. Entonces, ¿qué es lo que tenemos que hacer nosotros como ciudadanos? Tenemos que organizarnos nosotros. No va a venir alguien de afuera y decir, ya, cabrón, organícese. No, tenemos que nosotros organizarnos. Si usted en la casa, señora auditora, y usted, señor caballero auditor, que el jefe de la casa, creo, el que más pasa, creo, porque ahora una cosa, ay, al tiro empieza un escándalo. Ya, entonces si no manda, no importa, pero sugiera, organiza a sus hijos, organicen ustedes la mochila de emergencia, donde tienen que tener guardada la mochila todos los elementos, los medicamentos, linternas, ojalá, si están los recursos, no puedo meter la mano en los bolsillos de nadie, pero si tuvieran recursos, compre estas baterías recargables que ustedes la pueden tener ahí y después con esa misma van cargando los celulares. Mantenga una vía de evacuación de su casa, del lugar. Si tiene un patio, mucho mejor. Elija el lugar en el día con su familia, cuál va a ser el punto de seguridad donde ustedes van a llegar, que las vías de escape que ustedes van a tener desde sus dormitorios, desde su dormitorio pasando por el living, por el comedor, estén despejadas. Cabro, no deje la zapatilla en el living, en el suelo, ahí, así al lote, o los zapatos, no dejen los pantalones ahí embotados y ahí abajo la cama, porque se enrean. Porque si llegara a ocurrir un temblor fuerte o un terremoto, lo primero que va a pasar, se va a cortar la luz. Por lo tanto, usted va a querer salir y decir, salgamos. prende la luz, la huincha, no va a haber luz, va a estar todo oscuro. Se va a cortar la luz de su casa y por ende también la luz de la calle. Por lo tanto, no se va a ver nada de afuera. Cuando se corta la luz de la casa, por lo menos se ve la luz de afuera, ¿cierto? No, acá no, aquí se va a cortar todo. Por lo tanto, todo va a estar oscuro. Entonces, lo que usted tiene que hacer, tener en el velador de su cama, en su dormitorio, una linterna chica, manual, y dejar las otras linternas a mano, de estas más grandes, donde usted se acuerde que están guardadas ahí, están encima en algún lugar, para que después pueda utilizarla cuando ya todo esté en calma. Las vías de escape tienen que estar libres. De un dormitorio al living, no sé, tienen que estar libres. Nada de dejar encima la estufa a gas, atravesada, no. Por favor, la estufa eléctrica que la dejó ahí, no, déjémosla ahí. No, sáquenla. Hágala a un lado para que usted cuando se levante, pase, llegue y camine. Porque, insisto, cuando usted vaya a arrancar, porque usted, eso es lo que hace usted, se va a levantar y se va a arrancar. Cuando usted va a arrancar nerviosa, asustada o asustado con los niños, le va a echar un mapo. Ahí va a tomar con lo que está en el suelo, con las zapatillas, con los pantalones que están en el suelo, con las zapatillas de levantarse que quedan atravesadas ya, con la estufa eléctrica que quedó atravesada también, o la estufa parafina que no la sacó para apagarla afuera, la apagó adentro. O la Yomitomi, la Yomitomi, ¿cómo se llama esta estufa grande? ¿Esa era tu Yotitomi? ¿Cómo se llama? ¿Cómo se llama esa estufa? Entonces, por favor, organícense y háganlo. Por favor, háganlo porque ya es tiempo. Ya han ocurrido muchos movimientos. Y de verdad, chiquillos, por lo que yo he leído y por lo que se ha escuchado, ya hace tiempito, desde el año 1700 y tanto, que no hay un movimiento de alta energía en estas zonas. El terremoto del 2010, el epicentro no fue aquí. Acuérdense, cabros, fue para allá, para el lado de Constitución, para el sur. Así que, por favor, precaución. Preocúpense, por favor. Preocúpense.
2: Buenas tardes. Poco hay que dejar las botellas de copete vacías en la pasada del camino ahí, en el living y en el, menos en el comedor.
0: No. También, pues si hay un carrete en el cobertizo, todo lo que en base guarda el tiro en la basura.
2: Suena como broma, Quique, pero es verdad.
0: Sí,
2: porque eso le puede costar un accidente.
0: Me llega un auditor, me dice, me manda un WhatsApp, me dice, cálmese don Kikín, lo siento excitado. ¿Cómo sabe que estoy excitado? Estoy excitado.
3: Venimos respeto a los temblores, pero ya de 7 para arriba ya hemos tenido de 9, de 10. Así que no lo hace nada, 5 y 6 ya. Ya estamos acostumbrados a los temblores ya aquí ya, porque yo vivía en Santiago, en el departamento arriba son peores. Así que ya cuando hay temblores chicos, no, si tiene que ser unos jototos para tenerle miedo. Pero unos chicos no. Vivía en departamento, se movía entero los departamentos. Ya lo veo.
0: Lo que hay que tener también consideración son los adultos mayores. Preocuparse de los adultos mayores. Los adultos que no pueden levantarse tan rápido, que no pueden pararse de la cama tan rápido, no pueden caminar rápido hacia un lugar de emergencia, a un lugar de evacuar, un lugar seguro. Hay que tener con ellos mucho cuidado y paciencia a la vez. Y también si hay niños, cuidar a los niños. No, si, oye, uno dice, no, si, ja, ja, ja, ja. No. Si no es. No es que uno esté hinchando, no, puta, algo pesado. No, para nada. ¿Ya? ¿Sabes qué más? Voy a la música, mejor. La Ruana.

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0: 17 horas, 29 minutos. ¡Atención San Fernando! ¡Liquidación final por cierre de local en la Americana! ¡Últimos días! ¡Últimas unidades! ¡Remate total de zapatillas, botines y botas desde 10 mil pesos en productos seleccionados, marcas reconocidas a precios nunca antes vistos! 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

0: 13 minutos restan para las 6. Estoy bien la hora, sí, 13 minutos para las 6. Mira que mi amiga auditora allá de Rosario, o sea, al tiro me escribo, que le dije mal la hora, al tiro, al tiro.
1: ¡Qué calor!
0: Sí, seguro que hace calor. Aunque yo le digo una cosa, igual, no hace frío, no hace frío. No será el quinayo,

0: 4 para las 6. Sí, sí, sí. Me escribe, aquí está. La auditora, ¿dónde está? Ah, acá está, acá está. ¿Qué pasa con la auditora? ¿Me puede poner la canción Malo para el Catre? Por favor. Malo para el Catre. Ya, ¿eh? ¿Quién la canta? Pero lo pide María. María, María, María lo pide.
1: Malo para el Catre.
0: ¿Malo para el Catre? ¿Cuál es esa? Malo para el Catre. Es una canción de esa... la tocamos al tiro, alcanzo, ¿no? Sí, yo creo que sí. Malo para el Catre. Ya. Vamos a tocarlo de inmediato, ¿ah? ¿Por qué esa canción, güey? Malo para el Catre. Maestro, por favor, cuando queráis.

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0: 18 horas, un minuto.
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1: Son las 6:14 minutos.

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1: Esa foto que pusiste ayer a mí me tiene mal.
0: Ajá.
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0: Ya.
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0: Es el cachadito, güey.
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0: ¡Eso, mierda!
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0: Por eso estoy soltero.
1: Pero de la copa que...
0: ¡Ay, ay, ay! ¡Eso, mierda! Dale, dale, dale, dale.
1: Qué rabia me

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1: 18 horas, 27 minutos.
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Solo restan para las 7:25 minutitos. Nuestro WhatsApp está habilitado para los últimos saludos del día de hoy. El más 569-7404-5986. ¿Ya? Ahí está. Para usted, comience el más y le voy a colar llamando o escribiendo. ¿Ya? Al más 569-7404-5986. ¿Ya? ¿Estamos? Estamos. Avanzando en esta jornada, por supuesto, obviamente, poniéndole color, sabor. A don Jorge le gustan los Viking 5, ¿eh? Un saludo para el cachete. Oye, nos vemos el sábado, cachete, nos vemos el sábado.

0: minutos para que sea las 7 de la tarde. Estamos en la tarde en familia a través de la 93.7 de la FM. Oye, a ver, entonces, ¿le ponemos color nomás, chiquillos? Sí, sí, sí. Avanzamos en esta jornada, en los últimos minutos ya de del programa La Tarde en Familia. Oye, mira, el famoso Cyber Day 2026 logró una suma de 531 millones de dólares en ventas y proyectan que llevaría el IPC de junio cerca del 0%. Eso dice esta información. Ajá. ¿Usted compró algo por el famoso Cyber Day? ¿Compró o no compró? La Cámara de Comercio de Santiago entregó el balance final del Cyber Day, registrando 531 millones de dólares en venta, un 1,4% más y 5,1 millón de transacciones. Según la auditoría del famoso Retail Compass, las ofertas promediaron el 19%. Con ello, desde esta organización estiman que las bajas de precios tendrían un impacto a la baja de entre el 0,4% y el 0,5% del IPC de junio, neutralizando a alzas en otras categorías y dejando la inflación del sexto mes cerca del 0%, sostuvieron en un comunicado. En promedio, se estima que uno de cada cuatro personas compró en alguno de los comercios asociados. Yo no compré. Y iba a comprar uno de estas cuestiones que calientan las camas. No, mejor que no. Dije, no, ni una cuestión. Si hay que comprar eso, calienta cama, pero no. Después anda la corriente en la noche. Ya. Ay, ay, ay, qué bonito. Oye, ¿sabes tú que tengo saludos para tus cabros de la panadería San Vicente? ¿Dónde Vicente? ¿Dónde Vicente? Así se llama. San Vicente, bien clarito. Panadería Don Vicente, San Vicente, Don Vicente. Ah, San Vicente. Panadería Don Vicente o Donde Vicente. ¿Eh? Ahí está. Ahora tengo un flyer acá. 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Saludos a los cabros que están escuchando la radio ahí, ¿ah? ¿Eh? Saludos, saludos. Especial para el trabajador nuevo que tiene, el operario nuevo. No pela ni una papa, güey. ¿Y qué? ¿Cómo está? Soy la Bernardita Sepúlveda. Quisiera que me colocara...
1: ¿Qué?
0: Ah, un tema. Amor sobre cuatro ruedas. Muchas gracias, amigo. Y un saludo para mi amigo Jorge Rosas. Acabo de llegar del trabajo. Acaba de llegar del trabajo. Por eso no le he podido escuchar todo el día. Mucha una pena.

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1: 18 horas, 58 minutos. 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
1: La señal horaria en RTL.
2: 19 horas, 28 minutos.
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1: La señal horaria en RTL.
0: 19 horas, 58 minutos. 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